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La historia es sencilla y triste para el que ama los caballos. Un mal día de febrero cuando está en silencio el campo, amparados por la noche, unos cuatreros baratos se roban una tropilla de un potrero en el durazno y le clavan en el alma la peor traición a un paisano.

desempeñarse en cualquier tarea de campo, pero gauchos, gauchos no, mi amigo. Ese término es sagrado. Si no tienen dignidad y viven como chimangos al margen de la justicia, son mal paridos, no gauchos. Tampoco fue mucha hazaña

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Me pareció, puede ser, tal vez fulano o mengano, uno montaba un rosillo, llevaban gorra de vasco.

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0: un cielo vero rosado me vio ensillando temprano un lobuno que a Mariano la estancia le había comprado. Allí el momento apropiado para probar sus condiciones, ya que eran las instrucciones del capataz don Teodoro que rejuntara a los toros porque hoy venían los patrones. 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

letra que escribí hace un tiempo atrás, pensando en cómo va pasando el tiempo de apurado, y por ahí uno observa la etapa de los hijos en la vida. Me queda la reflexión de que van creciendo rápidamente, ¿no? He escrito esto que lleva de nombre Consejos para mi hijo, y habla de este arte tan difícil, el que es poder jinetear un potro o un reservado, como lo quieran llamar. Por eso, mis hijos, para mí y para todos los jóvenes que comienzan de una manera u otra a este camino largo de jinetear, les dejo estas décimas como un simple consejo. Hoy me detuve a observarte y me quedé sorprendido lo tanto que has crecido desde que supe acunarte. Sabes, no puedo negarte, me ha llenado de emoción al recordar la ocasión cuando dejaste el chupete y hoy soñás con ser jinete de la gaucha tradición. Sepa que no es pa' cualquiera el arte de jinetear. Me ha dicho que va a montar y hablarte, hijo, quisiera. La cosa es bastante fiera, se lo digo de antemano, pero ya que me salió paisano, siendo yo un poco más viejo, voy a dejarte un consejo que con décimas hilvano. Comience por respetar toda clase de reservado, del pingo más afamado como al que empiezan a echar. Debe aprender a enriendar lo justo y lo necesario, si al jinete más corsario lo jetea cualquier bagual, porque si observa al rival, en fuerza sobra adversario. Ponga atención la estribada, que los dos estén parejos. Si tiene que espuelear canejo, no quede la pata arrollada. Observe que a la pasada quede el basto con firmeza. Como usted recién empieza, dirá de que soy un hincha, pero estando floja la cincha, van las pinchas a la cabeza. Siempre es bueno respetar de cada bagual la salida, y está de más que le diga, sabe que debe enganchar. Jamás me le vaya a dar rienda a ningún bancarrón. Si lo agarra de sopretón, de nada sirven las quejas, pues caerá por las orejas cuando pegue el enterrón. Al atarse las espuelas, el tiento de su garrón, más debe de ser finón, se lo digo por cautela. Por más que se tenga escuelas, es bueno estar preparado. Si llega a caer apretado, acarreado para adelante, fino, se corta al instante y no quedas enganchado. Hay que ser observador del pingo que a uno le toca, y es bueno cerrar la boca aunque ande ganador. Jamás se crea el mejor, aquí la carrera es corta, y por si acaso le importa, no piense de que es campero, si hasta el mejor panadero se le han quemado las tortas. Si está prestando atención, verá que no hablo al cohete. El hombre para ser jinete debe tener condición. Si sueña con ser campeón, eso a mí mucho me alegra. Y si nació en esta tierra, no es para andar gringueando, pues debe caer peleando igual que el indio en la guerra. Yo, de que soy su padre, voy a apoyar su coraje, aunque, amigo, en este viaje no piense lo mismo su madre. Pero si a uno le cuadre, más vale no pierda tiempo. Para vencer cualquier encuentro entero se debe jugar, y allí tendrá que sacar el macho que lleva adentro. Como apenas un cachorro que recién comienza a andar, con gusto lo voy a apoyar sin hacer ningún engorro. Si en esto soy medio zorro, seguro le haré el aguante, y ya que escuchó bastante, no tema si el potro es malo, porque el domingo en el palo yo voy a ser tu ayudante.

Era el puesto del caminero, un tal don Fermín Mesías, y su señora atendía a un boliche muy campero que estaba adentro del potrero retirado de la calle. Y aquí les dejo un detalle: si sería tradición

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Muy alegre compartía un cordero al asador que estaba, que era un primor, y vi que Antonio Carán lo saludó a Juan Bazán y a Fredes en el mostrador. También supo estar Daniel García y Pablo Mujica, Ismael Bríñoles, que le explica algo al Vasco Zubiarrain. También Velázquez Ismael y Velázquez el entrerriano. Beto Buidé, muy vaqueano para subirse al mostrador. Isaías Buchar, gran valor, y Garmendia, un buen paisano. Camacho, podré olvidar de aquella jornada hermosa, ni a

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0: Daniel Carán, qué grande, Danielito, qué milongón nos cantaste, qué milongón.
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el rodeo de Pipina, el rodeo de Pipina que tiene su fiesta para el día de mañana, mañana con una pielada individual por callejón, con jineteada en las distintas categorías, prueba de rienda, todo lo que se viene para mañana, el rodeo de Pipina, se viene con todo para el día de mañana, si el tiempo se lo permite, la gente del rodeo de Pipina se viene para el día de mañana, preparando con todo. Saludos para don Mario Pacini, por ahí que anda escuchando la radio, muchísimas gracias, don, por ahí que nos venía mandando un audio, muchísimas gracias a los que ya se comenzaron a comunicar con nosotros en esta mañana de sábado. Don Néstor Chingolete Díaz, también por ahí sintonizando la radio, muchísimas gracias a cada uno de los oyentes que ya se comunica con nosotros en esta mañana al 2245 40 46 73, que es nuestro número telefónico. Seguimos compartiendo. Saludos para don Ariel Kovacic, también Leo de Ariel Kovacic, que tiene su fiesta en el rodeo de Pipina domingo 16, con una pielada individual por callejón, 80.000 pesos al lazo, 4 terneros por participante, prueba de rienda de redomones, se anota y verifican desde las 7 de la mañana, categoría menores hasta 12 años, 20.000 pesos de inscripción, categoría redomones abierta, es abierta inscripción, 80.000 pesos todo en premio, podés participar si estás anotado para la fiesta del talar, la prida, los rienderos y el repechaje por ahí. También hay 3 clasificaciones, a la fiesta del talar, a la fiesta del campo de la prida y a la fiesta de los rienderos de Chascomús. Ahí va a ser la gran fiesta por el rodeo de Pipina el día de mañana, prueba de rienda de mujeres, categoría redomones, clasificación al talar, prueba de rienda de categoría mansos libres, 50.000, clasificación al talar también. El rodeo de Pipina en el día de mañana se viste de fiesta. En un rato estamos contando los tropilleros, todo lo que es el capítulo de jineteada, artesanos y emprendedores se llegan mañana al rodeo de Pipina con una entrada general solamente de 15.000 pesos para el día de mañana. Buen día, ¿podés pasar algo? De Héctor del Valle nos dice, mi amigo Miguelito Baigorria. Miguelito, ¿qué andas haciendo tan temprano? ¿Ya estás trabajando? Buen día, Tati Naira, acá escuchando la radio, como siempre. Pásenme algún tema de Enzo Carmona, gracias. Feliz sábado, saludos, Elvira, dice que está acostada escuchando la radio. Muchísimas gracias a la audiencia que se comunica. Ya escuchamos los audios, como les decía, de Néstor Díaz, de don Mario Pacini, de don Cochi Ludueña, que nos vienen enviando en esta mañana de sábado que estamos compartiendo junto con toda la audiencia, la fiesta que tienen, como les decía, el día de mañana, el rodeo de Pipina. Bueno, después ya tenemos 2 y 13 de septiembre, la fiesta del mejor reservado, 18, 19 y 20 de septiembre, la fiesta de, en el Fortín Chascomús, la fiesta del repechaje, Ulises Muguerza, toda su gente que tiene su fiesta para el mes de septiembre. 4 de octubre, la gente de Pirán, que tiene su fiesta por ahí, el rodeo. La gente de la agrupación El Molino de Pirán, donde nos espera con una importante fiesta el día 4 de octubre. Ahí la gente que anda trabajando con todo por el pago de Pirán. Por ahí la gente de la agrupación El Molino con distintas destrezas durante todo el día. Y ya los primeros días de octubre también comienzan a revisar los potros para el mes de noviembre, para la mansedumbre. Que anda coordinando por allá Matías Corbela, la gente de El Pago de Pirán, que tiene su fiesta el 4 de octubre, la agrupación El Molino, y también tiene la fiesta para el 22 de noviembre, lo que es la fiesta de la avicultura, donde ya los primeros días de octubre comienzan a revisar los potros. También tenemos para el 11 de octubre la fiesta en la Sociedad Rural de Dolores, donde anda Ángel Betti por ahí coordinando todo, la Sociedad Rural de Dolores, que se viene con todo para el 11 de octubre. 18 de septiembre comienza a revisar los potros para la prueba de rienda de 21 días de doma, presentar de bocado el día de la fiesta, donde hay 2 rienda a repartir, 21 días de doma, a presentar de bocado y hay premio, a lo mejor enriendado también, el 11 de octubre en la Sociedad Rural de Dolores, ahí donde está la monta especial de Joel Domínguez en el reservado de Nazareno y Cardi del Pago de General Madariaga, donde hay una pielada de ternero, donde hay jineteada con el cuero tendido, donde hay un paseo gaucho, donde hay entrevero de tropillas entabladas. Ahí anda Ángel Betti junto
a Jorge Cairo coordinando la fiesta de lo que es la parte del capítulo

de destrezas criollas el día domingo 11 de octubre. Buen día, camino a Tres Arroyos, fiesta de San Mayol, feliz día a todos los niños para el día de mañana, dice don Alberto, a mí el abrazo grande, que ahí va camino a San Mayol, a Tres Arroyos y a trabajar en los relatos, un abrazo grande, Albertito, a mí, gran amigo, gran compañero, un abrazo, buen viaje, bueno, buena fiesta ya por San Mayol, por ahí seguramente con tropillas entabladas, que van a andar tropilleros de la zona, de la región, todo lo que va a acontecer en el día de hoy y mañana seguramente en San Mayol, por ahí toda la suerte, para Tres Arroyos viajando, Albertito, a mí, buen viaje, Albertito. Un abrazo grande para vos, gracias por andar escuchando la radio, gracias a cada uno de los oyentes que se comunica al 022-45-40-46-73. Naira, vamos a ir encendiendo el fogón imaginario de la radio con los primeros temas musicales de esta mañana, de sábado, este sábado, amenazante a lluvia, donde no está muy fresco, está, creo que algo vamos a ligar de agua por ahí. Donde no estamos necesitando, pero bueno, la naturaleza sí tenemos que aceptarla. Vamos a ir a compartir los primeros temas musicales cuando han pasado 19 minutos de la hora 6.

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ahí veníamos de compartir los primeros temas musicales en esta mañana de sábado. Juan José Martínez, el camionero cantor, veníamos a compartir también al chacarero cantor, don Carlos Ramón Fernández, recordando a su abuelo por ahí, y también veníamos a compartir al querido y recordado Juan Carlos Cupaiolo. En esta mañana de sábado estamos compartiendo con toda la audiencia. Don Cochi Ludueña nos pedía algo de para compartir en esta mañana, de Alberto Danza o de Tito Ramos nos pedía por ahí. Saludos para don Mario Pacini, que anda escuchando la radio por San Bernardo. Dámele un gran saludo, dice Alberto, mi gran persona, gran amigo y excelente payador y relator de todo, don Alberto. A mí le mando saludos, don Mario Pacini, claro que sí, y toda la suerte en el viaje por ahí. Bueno, buena jornada ya por San Mayor, nos decía don Mario Pacini por ahí. El saludo para don Néstor Chingolete Díaz, que anda escuchando la radio junto a su hijo, acá por Dolores, por ahí, en sintonía en la radio. Un abrazo, don Néstor Díaz. Buen día, Tati, buen programa. Muchísimas gracias, don Daniel Otemuro. Igualmente para usted, que tenga buen sábado. El saludo para el amigo Dani Otemuro, que anda escuchando la radio. Y veníamos hablando con don Cochi Ludueña por ahí, que anda escuchando la radio por ahí. Saludo para Cochi, que está sintonizando esta mañana. Mañana va a andar acompañando a la gente del rodeo de Pipina. Ahí lo que es en el capítulo de Pielada, echándole una mano como siempre, Cochi, que anduvo coordinando la fiesta de la escuela rural del capítulo de Pielada, donde el ganador fue Miguelito Suárez del auto 0 kilómetro. Te escucha de la cama, Cochi. Vos decís, vos sabés que me parece que no, capaz que sí, pero me pareció por el semblante de vos, ¿no?, que ya está mateando desde temprano. Danilo Tenedor Muro, vos sabés que me parece que no, capaz que hoy no, capaz que en alguna oportunidad sí nos ha escuchado de la cama, pero no creo, no, viste como es Cochi, nervioso, no le gusta estar mucho en la cama ni mucho encerrado tampoco. Buen día, Tati, pasate al Japo, buen fin de semana, Tati, un abrazo, nos dice Santiago Palermo. El saludo para Santiago Palermo, saludo para los que se vienen comunicando al 022-45-40-46-73, nuestro número telefónico 2245-4046-73 para comunicarte con nosotros vía mensaje de texto, vía WhatsApp o llamado cuando estamos los temas musicales. También estamos a través del vivo Facebook de la radio, por ahí, de la radio de General Conesa, compartiendo con nuestro Facebook. Anda también la gente de General Madariaga en sintonía en la radio. Buen día, Tati, buen fin de semana. Tati, para avisar que Pichirica Méndez vende un carro pochoquero listo para usar por acá, nos dice la gente de General Madariaga, la gente de la panadería El Triunfo. El saludo para José Tevez, ahí que se viene comunicando. Aquel que quiera comprar un carro pochoquero por ahí, se tiene que comunicar con Pichirica Méndez, dice por acá don José Tevez, la gente de la panadería El Triunfo de General Madariaga, por ahí ya 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Buen día, Tati, acá mateando y escuchando por Castelli. Buen fin de semana, gracias igualmente para vos, Lucas Loredo, que anda escuchando la radio por ahí. Lucas, seguro que mañana va a ser un tiro a Pipina por ahí al rodeo, donde el año pasado al menos andaba por allá, haciéndole la pelada por ahí. Buen día, Tati, que tengas un buen programa y el mejor fin de saludos, dice Graciela Carrizo de Capital Federal. Muchísimas gracias por andar sintonizando en esta mañana. 2245-40-46-73, nuestro número telefónico. Ya te vamos a estar contando todas las fiestas que se vienen. Tenemos 19 de septiembre también. La gente de la Lucila del Mar, don Bernardo Junco, Alfredo Duete, toda la gente que tienen la fiesta el sábado 19 de septiembre, también por el pago de Lucila del Mar, alguna de las fiestas que vienen confiando en la carpeta publicitaria de este sábado de Entre Amigos, que estamos compartiendo junto con toda la audiencia a través del aire de la M1420, la radio de General Conesa, la más campera de la región por ahí, elegida por la gente de la zona y la región, ahí en el dial de AM 1420. Estamos compartiendo esta mañana de sábado, medio con ganas de querer llover, un poco más pronunciado para la tarde, para la noche, creo que está para el día de hoy. Esperemos que mañana les permita a la gente del rodeo de Pipina hacer su fiesta en el día
de mañana, bueno, en distintos lugares, hay, como nos decía Alberto, que va viajando hasta Mayol, creo que por Ayacucho también fiesta, hay por distintos lugares donde también están las clasificaciones, de las más grandes, de la fiesta del Talar, de la fiesta de las flores, hay fiesta por toda la zona, toda la región, donde el tiempo los tiene que acompañar, está pronosticado un poco, y esperemos que les permita a los organizadores a realizar el evento. Seguimos compartiendo esta mañana, 2245-40-4673 para comunicarte con nosotros. Y te vamos contando por ahí en esta mañana, te vamos contando de las fiestas que se vienen por la zona, y por la región. Por ejemplo, nos pasaban en el afiche por ahí de la gente, la Asociación Civil Pirán Gaucho Campo El Molino, el 4 de octubre, General Pirán tiene su fiesta. Por la mañana habrá demostración de mansedumbre de damas con redomones de 60 días de doma, continuación prueba de manso, clasificación para el talar. Por la tarde, prueba de rienda de redomones, clasificación al talar, prueba de rienda de damas, clasificación al talar el día 4 de octubre. Informe Marcos Telechea, 022-67-51-75-02. Viene compartiendo por ahí el afiche la gente de los pagos de Pirán, ahí la agrupación El Molino para el día 4 de octubre. También tenemos la fiesta del repechaje, 18, 19, 20 de septiembre, el viernes 18 a las 9 horas desfile y comienzo la prueba de doma y mansedumbre, después del mediodía final de la prueba de doma y mansedumbre con los 14 finalistas de la mañana, a continuación rueda en categoría grupa de aficionados, el sábado 19, 9 horas prueba de rienda de manso con clasificación al talar y las flores, a continuación desfile y izamiento a la bandera en homenaje a los domadores, comienzo de la prueba de rienda de redomones con clasificación al talar y a las flores y la prida, comienzo del campeonato en categoría grupa, valor de la entrada para los 3 días, 40.000 pesos, el sábado a partir de las 18 horas y domingo 30.000 pesos, entrada solo al baile 10.000 pesos. Te contamos que el domingo 20 a las 7 horas repechaje la prueba de rienda de redomones con clasificación al talar.

20 de septiembre, el sábado 19 de, también de septiembre, en Lucila del Mar hay prueba de rienda de menores hasta 12 años, prueba de rienda de potro, de damas, clasificación para entalar, prueba de rienda de manso, clasificación a entalar, prueba de rienda de potros, clasificación a entalar, jineteada con grupa, con caballos y jinetes elegidos, bailanta popular con desde las 18 horas hasta que amanezca, con 6 grupos musicales, Gaucho Unido, Lucila del Mar, ruta interbanaria, número 338, por ahí en el kilómetro, te espera para el día sábado 19 por Lucila del Mar. También tenemos la jineteada, como te decía, la Expo Dolores, el 11 de octubre, donde habrá a las 8 de la mañana izamiento del pabellón, una pielada de terneros, prueba de rienda de redomones, jineteada con el cuero tendido, salen dos a la final, tropillas entabladas, almuerzo para jinetes, gente de trabajo, desfile tradicionalista en el campo de doma, la monta especial de Joel Domínguez en la categoría clina, que va a andar representando en el 2027 en Jesús María Capital Federal, versus el No Me Toques de Nazareno Icardi. Después de jinetearlo, lo del Cille lo andará Nazareno Icardi en el campo, jineteada con grupa, salen tres finalistas, final de la grupa, cierre con un broche de oro con bastos y encimera, valor de la entrada 20 mil pesos, servicio parrilla y cantina durante todo el día, el 11 de octubre por Dolores, ahí la gente de la Sociedad Rural, Ángel Betti y Jorge Cayo están invitando para el domingo 11 de octubre. Buen día, Tati, acá por Pardo, Llovina, podría ser un tema de Mario Almirón. Saludo, don Fabián Andrade, allá por los pagos de Pardo, que está llovinando, nos decía, nos viene pidiendo nuestro colega y amigo don Mario Almirón. Buenos días, Tati, pásenme algún tema lindo de Carlos Ramón Fernández. Aquí estoy trabajando en el remis, soy Oscar Burgo, de San Bernardo. Muchas gracias, saludos, saludo a la gente de San Bernardo que anda trabajando en el remis y en sintonía de la radio en esta mañana. Saludos para don Oscar Burgos por ahí. Buen día, Tati, ¿cómo andás? Pasarte un tema para Guille Valdevalle y a Federico y a Sophie Walker que van yendo para Ayacucho. Pasale la coqueta del taladro, dice Jorgito Pereira. ¿Cómo andás, Jorgito? ¿Todo bien? Le saludo para el amigo Jorgito Pereira por ahí, que saluda a Federico Walker, a Sophie Walker y a Guille Valdevalle, que están viajando para Ayacucho. Dice suerte para la gente del Pago Pilero por ahí, que van en sintonía de la radio también. Muchísimas gracias a los que se comunican al 022-45-40-46-73, nuestro número telefónico para comunicarte con nosotros, vía mensaje de texto, vía WhatsApp o vía llamado, cuando estamos los temas musicales por ahí compartiendo con toda la audiencia. Han pasado 42 minutos de la hora 6, le hacemos compañía hasta las 8 de la mañana, por esta mañana de sábado, compartiendo junto con toda la audiencia. Naira, vamos a ir a compartir los temas musicales por ahí que tenemos pedido para los oyentes que andan en sintonía de este medio radial en la más campera de la región.

Basilio, ¿sabés lo que me pasó? 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

Y ella me dijo: te voy a aclarar, no soy casada, no tengo novio, pero eso sí, ¿eh?

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Ahí veníamos a compartir los temas musicales en esta mañana de sábado. Don Mario Almirón, nuestro payador y amigo del Pago de Ayacucho, por ahí veníamos de compartir al Pampa, a Oberá, también veníamos de compartir también en esta mañana, por ahí al recordado Miguel Franco y Miguel Bianchi también veníamos compartiendo junto con toda la audiencia. Saludos para don Horacio Vaca, que está cumpliendo años en el día de hoy por el Pago de las Torinas. El abrazo grande para don Horacio Vaca, que pase muy, muy feliz cumpleaños. Dice que está linda la mañana, por ahora no va a llover, le va a permitir hacer el asado, todo. El abrazo grande, don Horacio Vaca, fiel oyente de la radio, ahí por el Pago de las Torinas. Saludos para el amigo Vaca. Que pase muy, pero muy feliz cumpleaños, que lo va a agasajar junto a sus hijos, ahí compartiendo un buen asado. El abrazo grande para el amigo Horacio Vaca, del Pago de las Torinas. Dice, saludámelo a Cacalito. Cacalito está durmiendo. No, muy temprano para que ande levantado mi amigo Cacalito, ni hablar el Chano Correa. Anoche ha estado de peña, tiene problemitas en la tranquera, por ahí mi amigo el Chano, seguramente se le ha mamado la ternera y no ha podido ordeñar mi amigo el Chano. Y no, problemita porque no le ponen la trompeta y los viernes clavado que se le mame la ternera a mi amigo el Chano. Así que no, están durmiendo los otros de la Torina, don Horacio Vaca. El saludo, pase muy, pero muy feliz cumpleaños. Buen día, Tati, Cana Flores, está llovinando, pasa algo de Manuel Rosa. Saludo el Vasco Arrién. Muchas gracias, Vasco, por andar en sintonía de la radio por ahí. El saludo, don Mario Pacini, ahí me preguntaba, dice Oscar Burgo, yo hice el servicio militar con un Burgo, dice, ¿será el mismo? Y ahí le preguntamos al amigo Burgo, dice que no, que es su hermano, y ahí le iba a informar, cuando lo vea nomás le va a informar don Mario Pacini por ahí, que ahí estaban nomás cerquita, por el mismo pago, por San Bernardo los dos, así que por ahí se pueden encontrar y traer al recuerdo aquellos momentos que pasaron en el servicio militar. El abrazo grande, don Mario Pacini, ojalá si ahí pueden reencontrarse, que a través de la radio seamos un puente nosotros para que resurja esa amistad que tuvieron hace un montón de años por ahí, el amigo Mario Pacini por ahí, y también mi amigo Juan Burgo, me dijo don Oscar Burgo, gracias a la gente de San Bernardo que anda sintonizando la radio por ahí, que escucha la M1420, la radio más campera de la región. Seguimos compartiendo esta mañana, 2245-40-46-73. Saludos para mi amigo Jorgito Virgain de Despensa Fedetín, que allá nos anda escuchando a través del vivo Facebook de la radio. Muchísimas gracias, don Jorgito Virgain, por andar sintonizando en esta mañana de sábado que estamos compartiendo junto con toda la audiencia a través del aire de la M1420, la radio más campera de la región. 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

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Este, buenos días, Tati, soy Gerardo, estoy yendo a desmontar acá Camarón. Si llego a tener un tema de Oscar de Franco, te encargo, muchísimas gracias, un abrazo grande, buen programa, saludos para Gerardo Álvarez que anda escuchando la radio por ahí a trabajar, a Camarón Chico será por ahí a desmontar. El saludo para Gerardo Álvarez, gracias por andar escuchando la radio, buen día Tate, acá viajando y escuchando la radio, pasa algo de Alberto Merlo, dice mi amigo Alejandro el Charrúa, que anda viajando y en sintonía de la radio nos viene pidiendo Alberto Merlo, tenemos pedido Alberto Merlo, tenemos pedido Alberto Danza por ahí también, tenemos pedido Tito Ramos, por ahí tenemos pedido en aire, usted que está en los controles técnicos, hola, muy buenos días, si podés pasar un tema de Manuel Rosa, Travesura de un Puestero, que siga, dice don Walter Richard, tapa como un cordero este fin de semana, por ahí, Travesura de un Puestero, cómo no, está especial el fin de semana, que dice usted don Walter Richard, ustedes que tienen cordero capaz por esa zona, nosotros todavía no, yo no puedo hacerle una travesura de esa a mi compañero Daniel Insuda de trabajo por ahí, porque no hay corderos todavía, pero bueno, el saludo para el amigo Walter Richard, que anda escuchando la radio. Buen día, don Tita, como llano, que ande todo bien. Podría pasarme algo de Horacio Guaraní, dice por ahí don Titaco Moyano. Hola, buen día, Tati, ¿cómo está? Me pasa una cumbia. Gracias, dice Mónica Jurado, por ahí nos viene, anda con ganas de bailar, Mónica, de temprano nos viene pidiendo una cumbia. Gracias a los que se comunican al 022-45-40-46-73. Che, Tati, Carlos Thompson te escucha los domingos porque arranca más tarde. Vos sabés que sí, Carlos Thompson y el otro de General Guido, que Carlito Costanzo, son de escuchar los domingos. Viste que los domingos arranco a las 7, estoy hasta las 10 de la mañana, ahí sí, pero los sábados no, hay que madrugar mucho. No, viste cómo es, Dani, esto, el sábado hay que madrugar mucho, aunque ya aclara más temprano, viste, ya vamos a empezar a recuperar un poco más de audiencia, ya aclara más temprano, pero bueno, son oyentes de los domingos también, ahí por Geotemudo, sí, gente por ahí que no escucha los domingos porque aprovechan a descansar el sábado. Deben madrugar mucho toda la semana, como es Carlito Costanzo, toda esa gente son madrugadores toda la semana, entonces sábado capaz que se quedan un ratito más mimoseando. El saludo para Dani Temuro, que anda escuchando la radio. Muchísimas gracias a los que se comunican al 022-45-40-46-73, que es nuestro número telefónico, para mensajes de texto, para WhatsApp o llamados cuando estamos los temas musicales en esta mañana de sábado, que estamos compartiendo junto con toda la audiencia. Don Juan González, por ahí que anda trabajando seguramente en el camión y anda sintonizando la radio, nos manda un audio. Ya escuchamos audio, don Juan González. Buen día, Tati, escuchándote como siempre. Buen programa. Don Jorge Navarro, el hombre de la tarabardía del Pago de Castelli, ahí nos anda escuchando Jorge Navarro. Un abrazo para Jorge, gracias por andar en sintonía en esta mañana de sábado ahí por el Pago Castellense, por ahí. Saludos a los que se comunican al 2245-40-46-73, nuestro número telefónico, como le decía, las fiestas que se vienen, el día de mañana, el rodeo de piscina, tiene su gran fiesta criolla con una pielada de ternero individual, 80.000 pesos el lazo, ahí individual por callejón, donde hay prueba de rienda, clasificación a la PRI, la clasificación al talar, ahí la fiesta de la gente de los Kovacic, por ahí que están invitando mañana para el rodeo de Pipina, con la gran fiesta criolla, con pruebas de rienda, de redomones, de damas, de caballeros de mansos, por ahí, la pialada, bueno, jineteada también por el rodeo de Pipina en el día de mañana, por ahí. Ya después en el mes de septiembre tenemos el 12, 13 de septiembre, la fiesta mejor reservado, Don Cacholdazo, toda su gente por ahí que andan trabajando con todo para el 12 y 13 de septiembre. Tenemos también el 18, 19, 20 de septiembre, el Fortín Chascomús, la fiesta del repechaje que anda coordinando Ulises Muguerte.

El 19 de septiembre tenemos la fiesta en Lucila del Mar, que andan coordinando Bernardo Junco, Alfredo Duete, por ahí también, 26, 27 de septiembre, el Fortín Tomás Guido, que tiene su fiesta ahí en el Pago de Guido. El 4 de octubre tenemos la fiesta por el Pago de Pirán. El 11 de octubre tenemos la Sociedad Rural de Dolores, la fiesta de la Expo Dolores, que se viene con todo también para el 11 de octubre. Y el 22 de noviembre la fiesta de la avicultura, que la gente de la avicultura comienza a revisar los potros para la prueba de rienda, para la prueba de mansedumbre. Matías Corbela comienza a revisar los potros los primeros días de octubre, así que vayan palenqueando y preparando la potrada. Buen día, Tati, pariente, ¿cómo le va? Pase algo campero para mi hijo Jeremías y Lautaro. Te estamos escuchando manso nomás, dice por acá. Muchísimas gracias a la gente que se viene comunicando al 2245-404673. Por ahí anda escuchando la radio ahí con su hijo Jeremías y Lautaro. Te estamos escuchando manso nomás, dice por ahí. El saludo para, creo que es Walter Luque por ahí que anda escuchando la radio. Claro, Walter Luque. Me parecía por ahí cuando me decía pariente, sigo de el amigo Walter Luque. El saludo para Walter, que anda escuchando con Jeremías y Lautaro por el campo. Muchísimas gracias por andar sintonizando en esta mañana domingo. Buenos días, paisano. Pasate el Ruano Pampa por el Zurdo Cabrera. Acá estamos con Leo Beronto y Rafa Sisti. Un abrazo. Sisti era, dice por ahí. Saludo para Rafa Sisti, la gente de Estancia Santa Clara, que anda escuchando la radio por ahí. Muchísimas gracias. Saludo para la gente de Estancia Santa Clara, que ahí anda escuchando y quieren escuchar el Ruano Pampa ahí por el querido, mi amigo, querido y amigo, el Zurdo Raúl Cabrera, cuando tenía su conjunto por ahí. El saludo para el abrazo grande, si es que escucha la radio, mi amigo el Turquito Cabrera, un abrazo grandote para él, el abrazo para el Zurdo Raúl Cabrera por ahí, el Ruano Pampa lo venía pidiendo del grupo, cuando tenía su grupo Santa Isabel por ahí, gracias a la gente de Estancia Santa Clara que anda escuchando la radio por ahí. Muchísimas gracias a los que se comunican al 02245-404673, que es nuestro número telefónico. Seguimos compartiendo esta mañana, estamos hasta las 8 de la mañana haciendo tu compañía, donde ya después llega don Héctor Abel Luján del Pago de General Madariaga, ahí con su programa Fogoneando, Fogoneando con Abel por ahí los sábados de las 8 de la mañana, por ahí cuando nosotros dejamos, por ahí llega don Héctor Abel Luján, mi amigo del Pago de General Madariaga. 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

hermanos sean unidos, porque esa es la ley primera. Tengan unión verdadera en cualquier tiempo que sea, porque si entre ellos pelean, los devoran los de afuera.

Ahora voy a tocar un tema en el contexto mundial, porque el gaucho no es solamente de acá. ¿Se acuerdan ustedes del 11 de septiembre del año pasado? Y voltearon las mellizas torres, ¿no? Las torres gemelas. Y acá había un viejo enseguida que tenía también de apellido Torre y tenía dos hijas mellizas. Y la gente se confundió, ¿viste? Y fue a preguntarle al viejo Torre a ver si eran las hijas de él que habían volteado. Y no tenía nada que ver. Yo le voy a cantar el tema, una chamorrita que dice así. El viejo Cipriano Torre, político jubilado, mucha plata había juntado. En esa tarea tan noble aprendió a blanquear los cobres, entre otras mañas que había. Con inusual simpatía atrajo ricos y pobres y distintos.

0: supo hablar desde el tablao para épocas de lesiones, trayendo las soluciones que hasta ahora no han llegado. Era un hombre acostumbrado a mentir como una hazaña, y entre unos tragos de caña hablaba hasta por los codos, pero así mamado y todo dominaba la que engaña. No, no se vaya a creer. Tenía dos hijas mellizas de rigurosas caderas que eran buenas parejeras, verlas era una delicia. Pero corrió la noticia que dejó mudo al poblado, diciendo que habían volteado a las dos torres mellizas, y la gente se horroriza por lo que se han enterado.
1: Ahí veníamos de compartir los temas musicales en esta mañana de sábado que estamos compartiendo junto con toda la audiencia. 2245-404673, nuestro número telefónico, para mensaje de texto, para WhatsApp o llamado cuando estamos en los temas musicales. El abrazo grande para don Horacio Vaca, que ahí le veníamos dedicando los temas musicales en el día de su cumpleaños. Don Horacio Vaca, por el pago de la tonina, te invitamos para el día de mañana, domingo 16 de agosto. 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Hay una prueba de rienda, como te decía. Te estoy contando para todos los rienderos, atentos los rienderos, se anota y verifica de las 7 hasta las 9 de la mañana. Categoría menores, hasta 12 años, una inscripción de 20 mil pesos, todo en premio. Categoría redomones, es abierta, inscripción 80 mil pesos, podés participar si estás anotado para el talar, para la prida, para los rienderos y el repechaje. Todo en premio, lo recaudado de 80 mil pesos en inscripción. Tres clasificaciones, a la fiesta del talar, a la fiesta del campo de la prida y a la fiesta de los rienderos de Chascomús. Un sorteo para todos los participantes por un cupo gratis a la clínica de Doma que organiza Tato Martínez y Víctor Reinaldo Cruz. Por ahí prueba rienda para mujeres, categoría redomones, clasificación al talar, inscripción 50 mil pesos, todo lo recaudado en premio. Y también hay prueba de rienda categoría manso libre, inscripción 50 mil pesos, clasificación al talar y a la prida, todo lo recaudado en premio en el día de mañana, con una entrada de 15 mil pesos. El rodeo de Pipina te espera para el día de mañana. Buenos días, Tati, saludos de Huellita, el abrazo grande a la gente de Talabartería y Forrajería Huellita de Matías Gatti, donde encontrás de todo ahí en Forrajería y Talabartería Huellita, calle 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Gracias, don Luis Peluso, por acá, dice, buenos días, Tati, lo estoy escuchando acá en Ayacucho, en el campo de jineteada, dice, el saludo de don Luis Peluso. por el pago de Ayacucho. Don Julio Márquez por el pago de Madariaga, buen día y buen programa, dice por ahí don Julio Márquez, muchas gracias. Saludos por ahí para don Juan González, que lo pedí un tema musical, muchísimas gracias. A los que se comunican al 022-45-40-46-73, nuestro número telefónico, para mensaje de texto en esta mañana. Hola amigo, ¿cómo ando? Si puede, pásenme un tema, dice don Alfredo Alberto Álvarez. El saludo para don Alfredo, gracias por andar escuchando la radio, gracias a cada uno de los oyentes que se comunica al 022-45-40-46-73, que es nuestro número telefónico. 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Auspician esta mañana de sábado que estamos compartiendo junto con toda la audiencia hasta las 8 de la mañana, haciéndote compañía por este medio radial, por la M1420, la más campera de la región, compartiendo hasta las 8 de la mañana, como te decía, hasta la batería de forrajería Huellita de Matías Gatti, calle Belgrano 1340. 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

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Buen día, Tati, buen día, don Oscar Senra, ¿cómo le va? ¿Cómo anda usted? ¿Todo bien? Saludo para el amigo Oscar Senra, que anda escuchando la radio. Saludo para el amigo Oscar Senra, gracias por andar sintonizando esta mañana de sábado por el pago del ESAMA. Muchísimas gracias a la gente que se comunica al 022-45-40-46-73, nuestro número telefónico. Te seguimos contando las fiestas que se vienen, como te decía, el día de mañana, el rodeo de Pipinas, que se viene con todo. Ya después tenemos 19 de septiembre, por Lucila del Mar, 19 de septiembre, habrá prueba de rienda menores, prueba de rienda de redomones, de damas, prueba de rienda de manso, prueba de rienda de los redomones, clasificación altalar, jineteada con grupo, caballo y jinete elegido, bailanta popular con 6 bandas musicales, todo en Lucila del Mar el sábado 19 de septiembre, 18, 19, 20 de septiembre. 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Por ahí es 2:30, almuerzo para jinete y gente de trabajo. A las 14:30, desfile tradicionalista en el campo de Doma. A las 15 horas, la monta especial de Joel Domínguez, el coronel Brands, el hombre que va a representar a Capital Federal en Jesús María 2027, versus el no me toques de Nazareno Icardi. Después de jinetearlo, lo ensillará y lo andará toda la vuelta de campo de jineteada Nazareno Icardi. A las 15:30, jineteada con grupo, salen 3 finalistas. 17:30, la final en la categoría grupo. 18 horas, cierra con un broche de oro con basto y encimera. Valor de la entrada, 20.000 pesos, servicio parrilla y cantina durante todo el día. El domingo 11 de octubre por la Expo Dolores, se viene con todo. 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También tenemos el 4 de octubre, el domingo antes, Asociación Civil de Pirán, Gaucho por ahí, Campo El Molino. 4 de octubre, General Pirán, Campo El Molino, donde por la mañana, demostración de mansedumbre de damas con redomones 60 días de doma. A continuación, prueba de rienda de manso, clasificación para el talar. 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Y luego, clasificación de prueba de rienda de damas, clasificación para el talar. Por contacto, Marcos Telechea, 022-67-51-75-02. Agrupación El Molino, el 4 de octubre tiene su fiesta. Y la otra gran fiesta que tiene Campo El Molino, el 22 de noviembre, la fiesta de la agricultura, que los primeros días de octubre comienzan a revisar los potros para el 22 de noviembre, la fiesta de la agricultura en los pagos de Pirán. La fiesta de la agricultura se viene con todo para los pagos piranenses. Agradecemos a los que se vienen comunicando al 022-45-40-46-73. Tati, buen día, excelente programa como todos los sábados. Te mando un abrazo, dice Martín por acá. Martín, a ver si le podemos ver la cara que Martín es. Por acá Martín Álvarez, del Pago de Pila, que anda escuchando la radio. Muchísimas gracias, Martín. El saludo para Martín por ahí que anda escuchando la radio. Buen día, buen programa. Alguna milonga de la RAL de Oscar Izaza, dice. Muchísimas gracias, don Oscar Izaza. Nos viene pidiendo alguna milonga
de Larralde por ahí. Muchísimas, pero muchísimas gracias.

0: los que se comunican al 022-45-40-46-73. Tenemos tiempo y un tema musical a la vuelta. Ya desencillamos de esta mañana de sábado para dejarnos en la grata compañía de don Héctor Abel Luján. Compartimos un tema más, Naira.
1: Ahora voy a tocar un tema en el contexto mundial, porque el gaucho no es solamente de acá. ¿Se acuerdan ustedes del 11 de septiembre del año pasado? Y voltearon las mellizas torres, ¿no? Las torres gemelas.
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0: Vayan estos versos en reconocimiento al esfuerzo cotidiano de las amas de casa. Todo gira en torno a vos y aceptaste sin relevo. Por ser alma del hogar de horas extras sin recreo, te dejo como unas flores mi simple agradecimiento. Hoy son muchos los problemas, cada vez hay menos tiempo, que la comida a los chicos, la ropa para el colegio, o que hay que comprarles algo, o tal vez cortarle el pelo, revisarle si hay piojito que pescó de un compañero, o cuando no andan con moco y hay que comprarles remedios. Gracias a Dios son sanitos, ¿pa' qué quejarnos de lleno? Lavar y planchar la ropa en cualquier ratito de tiempo, los juguetes de los chicos desparramados por el suelo, como si esto fuera poco.
1: Ahí venimos a escuchar los últimos temas musicales en esta mañana de sábado, por ahí, los últimos saludos, buen día, Tati Coro, muy buen programa como siempre, mis saludos, dice Gustavo Chimborre, por ahí la gente de Pirán, por allá nos vemos el 4 de octubre, Gustavo, el abrazo grande para usted, el saludo para Don Oscar Senra, dice, por este medio quiero saludar al paisano Tati Álvarez, el saludo para Don Oscar Senra, saludo para la Vasca Noelia que se venía comunicando con nosotros, por ahí, para pedir un número de algún amigo por ahí, el saludo. Saludos para cada uno de los oyentes que se ha comunicado con nosotros en esta mañana. Lo dejamos en la grata compañía de Don Héctor Abel Luján del Pago del General Madariaga. Toda la programación de la mañana del sábado. Nosotros nos vamos despidiendo para mañana. Si Dios nos presta la vida, está con un programa similar a este de un domingo entre todos. Que lo pasen lindo. Buen fin de semana. Abrazo para toda la audiencia. Será hasta el día de mañana. Muchísimas gracias, Naira.
0: No tenés ganas de nada y menos hablar de sexo. Y si te sacan el tema, vos solo pensás en eso. Si llega a toser un hijo, por más que ya estés durmiendo, pegás un salto de la cama y ya lo estás atendiendo. ¿Cuándo sentarse a matear y despejarse un momento? ¿Para charlar con una amiga o dar una vuelta al pueblo? Si hasta mirás tu novela entrecortada, o miento, vos tenés tiempo para todos y para vos no tenés tiempo. Me alcanzás el par de medias, está colgado en el perchero y ya te estás levantando a revisar si está seco. Estás pendiente.
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0: el fogón de Abel Luján ya da las primeras brasas y ustedes desde sus casas el programa escuchará. Por mensajes pedirán si alguna canción quisiera. De las fiestas venideras escuchará la gente atenta para que usted lo tenga en cuenta entre milongas camperas. Buenos días, mis amigos. Buenos días, mis amigas. Buenos días, linda gente. Bueno, muy buenos días aquí a los estudios de la 1420, Naira Vallejo, donde por así decir, tiempo que estamos, y bueno, en la muy buena coordinación de la operación técnica allí en la 1420. Saludar a la gente de 106.1, Radio Torrillo, allá por los Pagos General Lavalle, y bueno, y saludar a quien viene llevando la bandera de bien arriba de la punta, el mástil de la 1420, Aldo Rufino Espitarte, el director de la radio. Bueno, por ahí, sabiendo de que se viene disfrutando una fiesta muy linda allí por los Cabos de Tapucho, así que por ahí en el día de ayer donde se hizo la Doma Mansedumbre, donde se hizo por ahí también lo que fue la prueba de rienda con clasificación al talar, la cerrada, ¿no es cierto? Bueno, y hoy está deben estar, agarre y largue nomás, espere que estoy mal, ¿viste? Cuando están ahí adentro, barbaridad, todos son un griterío nomás. Bueno, en las épocas que andábamos nosotros éramos lotes, ¿no? Las cuadreras. Pero, en fin, estas son carreras con obstáculos, ¿no? La prueba de rienda. Y no, vos sabés que no he tenido oportunidad por ahí de estar cerca de cuando están en las gateras. Tengo que ir a ver si hay alguno medio gritó, ¿viste cómo son? Espera, que estoy mal, no. Sí, así que bueno, por ahí, con todo eso, y darle las gracias a quienes apuntalan este fogón imaginario, como son nuestros auspiciantes, a cada uno de ellos decirle gracias por estar con nosotros, ¿no?, en este fogón imaginario que lo llevamos día a día, che. Muy feliz programa, Abel, y mandarle muy feliz día del niño para todos, dice, abrazo. Gracias, Luisito Rodríguez, gracias por los pagos de Coronel Vidal, che, gracias, Luisito, pero miralo vos. Buen día, amigo, pasate algo de Majay, un abrazo de dos vueltas, Héctor Marcelino, pero mirá, Majay Correa, che, Majay Correa, uno de los grandes cantores orientales, noche, pero mirá qué lindo, buen día, Abel, dice, ¿cómo andás? ¿Me pasarías un cumpleaños? Mañana es el cumple de Mario Lofrano. Que me pase una milonga, dice, pero miralo vos. Yo me hice algo de Majay Correa también, pero miralo vos, che, Mario Lofrano, el día del niño nació Mario. Mirá vos, bueno, cae hoy día del niño, ¿no? Porque antes el día del niño era el fin de semana pasado. Antes. Exacto, mi loco, de a dos regalos agarraba porque era justo, era el cumpleaños y el día del niño. Sí. Una vez me acuerdo que se ganó una bicicleta, ¿te acordás? En el campo de la fiesta nacional del Gaucho, sí. Vi que te daban un numerito y bueno, y ahí sacaba un numerito y se ganó la bicicleta, mi loco, te das cuenta. ¡Ah! Más contento que chico en bicicleta, más vale, ¿no? Mirá vos cómo es la cosa. Sí, así que por ahí, Alexia Echeverría, ¿cómo andas, hermano? ¿Todo bien? Saludos, Abelito, querido. ¿Pasaste algo? Campero que estamos con los muchachos, dice. Mirá, ¿a dónde están? No, ya estamos con los muchachos y están presos. No, nada, Alexia, querido. ¿Ya? Te mando un abrazo, hermano, querido. A ver cómo estamos por ahí. ¿Qué más tenemos por acá? Enseguida seguimos comentando leche de todas estas fiestas. Pero bueno, escúchame, por ahí, como te venía comentando, anoche se tiró el sorteo, atento que anoche se tiró el sorteo, la sexta cuota paga de la Fiesta Nacional del Gaucho, sábado, viernes 14 de agosto, los 3 millones de pesos, salió el 6.273 salió y lo ganó Adelia Varela, de General Madariaga, Adelia Varela, entonces acreedora de los 3 millones de pesos, ¿sí? Mira qué lindo, hermano.
1: Evelia,
0: sí. Evelia Varela. Sí, así que viene ahí con el 6.273. Ahí está, la ganadora de los 3 millones de pesos de la Fiesta Nacional del Gaucho. ¿Sí? Ahí por ahí mandando esos mensajes, mirá qué bárbaro, hermano. Y por ahí también tuvimos la suerte de tener la fiesta de que no se había no había aparecido el ganador de la fiesta de las escuelas rurales, ¿no? Y es una ganadora, la del auto 0 kilómetro con el 3.137, es Joana Verónica Cravero. Joana Verónica Cravero con el 3.137, la ganadora del auto 0 kilómetro en la rifa entrada de la fiesta de la escuela rural. Así que por ahí, bueno, íbamos comentando cositas así. Y estuve charlando un cachito con Augusto Luna. Sí, Augusto Luna, que el Club Hípico General Mariana se viene con grandes cosas, allá para el mes de noviembre. Pero atención que hay premio con el 50% de la unidad de lo recaudado, che, el juego de dicha carrera, ¿no? Así que por ahí venimos haciendo mención de los premios, más o menos, que es lo que Augusto, General Mariana, la polla de potrillo de 2 años, una genética que ya les vamos a estar contando, hijos de padrillo que no se encuentren entre los primeros 50 del ranking, 550 metros, la inscripción va a costar $500, ¿no? En septiembre 300, en octubre 200, y después, bueno, estos son $500 va a costar. Mirá qué linda, una polla de potrillo, otro de 2 años, barbaridad. Allí andan Tati Kowalski y el Meme Ayala, si se quieren comunicar, 2255-419119, ese es el Tati Kowalski, 2267-535009, ese es Meme Ayala. Ahí estamos entonces, por ahí más o menos tirándole, qué es lo que se viene por General Madariaga, grandes pollas, hermano, grandes pollas, cuadreras, ¿no es cierto? Con potrillos puros, potrillos puros, ¿no? Así que bueno, algo que te quería ir comentando, por ahí, por acá, y tomé una nota anoche de lo que había andado sucediendo ayer por los pagos de Ayacucho, en la fiesta de los amigos, el ganador de la prueba de rienda, que llevaba el nombre Hugo Thor, lleva el nombre de Hugo Thor. Bueno, tercer premio para Lucas Fernández, segundo premio para otro sacuchero, el Mingo Barrutia, mirá qué grande, la Doma Mansedumbre, la Doma Mansedumbre que había 12.500.000 pesos en premio, lo que no tengo es quién ganó la moto, si alguien por ahí tiene quién ganó la moto, mi número de teléfono es 660462 2267, prefijo General Mariana, pero el número es 660462, y me pasaba si tenía contacto de quién ganó la moto, la moto, porque estaba muy bueno, bueno, te dije que era Mingo Barrutia, segundo premio, y Alexis Echeverría, la Norma Santa Cruz, buen día, amigo. Muy buenos días, Norma, ¿todo bien? Silvia País, hola, Abel, buenos días, saludos a Marco Ferreira de La Pastora. Ahí está saludando ya, Marco Ferreira, ahí te está saludando, hermano. Pa, qué barbaridad, que allá de La Pastora, viene ahí, Norma Santa Cruz, pasaste un tema de Oscar Di Franco, pa, mirá qué grande, che, Oscar Di Franco, che, qué lindo, hermano, qué campeonazo, nos ganó la delantera, che, bueno, pará, segundo premio, Mingo Barrutia, y el primer premio, qué orgullo, ¿no? Qué orgullo, porque rindiendo todas las condiciones de domador, impresionante, impresionante, el nombre de Hugo Torri, y bueno, que por allí recaiga, ¿no?, todo esto en el nombre de su hijo, ¿no?, el Tavi Tor. ¡Pah, qué grande! Qué orgullo, Tavi. Seguramente que no es porque yo lo diga, ¿no?, pero emociones encontradas, cuántas cosas, ¿no?, cuántas cosas te pueden pasar por tu cabeza de aquel que llevó adelante el nombre, ¿no?, el nombre de Hugo Tor, y que anduvo domando mucho por acá, por General Mariaga, por muchos lugares, por muchísimos lugares, tremendo domador el Hugo, y bueno, hoy el Tavi Tor también haciendo cosas muy bonitas, ya vienen todos de la misma manera, como el Aarón, todos ellos trabajando muy, pero muy bien, así que las felicitaciones, felicitaciones a Tavi Tor. Entonces es el ganador de la Doma Mansedumbre, que lleva el nombre de su padre, Hugo Tor. ¡Fa! ¡Qué lindo, hermano! Así que bueno, por ahí me quedó en el aire quién es el ganador de la moto, que estaban rindiendo todas las condiciones, ¿no?, las condiciones de esta Doma Mansedumbre completa, de estado del caballo, presentación, y bueno, presentación del paisano arriba, ¿no? Che, así que por ahí los tengo que invitar para esta hermosa fiesta, tener en cuenta, rienderos, el 30 de agosto, Nahuel Cuesta, pero ¿cómo andás, Nahuel? ¿Todo bien? Che, atento, rienderos, el 30 de agosto de este 2026, Mar del Plata se está vistiendo de fiesta. El Campo Nogal, fiesta de los hermanos Suárez, con grandes pruebas de rienda, categoría redomón, categoría manso, categoría damas, toda con clasificación al talar, fecha clasificatoria para la fiesta grande del talar. Organiza por allí, respondiendo a la guitarra por Tandil y hacia Tres Arroyos. Se escucha perfecto, abrazo, qué grande, respondiendo a la guitarra. Gracias, amigo, un abrazo por Tandil, y hacia Tres Arroyos va viajando, mi loco. Dale, te mando un abrazo de poncho abierto, hermano. Nahuel Cuesta, hola, a ver, pasaste un tema que te estamos escuchando con mi amigo el Chuli Mendoza. Nómbrame otro. Nómbrame otro. No, qué grande. Escúchame. Por ahí te venía comentando entonces que... Mirá cómo anda mi loco, el Alberto. Alberto Smith. Albertito Smith van viajando hacia Tres Arroyos, van por Tandil, che. Bueno, un abrazo, hermano, de poncho abierto. Grande, che. Escúchame, te quería tirar el número de teléfono de quien anda organizando por el Campo Nogal. Así vamos a andar, pero te cuento que Héctor Suárez, 22-36-85-69-63, el número de teléfono de Héctor Suárez. Su hermano, Juan Suárez, 22-36-82-16-70, che.

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0: en este día lluvioso, queridos oyentes míos.
1: Hoy harán este programa Agustín junto a Rocío.
0: Muy, pero muy buenos días, ¿cómo les va? Los saluda Agustín Calabrese y Rocío Farías, que estaremos hasta las 12:05 compartiendo buena música. La operadora que está en los estudios de AM1420 y FM Tordillo, ya por General Conesa, Naira Vallejos, que le agradecemos por estar manejando los controles desde allá, desde los estudios. Nosotros acá desde Dolores, desde los estudios móviles del programa Sol de Mayo. Veníamos compartiendo una playada de Abel Navarro y Lázaro Moreno, una payada en Chacarera, payada por milonga, pero esta estaba linda para compartirla, payada en Chacarera, muy linda que veníamos compartiendo, que era el inicio de nuestra audición. Le mandamos un saludo grande para Rosa Núñez, que nos dice, les mando un abrazo de Estancia Viboratá, Rosa Núñez. Bueno, muchas gracias Rosa por estar escuchando, que siempre se comunica por WhatsApp y esta vez se ha comunicado por el vivo del Facebook de la radio de General Conesa. Un abrazo grande, Rosa. Gracias por estar escuchando. Acá por Dolores, hace un ratito empezó a llover, como estaba pronosticado. Así que vamos a ver cuánto llueve en el día de hoy. Después vamos a estar leyendo el pronóstico. Bueno, hablando de Lázaro Moreno, el día de ayer era su cumpleaños. Cumplió 64 años, es un payador y poeta emblemático de Santiago del Estero, nació el 14 de agosto de 1962 en el paraje El Sauce, cerca del río Salado, en la localidad de Herrera, provincia de Santiago del Estero. Hijo de padres quichuas, creció en el campo y aprendió desde pequeño tanto el idioma nativo como las labores rurales. Cuenta con más de 40 años de trayectoria artística nacional e internacional, difundiendo el arte surero, la identidad criolla y el canto del payador. En muchas oportunidades hemos tenido la suerte de tenerlo acá por Dolores, andado también por la zona, por Maipú, por el Partido de la Costa, en Lavalle, y bueno, en tantas partes ha andado Lázaro Moreno. Pero por suerte ha venido en varias oportunidades acá a la zona. Por acá nuestra parienta, nuestra floreadora de milonga, María Inés Barrio Nuevo, nos dice buenos días, como siempre escuchando el programa con Ramón y Martín. Feliz fin de semana, los queremos mucho. Que prontito nos podamos estar viendo de vuelta. ¿Quién más se venía comunicando por acá? Daniel Álvarez nos dice, buen día Agustín y Rocío. Anoche cayó una garúa, hoy está feo, con ganas de llover. Buen programa, abrazo. Nos dice Daniel Álvarez de Benito Juárez. Bueno, muchas gracias Daniel por estar en sintonía y por la información. Teresa Sosa nos dice, hola Agustín, ¿cómo están? Buenos días, acá escuchando la radio en el campo. Les mando saludos a los dos y pasame algo de tu payolo. Que tengan un buen día, estamos en la granja de Ramón. Bueno, Teresa, muchas gracias por estar escuchando. Muchos éxitos en tu emprendimiento en la granja de Ramón, la granja avícola que tiene allá cerca de General Conesa, Teresa Sosa, que nos conocemos con Teresa hace muchos años, pero hace rato que no nos vemos. Un abrazo grande, Teresa, y ya te vamos a ir a comprar un día allá por Conesa. Javier Ibáñez nos dice, buen día, Agustín y Rochi, qué bueno que llega el sábado y saber que están ustedes para acompañar la mañana. Buen sábado para todos y pasame un tema del gusto de ustedes, gracias. Bueno, muchas gracias a vos, Javier, por estar escuchando. Y me alegro mucho que te guste nuestro programa y que lo estés esperando con ansias. Bueno, tenemos un audio de Néstor Pedro Díaz, también de Tata Barrutia, pero lo vamos a estar escuchando, de Kelo Basualdo de Labardén, Inés Barrio.

Nuevo nos dice acá no llueve. Muchas gracias por la información. En Santo Perecito todavía no está lloviendo. Buen día, Agustín y Rocío. Un tema de Héctor Raúl Velázquez para mi esposo Carmen, nos dice María Elena Malfatti. Y en el establecimiento El Refugio dice que está lloviendo. La zona sur del Canal 9. Muchas gracias, María Elena, por la información. Bueno, vamos a escuchar en esta oportunidad a Lázaro Moreno, que nos dejará un recitado, Pájaros Azules, que se lo dedicamos para mi abuela Chela Cretón, que le gusta mucho. Y después escucharemos a Abel Soria, que nos deja Vengo del Bingo. Compartimos esos dos temas.

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Muchas gracias a los que se siguen comunicando con nosotros. Un saludo grande para nuestra amiga Elvira Moris, que nos dice: buenos días, Agustín y Rochi, acá escuchando la radio, pasame algún tema del Gaucho Bataraz, y también para Luis. Gracias, besos. Bueno, muchas gracias a vos, Elvira, que nos está escuchando ya por Santo Domingo, viendo por allá. Un saludo grande, Elvira, y para Luis también. También le mandamos muchos saludos para Noelia, su Villaga de Rauch, que nos está escuchando como siempre y nos contaba que está lloviendo ya en Rauch. Y se alegraba de escucharlo a Lázaro Moreno y quería escuchar un tema de él, que dice que cuando estuvo en Rauch ella lo pudo conocer, sí, a Noelia. Un saludo grande, Noelia, y gracias por estar escuchando. Siempre alegre nuestro oyente, Noelia. Martita Reguerena, nuestra amiga del paraje, que nos está escuchando desde el paraje Pavón, nos pedía algo de Saúl Buenchú. Bueno, un saludo grande, Marta, gracias por estar en sintonía. Y puede ser que pronto nos veamos, que hace rato que no nos vemos con Marta. Alberto de Marriajó, recién venía llamando allá por la costa, y quería escuchar el tema Piel Morena. Y dice que en un rato se va a jugar un partido Boche. Así que le deseamos muchos éxitos, y ahora le vamos a dedicar un tema de Juan Pavón, del partido Boche, y también el tema que nos venía pidiendo de Piel Morena. Bueno, también teníamos más mensajitos por acá. Acá no llueve, nos dice Elvira, allá en Santo Domingo. Así que gracias por la información, Elvira. Marcelo Chirizola nos dice: buen día a los dos, Agustín, siguiéndolos. Si podés pasar por Enzo Carmona, para los que hablan de mí, gracias. Bueno, gracias a vos, Marcelo, por estar escuchando, y ya te estaremos complaciendo. Un saludo grande a Marcelo Chirizola, uno de los mejores fleteros que hay acá en Dolores. Buen día, amigo, me pasa algo de Juan José Martínez. Gracias, nos dice Ramón Ojeda. Muchas gracias, Ramón, por estar escuchando. Ya te estaremos complaciendo también. Por acá, Quique Mossi nos dice: ¿cómo andás, payador? ¿Todo bien? Acá en Castelli, carugando. Y nos dice, nos manda por acá una invitación: fiesta privada del folclore, 5 de septiembre, Los de Boina, Centro Cultural Labardén, 12 horas, venta de entradas en boletería, Asociación Cultural de Moniter. Así que muchos éxitos para Quique Mossi, que va a estar el 5 de septiembre en el Centro Cultural de Labardén, a partir de las 12 horas. Así que por el tema de la entrada se pueden comunicar con él al 2245-516920. 2245-516920. Así que muchos éxitos para Quique Mossi, para Carlos Valo y para Marquito Cuello. Un saludo grande para los tres. Gloria Vanguard nos dice: buen día, chicos, ¿cómo están? De vuelta por mi pago, feito por San Clemente. Si puede ser algún tema tuyo. Bueno, muchas gracias, Gloria, por estar escuchando, y también ya te estaremos complaciendo. Así que ha vuelto al pago nuestra amiga Gloria Baumgart. Bueno, un saludo grande, Gloria, y gracias por estar escuchando como siempre que podés, lo haces. Bueno, vamos a compartir tres temitas. Vamos a escuchar Un Partido de Bochas por Juan Pavón, Sin Tu Amor por Saúl Buenchul, y Piel Morena por Horacio Guaraní.

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0: muchas gracias a Tata Barrutia, que nos está escuchando acá por Dolores. Un abrazo grande para el amigo, que ayer nos estuvimos encontrando ya en el paraje Los Sauquitos y estuvimos poniéndonos al día con Tata, que hacía rato que no lo veíamos. Bueno, Néstor Pedro Díaz, conocido como Chingoletti, nos está escuchando. Un abrazo grande para él y gracias por estar en sintonía de nuestra audición. Gustavo Molina nos dice: qué bonita apertura, Agustín, Lázaro Moreno y Navarro, dos payadores muy conocidos en el norte. En mi humilde opinión, Lázaro es uno de los payadores más rápidos mentalmente. Yo lo he visto voltear señores quebrachos en payadas mano a mano, y algunas obras suyas son genialidades. Muy exitoso tu programa, un abrazo grande. Bueno, muchísimas gracias, Gustavo, por tus tan lindas palabras, y me alegro que te haya gustado escuchar a Lázaro Moreno, el payador santiagueño del pago donde son. Bueno, ¿quién más nos venía saludando por acá? Pocha Sotelo nos decía que se había devuelto al pago ya por San Clemente, el Tuyú, nuestra parienta, y que allá no está lloviendo en San Clemente. Así que bueno, muchas gracias por la información, Pocha, y por estar escuchando. Te mando un abrazo grande y te deseo lo mejor y pronta recuperación. Kelo Basualdo nos está escuchando como siempre. Bueno, un abrazo grande, Kelo. Gracias por estar en sintonía de nuestra audición. Bueno, vamos a compartir a Cupayolo, que nos venía pidiendo Teresa Sosa, y se lo dedicamos también para Javier Ibáñez y para nuestra oyente y nuestra parienta María Inés Barrio Nuevo, que es fanática de Cupayolo. Y después estaremos escuchando también, para los que hablan del mismo, Enzo Carmona, el tema que le gusta mucho a Elvira Moritz, y a Marcelo Chirizola, que nos lo venía pidiendo. Bueno, por acá tenemos otro mensajito que va a leer nuestra compañera Rochi Farías.
1: Bueno, le mandamos un saludo grande, que nos están escuchando allá por Coronel Vidal, Cristina Navarro, Patricia, su compañero Luis López. Me decían por acá que están por hacer unos fideos caseros con Patricia. Así que bueno, espero que les hagan muy rico y gracias por estar escuchándonos.
0: Un saludo muy grande y capaz que después del programa arrancamos para allá. Un saludo grande para toda la familia Navarro, Iribarne y López. Un saludo grande para todos los amigos. Buen día, Agustín, acá por Pardo Llovizna, nos dice Fabián Andrade de Pardo, Partido de las Flores. Olis, buen día, amiguitos, besos. Bueno, qué moderna está nuestra amiga Teresa Villalba. Un saludo grande, Tere, y muchas gracias por estar escuchando. Teresa Villalba, acá por Dolores, nos está escuchando, como siempre. Un abrazo grande, Tere, y ahora te vamos a dedicar a algún lindo tema. Bueno, escuchamos a Enzo Carmona y a Juan Carlos Cupayolo y Enzo Carmona, que nos dejan estos lindos temas, y después las publicidades.

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Muchas gracias a todos los que se siguen comunicando al 2245 50 31 80. Nos vienen mandando mensajitos de WhatsApp, de texto y llamadas. Les recuerdo el número 2245 50 31 81. O si no, el número de Rochi, 2245-471584. También se pueden comunicar por el vivo del Facebook de la Radio General Conesa. Estamos ahí, o si no, por el Facebook mío, Agustín Calabrese. Y también por el Instagram, que aparecemos Agustín Calabrese también. Y le mandamos un saludo muy grande para nuestra amiga Teresa Villalba y le dedicamos el tema para los que hablan de mí, que quería que se lo dedicáramos, que le gusta mucho, así que te lo dedicamos para vos, Tere, que está muy contenta que va a recibir la visita de su hijo de La Plata. Le mandamos también un saludo muy grande a nuestro amigo, nuestro auspiciante, Seferino Duzá, que nos está escuchando ya por pila, así que le mandamos un saludo muy grande para él, para Silvina y para Julián, para sus suegros también, un saludo grande para todos. Por acá nos está escuchando también el amigo Agustín Bianco, que nos dice, hola Tocayo, acá escuchando de casa, al lado de la cocina económica, pasame el tema Milonga Vaya, saludos. Nos manda una foto, que está la cocina full prendida y tomándose unos ricos mates al lado de la cocina. Alén, hoy que está lloviendo, por acá por esta zona, lloviznando, pero bueno, no deja hacer muchas cosas al aire libre. Para andar afuera, para apestarse. Bueno, también les mandamos un saludo para la pequeña Dalmita, que nos está escuchando ya por General Conesa, que hace un ratito se ha levantado. Así que un saludo grande para Dalmita y para sus abuelitos, Rosana y Ariel, que están escuchando la radio allá por General Conesa, a pasitos de los estudios de la M1420. Por acá nos venía saludando Eva Graciela Gómez, que nos decía buen día Agustín y Rochin, acá siempre escuchándolo. Por acá no llueve, pero está muy gris. Buen fin de semana para ustedes, cariños. Bueno, muchas gracias Eva Graciela, igualmente para usted. Y ahora te vamos a pasar después un tema de Oscar de Franco, que nos había pedido el programa anterior y no te llegamos a complacer. Bueno, vamos a escuchar Adrián Maggi, que nos venía pidiendo Almaraz, que nos decía, hola Agustín, buen día, y podés pasarme algo de Adrián Maggi, una milonga, Almaraz de Pirán, gracias. Bueno, gracias a vos, Almaraz, por estar escuchando. También por acá Martita Reguerena nos decía, gracias Agustín por pasar mi pedido, muy lindo tema, quiero mandarle muchos besitos a mi nieto Tomasito, a mi nieta y a mi bisnieto Octavio. De esos para vos y para Rochi y Marta Reguerena. Bueno, muchas gracias Marta por estar escuchando. Jorge Navarro, nuestro amigo de Castelli, dice, buen día Agustín y Rocío, acá escuchándolos como siempre, acá lloviendo, abrazo a los dos, Jorge Navarro. Bueno, muchas gracias Jorge, abrazo grande para vos también. Por acá el amigo Pipo Monroy nos dice, hola Agustín, muy buena la radio, acá por el barrio García Cuerpo. Nos está escuchando ya desde su casa el amigo Pipo Monroy, un abrazo grande Pipo y gracias de nuestro programa. Bueno, vamos a escuchar El Alma Endiablada por Héctor Raúl Velázquez y Adrián Maggi, que nos dejará Hay que seguir. Compartimos esos dos lindos temas en esta mañana gris de este día sábado 15 de agosto.

0: seguimos franqueando los caminos muy nuestra audición. Le mandamos un saludo muy grande para Marta Rossi, que nos dice: hola Agustín, por acá escuchándote, con un día bastante fiero, alguna garúa leve. Saludos para los dos. Bueno, muchas gracias, Marta Rossi, que nos escucha junto a su esposo, Chilo Gaboto, allá en el campo, El Soñado. Anita Montenegro nos dice: buen día Agustín y Rocío, acá escuchando, y la buena música, me pasaba un tema de Carlos Infante, gracias, cariños a los dos. Bueno, muchas gracias Anita por estar escuchando, un abrazo grande y ya te estaremos complaciendo. Marcelo Garmendia, nuestro auspiciante, nos está escuchando mientras va rumbo al frigorífico de Coronel Vidal, así que muy buen viaje Marcelo, muchas gracias por estar escuchando y ahora te vamos a dedicar una linda milonga. Bueno, ahí tenemos un audio que ahora lo vamos a estar escuchando cuando vayamos a la música. Vamos a estar compartiendo Milonga Vaya, una milonga de, interpretada por Claudio Agrelo, que se la dedicamos para Marcelo Garmendia, para Agustín Bianco, que nos la había solicitado, y también para Jorge Huertas, que nos está escuchando ya en la estancia San Mariano, partido de Pi. Un saludo grande para Jorge y para su viejo, que siempre nos escuchan por allá. Y también estaremos escuchando un tema de Juan José Martínez que nos habían pedido, pero antes nuestra compañera va a estar leyendo.
1: Bueno, muy bien. Para hoy, sábado 15 de agosto del 2026, tenemos una sensación térmica de 11 grados, precipitaciones de 60%, viento de 21 kilómetros por hora y una humedad del 89%. A las 11 de la mañana va a estar lloviendo, hay una probabilidad del 40%, y después dan lluvia nuevamente para las 21 horas. Bueno, va a llover durante la madrugada también, así que bueno, eso es el pronóstico de hoy sábado. Para mañana domingo, 16 de agosto, nublado, precipitaciones del 40%, un viento de 13 kilómetros por hora y una humedad del 89%, dan lluvia a las 8 de la mañana, un 40%, y después a la 1 de la tarde, y bueno, después el tiempo va a mejorar por lo que dice acá, así que bueno, vamos a ver. Y para el lunes 17 de agosto, precipitaciones del 20%, un viento de 19 kilómetros por hora y una humedad del 85%, que bueno, dan lluvia también para las 9 de la mañana, después 13 horas, y durante la tarde-noche no va a estar lloviendo. Así que bueno, eso es lo que nos dice el pronóstico. Y también quiero mandarle un saludo a Lisandro Carmusa, que nos está escuchando mientras nos decía por acá, estaba agujereando unas varillas.
0: Así que un saludo grande para Lisandro. Trabajando, me acompaña con la radio general y con esto allá por mi campo. Mario Pichín Huidobro nos viene mandando un audio, el encargado del barrio Favaloro, ahora lo vamos a estar escuchando cuando vayamos a la música. Escuchamos a Mi Padre y también escucharemos a Claudio Agrelo, que nos deja Milonga Valle.
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seguimos con nuestro programa radial. Le mandamos muchos saludos para Karina y Luis Almada, que nos están escuchando. Hola Agustín y Rochi, buen día acá presente con Luis, escuchando. Saludos para Raquel y familia de parte nuestra. Bueno, muchas gracias Karina. Hace poco tuvimos el gusto de conocerla, a ella y a Luis también. Y también a su prima Cristina, que seguramente nos debe estar escuchando. Cristina Mendoza, allá por Verónica. Con Fernanda y la pequeña Valentina. Un saludo grande para Karina y para Luis. Muchas gracias por estar escuchando nuestro programa. Y ahora le vamos a dedicar un tema muy lindo de Carlos Ramón Fernández. Para ellos que son abuelos y también para Cristina que es abuela. Y para Rosana Jumbo y Ariel que nos venían pidiendo este tema para Dalmita. Bueno, le mandamos un saludo grande a Pichingo y Dobro, que nos dice que allá en el barrio Favaloro ha tenido muchas mejoras, que han puesto mejorado en las calles, así que nos alegramos por eso. Gracias Pichín por estar escuchando. Elcita Castillo nos dice, buen día Agustín y Rochi, escuchándolos, me pasás Majara y Correa, un abrazo para los dos. Bueno, muchas gracias Elcita por estar firme en sintonía del programa.

Bueno, Anita Montenegro nos venía pidiendo un tema de Carlos Infante, así que ahora ya lo buscamos al tema, luego lo vamos a estar compartiendo. Bueno, les recuerdo mi número de teléfono, 2245-50-3181, 2245-50-3181. Les mandamos un saludo muy grande para Evelia Pavón, que nos está escuchando acá por Dolores, también para Hugo Cortés, de General Pico, un saludo grande. Están viendo ahí la transmisión del vivo del Facebook de la Radio General con ella. Bueno, escuchamos esos dos temas anunciados, Agustina por Carlos Ramón Fernández y Oscar de Franco, para Eva Graciela Gómez de San Clemente del Tuyú, La culpa fue del amor.

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Bueno, ahí veníamos leyendo los oficiantes que nos faltaban. Ramón Paniagua nos está escuchando desde Santa Teresita, junto a su querida compañera. Y quería escuchar a Blasito Martínez Riera, el tema Caballito de Batalla. Así que ahora lo vamos a estar compartiendo ese tema, Ramón. Y también escucharemos un tema de Majay Correa. El tema Caballito de Batalla también se lo dedicamos a nuestro oyente, Gustavo Molina, de Coronel Vidal. Por acá hace un ratito veníamos recibiendo un messenger de Marcela Rolón, la compañera de Fernando Blanco, que nos enviaba el afiche y nos decía si podíamos difundir lo de esta peña folclórica a total beneficio de Fernando Blanco. El evento se llevará a cabo el 6 de septiembre, en Punto Lara, 1550, de la ciudad de Dolores. El valor de la entrada es 7.000 pesos. Habrá servicio de cantina y buffet. Para pedir tu entrada, te puedes comunicar con Marcela al 2245-568138. El 6 de septiembre hay una peña folclórica a beneficio de Fernando Blanco. 7.000 pesos sale la anticipada. En Punto Lara Eventos, en la calle Lara 1550, en la ciudad de Dolores. Así que le deseamos todo lo mejor para Fernando Blanco, que se recupere pronto y que ojalá pueda hacerse la operación lo más pronto posible. Bueno, vamos a compartir a Blasito Martínez Riera y a Majay Correa, que nos dejarán estos hermosos temas.

Hace un rato veníamos recibiendo un llamado de los Montes del Tordillo, nuestra amiga Elsa Azucena Nimer, más conocida como Pollita. Pollita nos está escuchando ya desde el monte. Nos decía que allá recién están cayendo unas gotitas, que hace un rato venía de recorrer la amiga Pollita el campo, y quería saludar a su cuñado Rulo Batisteza. Rulo Batisteza, que hoy, 15 de agosto, está cumpliendo 82 años. Así que le mandamos muchos saludos a Rulo. Nos adherimos al saludo de su cuñada Pollita Nimer, que lo quería saludar. Así que muy feliz cumpleaños para Rulo. Y le deseamos todo lo mejor. Y ahora le vamos a dedicar un lindo tema en un rato. Bueno, por acá nuestro oyente Gustavo Molina nos decía: qué lindo chamamecito para bailarlo bien de costado como perro robando achuras. Bueno, muchas gracias Gustavo por estar escuchando, y me alegro que te haya gustado el tema de Blasito Martínez Riera. Ahí tenemos otro audio que ahora lo vamos a estar escuchando cuando vayamos a la música. Bueno, les recuerdo mi número de teléfono, 2245-503181, 2245-503181. Nos quedan 22 minutos de programa que lo vamos a estar disfrutando al máximo. Bueno, vamos a escuchar a Carlos Infante, a pedido de Anita Montenegro, que nos pedía un tema de él. Vamos a pasar el tema de Carlos Infante, qué lindo es vivir la vida. Y estaremos escuchando de vuelta a Lázaro Moreno con el tema Rebobinando, que nos pedía nuestra oyente Noelia Subillaga de Rauch. Así que compartimos esos dos lindos temas.

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Le mandamos un saludo muy grande para nuestro oyente Beto Casinelli, que siempre nos escucha allá por Santa Teresita, que nos decía: buen día Agustín, acá te estoy escuchando. Bueno, muchas gracias Beto por estar en sintonía de nuestra audición. Mónica Milano, nuestra oyente general Madariaga, ella es nativa de Dolores, nos había contado la vez anterior, pero hace más de 40 años que está allá en el Pago Gaucho. Nos comentaba: hola Agustín, buen día, muy lindo programa, saludos para vos y tu compañera. Te mando este audio para decirte que hoy en General Madariaga, en la Cruz del Sur, por medio de Juan Antonio Márquez y otra chica de apellido Rodríguez, van a hacer un reconocimiento a Oscar Baigorria, un domador y soguero, fundador de la agrupación Gaucha Pagos del Tuyú. Era para que lo dijeras. Felicitaciones para todos los que organizan este reconocimiento, que bien merecido lo tiene Oscar. Un besito para ustedes y lindo programa, buen fin. Bueno, muchas gracias Mónica por la información. Me parece muy lindo el gesto, que los reconocimientos hay que hacerlos en vivo. Así que le deseamos todo lo mejor para Juan Antonio y para todos los que están trabajando ahí en la Cruz del Sur para hacer este reconocimiento. Un saludo grande, Mónica. Gracias por estar escuchando y saludos para tu amigo Raúl Echaurren de Madariaga, que también es de acá, tiene raíces de Lorense, pero anda allá por el Pago Gaucho. Bueno, ahora vamos a escuchar el tema Mis Harapos, cantado por quien les habla, con la guitarra de Andrés Reunzate y de Sergio Garay, el bandoneón de Lorenzo Tejerina, que se lo dedicamos para Pollita Nimer, para Gloria Power de San Clemente del Tuyú, que nos lo había solicitado, y también para el cumpleañero Rulo Batisteza, que hoy está cumpliendo un año más de vida. Compartimos ese tema y ya a la vuelta nos estaremos despidiendo.

0: Bueno, hemos llegado al final de nuestro programa radial que se llama Sol de Mayo. Muchas gracias a todos los que se acompañaron en el día de hoy con nuestra audición. Gloria nos decía por acá, Baumar, gracias Agustín, este tema quería escuchar, lo cantaba mi mamá. Gracias, abracitos. Bueno, me alegro mucho, Gloria, que te traiga lindos recuerdos, este tema que te veníamos pasando. Habías pedido alguno cantado por mí, justo, de casualidad, que elegimos ese. Bueno, un saludo grande, Gloria, y gracias por estar escuchando ya por San Clemente del Tuyú. Por acá, Carmen Alian, le mandamos un saludo. Por acá también Luis Bevilacqua está escuchando, así que un saludo grande para él. Hola, buen día, los saludo desde los Pagos de Lobos, nos dice. Bueno, un saludo grande, Luis, gracias por estar escuchando. Para Carmen Alian de Chacumú también, muchos saludos. 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Nos despedimos con un tema del Gaucho Bataraz, que se lo dedicamos para Yamil Barrios, que nos dice por acá, buen día amigo, cómo andás, pasate un tema campero y mandale saludos al paisano C. Nos dice el amigo Yamil Barrios, que nos está escuchando ya en el campo, en la zona rural de Pica. Dorit Tiriar nos dice, hola Agustín y Rocío, gracias, estuvo muy lindo el programa, gracias por la compañía. Bueno, muchas gracias Dorita, a vos por haber escuchado, junto al Flaco Ortiz allá en la estancia del Sauce, partido de Guido. Buen día Agustín, abrazo gigante, excelente programa, nos dice Raúl Alberto Chambers, nuestro amigo de Ayacucho. Bueno, nos vamos con el Gaucho Bataraz, que nos deja el tema El Mosquito, para todos nuestros oyentes, que recién venían apareciendo, también para Alfredo Alberto Álvarez. Muchas gracias a todos por haberse acompañado de nuestra audición con Rochi. Les mandamos un abrazo muy grande y los esperamos en la próxima edición. Chau, chau.
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2: ¿No? Así que, bueno, ahí lo teníamos Alberto, que nos decía fantasía, es la palabra, es muy buena. Lo tenemos también a Felipe, que dice, nuestra infancia, bueno, para mí es buscar un potrero y una pelota, Buenísimo. Eduardo, hola querida gente de la butaca, mi palabra es Lupín, mi revista preferida, y marcó a fuego mi infancia, y me marcó mi camino. Muy bien, la disfrutamos con mi amigo Ricardo Díaz Enteros. Bueno, acá vienen todas las referencias, ¿no?, que se asocian a cada una de estas palabras. Osvaldo, ¿qué nos dice? Barrilete. Barrilete es la palabra que resume mi infancia, claro. Desde Mar del Sur, Osvaldo. Gracias, Osvaldo, por estar ahí. ¿Qué más tenemos por ahí? A Vilma. Vilma, ¿qué nos dice? Que la defina, ¿no? Así que, bueno, ahí lo teníamos, Alberto. Infancia, una palabrita, una pequeña referencia que sea significativa, ¿no?, y permita concentrar la infancia en ese término, a través, justamente, ¿no? Ahí tenemos el numerito, el 2235-364745, Estamos jugando por un matecito de la butaca, Al que le guste el mate, bueno, aquí tiene una oportunidad jugando con sus propios recuerdos. Querido Walter Smith, realizador audiovisual, director de cine de aquí de Mar del Plata, salimos un poquito de la infancia, nos metemos en el presente, nos quedamos en el cine, que siempre nos complace, porque tenemos un festival muy importante internacional, Festival de Internacional de Cine Próximo, FICIPROX. Dimos una aproximación antes de ir a la pausa, pero qué mejor que Walter ahora lo explique. Walter, bienvenido, ¿cómo estás?
3: ¿Cómo estás, Gustavo? Bueno, muchísimas gracias por este espacio, muchas gracias a La Butaca, siempre un espacio amigo para el cine, para el audiovisual.
2: Bueno, querido, un placer que nos estés visitando, y bueno, te invitamos justamente a que nos expliques un poquito, conceptualmente, de qué trata el FICIPROX y, bueno, detalles sobre esta edición, ¿no?
3: Cómo no. Bueno, Gustavo, ya llegamos a la edición número 11 del FICIPROX. Es un festival de cine próximo, de ahí su sigla. Y esto es algo que también es medio inusual, ¿sí? Porque aquí, en realidad, lo que va a ver la gente es una serie de teasers, y como vos bien también lo mencionabas, ¿sí?, a diferencia del tráiler, son películas que por ahí no están terminadas o están, digamos, en una etapa de proceso, ¿sí? Distingamos de que el tráiler, cuando nosotros vamos a ver una película, es ese cortito, esa cola que por ahí nos muestran un poco comercialmente para mostrarnos de qué va la película, cuál, claro, es ese desarrollo, e invitarnos para que nosotros lo veamos.
2: Claro, básicamente, si nosotros vemos un resumen de imágenes, como el que estamos acostumbrados a ver en el cine antes de la película, si es con la película hecha, es un tráiler. Y si es para mostrar una película que puede llegar a ser, es el teaser.
3: Tal cual, tal cual. Y lo bueno que tiene, porque la gente dirá, pero ¿y qué tiene de bueno esto de ver un teaser? Y bueno, precisamente, aquellos que realicen y desarrollan, digamos, proyectos que tienen que ver con el cine independiente, uh-huh, es la forma de poder mostrar, ¿sí?, ante, bueno, una cita, digamos, de diferentes países, que ahora te voy a estar comentando.
2: Ah, eso te iba a preguntar. Por ejemplo, si vos tenés una idea, ¿sí?, y realizás un teaser de lo que puede llegar a ser una película que vos querés realizar, cuando lo presentás en un festival de cine próximo como el FICIPROX, ¿qué proyección tiene? ¿Cuánta gente lo ve? ¿No? ¿Cuántas opiniones tenés como para medir el interés,
3: correcto,
2: del público en esa idea, en ese teaser, y en cuántas salas se puede llegar a ver, ¿no?
3: Muy bien, muy buena tu pregunta, Gustavo. Bueno, este Fisiprox, este festival de cine próximo, viene de la idea, digamos, de la red internacional de clúster audiovisuales, uh-huh, en la cual, bueno, yo represento la sede de Mar del Plata junto con otros compañeros, de ahí que vamos a estar haciendo este cierre del Fisiprox aquí en Mar del Plata. Pero en realidad, esta red, que ya lleva unos cuantos años, está conformada por cerca de 11 países a lo largo de Latinoamérica, ¿sí? Desde México, Bolivia, Chile, Uruguay, Perú, Brasil, Argentina, entre otros. Y este año el Fisiprox se va a estar haciendo, digamos, en 5 países y en 11 sedes. Entonces, imagínate que es muy importante.
2: 5 países, 11 sedes, bueno.
3: Exacto.
2: ¿Se puede contabilizar cuánta gente participa de un Fisiprox, considerando toda esta dimensión de escenario, ¿no?
3: Absolutamente. Y bueno, la final o el final de todo este conteo lo vamos a estar realizando aquí en Mar del Plata. Esto es el domingo 16 de agosto a las 16 horas en el Museo Mar.
2: Ah, en el Mar.
3: Sí, en el Museo Mar. Sí, ya lo habíamos hecho el año pasado. Les anticipo a la gente que vaya con mucha anticipación, debido a que el aforo es de 200 personas y tienen que estar todos sentados, ¿sí? Por un término de seguridad. Entonces, generalmente, siempre queda, y lamentablemente digo esto, por ahí gente afuera, por la cantidad de gente que va a ver, digamos, este festival. Cuando nosotros contabilizamos, sí, porque lo bueno que tiene el festival, Gustavo, es que a diferencia, digamos, de los festivales comerciales, la gente vota en el lugar. O sea, la gente que vaya a ir mañana al Museo Mar va a estar votando qué película quiere ver terminada, y esa es la consigna del Fisiprox. O sea,
2: qué bueno eso de que ofrece, digamos, el Fisiprox, de darle participación a la gente, ¿no? De que la misma gente pueda emitir su voto, la sensación de qué le dejó determinadas ideas resumidas en lo que es un teaser, ¿no? Me parece que es sumamente atractivo, inteligente y atrapante también para el público sentir que es protagonista de ciertas decisiones.
3: Totalmente, porque vos fijate, en realidad, aquí lo que la gente estaría votando, sí, o sea, la consigna siempre es qué película quiere ver terminada, y esto muchas veces tiene que ver no solamente con la estética, no solamente, digamos, con cómo fue producida, sí, las imágenes, sino también tiene que ver con la historia, sí, y muchas veces la historia es la que atrapa más que nada, la hayas rodado con una muy buena película que tenga el mejor sonido, aunque debo decirles que todas las producciones que han llegado, y esto siempre es libre, lo que nosotros buscamos es que se vea bien y se escuche bien, porque bueno, lo que nosotros estamos haciendo es precisamente audiovisual. Así que imagínate que la gente va a estar viendo cerca de 46 proyectos que se van a estar dando en esta edición, y lo va a estar viendo, digamos, cada 4 películas, y después va a estar votando esas que vio, ¿sí? Esos teasers. Los teasers tienen una duración de 2 minutos.
2: Claro,
3: ¿sí?
2: son breves.
3: Con sus créditos, digamos, incluidos, ¿cierto? O sea, la película empieza y termina, y eso tiene que tener hasta por lo menos, o mejor dicho, hasta 2 minutos. No más que eso.
2: Bueno, entiendo que la dinámica que tiene este tipo de proyecciones debe ser enorme, porque hay una consecución de imágenes y un resumen de ideas que tiene que ser muy intenso, porque un teaser transmite, en resumen, lo que puede llegar a ser un largometraje en toda su extensión. Por lo tanto, digamos, hay un ritmo, hay una dinámica muy fuerte, y me gustaría que le recordaras a la gente a partir de qué hora puede estar participando de este acontecimiento
3: hoy. Y yo te diría que mañana domingo, a partir de las 15:30, ya vaya, digamos, haciendo el espacio en el Museo Mar, ¿sí? Vayan con anticipación, por favor, vayan con anticipación, no se queden afuera. Lo que van a ver es verdaderamente un espectáculo muy lindo, muy maravilloso, ver estas 46 producciones. La entrada es libre y gratuita.
2: Buenísimo.
3: La entrada es libre y gratuita.
2: Muy bueno.
3: Así que, y lo bueno es que va a estar viendo, ¿sí? Dentro de los géneros, ¿sí? Ficción, documental, animación, y después también tenemos un especial que siempre damos, que tiene que ver, digamos, con las nuevas tecnologías, ¿sí? O las nuevas alternativas, que bueno, nada, en ediciones pasadas fueron a través, digamos, de cine inmersivo, 360. Este año va a haber mucha de inteligencia artificial, Gustavo.
2: Claro, me imagino.
3: Así que, nada, muchos productores, realizadores también han hecho cosas con inteligencia artificial, se están animando cada vez más en estas nuevas tecnologías, y también estas nuevas tecnologías van a estar incluidas en esta edición, digamos, del FISIPROX.
2: Espectacular. Vamos a hablar en otra ocasión, porque estamos ya un poco complicados con los tiempos. Hablamos de lo esencial, que era hablar del FISIPROX, pero en breve, como referente del audiovisual y de la dirección cinematográfica y de una participación tan marcada en este escenario, en este orden de cosas, en Mar del Plata, vamos a hablar un poquito de tus propias tareas, de tus propias iniciativas. Estás trabajando en tres producciones diferentes, estás en la etapa de postproducción, pero te invito solamente a que hagas una semblanza muy breve para en una próxima nota profundizar en esta tarea tuya específicamente.
3: Cómo no, bueno, seguimos trabajando, estuvimos rodando hasta el año pasado un largometraje dentro de lo que fue el Festival FIRA, que también esto se desarrolla a partir del clúster audiovisual Intercedes. Este es un festival internacional de realizadores audiovisuales que se hace cada 2 años. El año pasado se hizo en Tandil. Todo esto es cine autogestivo, esto es cine independiente, autogestivo, cooperativo, y que se hace también a través de las redes Intercedes. ¿Qué significa esto? Que bueno, nada, vos haces una película que el director es de un país, el director de fotografía puede ser de otro, en el caso mío, bueno, nada, su director es de Bolivia, el director de fotografía de México.
2: Mirá qué interesante.
3: La asistencia de dirección que fue de mi parte, digamos, de Argentina, y después todo un equipo con gente de mucha localidad, como es en el caso de Tandil. Se hicieron 10 producciones y esas producciones se hacen en 10 días, Gustavo. En 10 días se hace un largometraje.
2: La próxima te invito a que profundicemos exactamente en esa línea.
3: ¿Cómo no? Bueno, Gustavo, muchísimas gracias por esto, por este espacio amigo del cine, del arte. Y bueno, un saludo para todos y los esperamos mañana entonces, 15:30 horas en el Museo Mar, a ver la final, ¿sí? Porque esto ya comenzó en los diferentes países y ya estuvieron votando, y ustedes van a poder emitir su voto en la medida que van a estar viendo, digamos, esos teasers de 2 minutos, en la cual el voto de ustedes es totalmente interesante, sobre todo para ver qué película quieren ver terminada. Muchas gracias.
2: FISIPROX, Festival Internacional de Cine Próximo. Gracias, Walter Smith, por todas estas referencias. Ya están informados. Y ahora, antes de la pausa, vamos a ir a la primera nota. Gracias, Walter. Un poquito de cine, siempre un poquito de cine y de audiovisual en la butaca. Vamos a meternos nuevamente en el mundo vintage, en el mundo retro. Lo nombraron muchas veces al señor Beltramino, ¿no? En las distintas notas que hemos compartido relacionados con el mundo del hobby, del universo, vamos a decir, juguetero de Mar del Plata, y en una firma que, bueno, cerró hace mucho tiempo ya, pero que realmente marcó una época. En los 60, en los 70 fundamentalmente. Vamos a hablar con Marcelo Beltramino. Hemos hablado con Marcelo Beltramino. Juguetería Birmar, el nombre de un universo juguetero y de hobbies que le abrió la puerta a mucha gente que hoy está expresando su pasión, como en el evento que estamos comentando, con el que abrimos el programa, en lo que tiene que ver con el modelismo estático, con lo que comentaban justamente los hermanos Osvaldo y Eduardo Barbalarga, relacionado justamente con la historia del hobby. En definitiva, Marcelo Beltramino, las memorias de Birmar y un universo juguetero que vale la pena recordar. Y la butaca se da un enorme gusto. Generalmente aquí estamos hablando de espectáculo, arte, cultura. Nos vamos a quedar en la cultura y también nos vamos a quedar con los recuerdos. En la cultura juguetera de Mar del Plata, donde encontrábamos espacios que muchos van a recordar a partir de esta memoria y de esta voz de quien vamos a presentar en este momento, que es el señor Marcelo Beltramino, en algún momento titular de la juguetería Birmar. Todo el nombre del rubro juguetero de Mar del Plata de los años 70, de principios de los 80, pero él nos va a brindar muchos más detalles para ubicarnos en el tiempo y en ese mundo que muchos añoramos. Marcelo, qué gusto, gracias por tu tiempo y por estar aquí en la butaca y en el aire del U9.
4: No, gracias a vos por la invitación.
2: Hablemos un poquito de Birmar. ¿Cómo nace esta firma en Mar del Plata?
4: Sí, Birmar nace en el año 54, que se pone un local acá que se abría en verano nada más. Después nos venimos a vivir acá nosotros en el año 58 y se abre en la Galería San Martín. Ahí tenemos tenemos 6 locales. En el año 67 compramos en la Galería de las Américas 10 locales que se unifican y ahí es donde seguimos para la venta de los juguetes.
2: Birmar, ubicada en locales, tuvo estas dos direcciones, estas dos ubicaciones.
4: Exactamente, Luro en la Galería San Martín y acá en la peatonal. No era peatonal tampoco.
2: No era peatonal, San Martín era una calle abierta y yo recuerdo mucho, y la mayoría de nuestra generación seguramente tendrá presente la ubicación de esa juguetería sobre calle San Martín. Bueno, allá por el año 68 se abrió y me gustaría que me recordaras un poco el mundo del juguete de aquel tiempo, ¿no? De principios de los 70, por ejemplo.
4: Era la época en que los chicos jugaban con juguetes. Claro, hoy ya hasta los 5 años juegan con lo que se llama material concreto, que son los juguetes. Después, a partir de que empiezan a manejar todo lo que es la tecnología nueva, se apartan de... Y en vez de jugar con, en 3 dimensiones, empiezan a jugar en 2 dimensiones. Los juguetes es el reflejo de la sociedad y de la historia. Claro. La sociedad. No es los mismos juguetes de hoy que los de hace 20 años atrás, como hace 200 años atrás, que tiene que ver con el momento histórico, ¿no?
2: Seguro, es una expresión de su tiempo, pero hablemos un poco de los juguetes de esa época. ¿Qué tipo de juguetes y qué marcas eran una referencia de la industria juguetera a mediados de los 70, por ejemplo?
4: Bueno, teníamos extranjeros, teníamos Matchbox, que era una marca líder, Exacto, que era para construcción. Para las nenas estaba Jollibee, que era una fábrica de muñecas muy conocidas. Después estaban los soldaditos de Birmania, quizá era el caballito de batalla, ¿no? A todos los chicos se les regalaban y jugaban con soldaditos.
2: ¿Cómo era la industria o los productos del juguete en aquel tiempo en cuanto a lo que era industria nacional, lo importado, sí, y específicamente cuánto influía en lo que ustedes vendían en el local, ¿no?
4: En esa época, por supuesto, la industria nacional era mucho más desarrollada, prácticamente era todo industria nacional. Nosotros fuimos los primeros en traer juguetes importados.
2: Ahí entraba la línea Matchbox y ese tipo ahí de cosas, soldados Timpo y las marcas que nombraba usted.
4: Eso y Yuko, otro tipo de juguete, había un montón de juguetes importados, pero eran muy caros también.
2: Claro.
4: Venían de dos fuentes, los importados japoneses, que no fallaba ninguno, y los chinos, que de una docena, 10 los teníamos que regalar. Así, eran duplicaciones de los japoneses, con diferentes marcas, el mismo juguete, especialmente todo lo que era a pila, batería, claro, porque se había puesto de moda eso, claro, todo lo que funcionaba con pilas.
2: Usted no me dejará mentir, yo recuerdo en algún tiempo, digamos, los primeros juguetes de nuestra generación, había algunos de lata, otros se acuerda, y ya tener juguetes a pila era como contar con un jueguito más avanzado, en donde había sonidos, había luces, y si ya hablábamos de ponerle una batería, la cosa era bastante avanzada tecnológicamente para la época.
4: Sí, sí, eso era lo que marcó un inicio de la tecnología, el principio de todo lo tecnológico, los primeros juguetes tecnológicos que hubo, pero eran caros, eran muy caros, claro, claro, eran muy caros.
2: ¿Qué era lo que más se pedía? El grueso de la gente entraba, hablemos de un verano en los años 70, entraban las familias, entraban para las fiestas o entraban los turistas en tiempo de verano, ¿y qué era lo que más salía en aquel tiempo?
4: Para las nenas, porque en esa época también estaba muy dividido la, claro, juguetería.
2: Por género.
4: Por género.
2: Claro.
4: Es más, nosotros teníamos espacios que eran para todo lo que sea para la nena, otro para los chicos.
2: Claro.
4: Y lo que más se vendía para las nenas eran muñecas. Muñecas y juguetes de cocina, para cocinar, incluso vestimenta para las muñecas, claro, que nosotros fabricábamos mucho eso también. Y para los chicos, los soldaditos, los Duravic.
2: Marca registrada de la industria nacional.
4: Exactamente, que eran de goma y indestructible.
2: El famoso caucho vulcanizado.
4: Exacto, que no era bueno para nosotros porque comprabas uno y lo tenías hace 10 años. Eso se vendía muchísimo. También la Exacto, elementos para construcción. Después el misladrillo.
2: Sí, milrasti.
4: Claro, hoy es rasti, pero en esa época era de goma. Los primeros misladrillos eran de goma. Después empezó a hacer inyección en plástico y fue derivando lo que hoy se conoce como el rasti, ¿no?
2: Entre finales de los 70, principios 80, aparecen marcas como Playmobil, quizás antes, Top Toys y toda una línea, sí, muy novedosa de juguetes para aquel tiempo, ¿no?
4: Exactamente. Los juguetes se empezaban a fabricar más mecánicamente que artesanalmente. Depende de las épocas, ¿no?
2: Cuénteme un poquito cómo era un día de trabajo, cuántas personas trabajaban en el local, cómo eran los horarios en aquel tiempo. Estamos hablando de un tiempo en que San Martín todavía no era peatonal.
4: Claro. Y nosotros teníamos un plantel de empleadas de alrededor de 12 chicas. Se abría a las 9 de la mañana, cerrábamos a las 12 y media y abríamos a las 3 de la tarde hasta las 9 de la noche, 8 y media, 9 de la noche. Los sábados se trabajaba a mediodía, ¿no? Y los domingos, por supuesto, que no se se trabajaba, excepto cuando venían las fiestas. Las fiestas ya era distinto, hacíamos por ahí, hacíamos horario corrido, pero eso duraba un mes, duraba del 1 de diciembre al 6 de enero.
2: Usted me contaba algo recién que cuesta creer, pero da una dimensión de lo que eran las cosas en aquel tiempo, sobre todo para la industria del juguete y para la capacidad de compra de la gente. Me contaba que había una proporción muy interesante en lo que se vendía entre el 1 de diciembre, ya estábamos en modo fiestas, hasta el 6 de enero, donde la expectativa de los reyes alimentaba claramente la compra de juguetes para los chicos. Usted me comentaba algo fuera de micrófono que me gustaría que, si quiere, lo comparte con nosotros para cobrar una dimensión de lo que era aquel tiempo.
4: De lo que se vendía desde el 1 de diciembre al 6 de enero, o sea, después de Reyes, con ese dinero se solventaban los gastos de todo el negocio de todo el año.
2: En 5 semanas, el mes de diciembre más primer semana de enero, alcanzaba para cubrir todo el año.
4: No nos olvidemos lo siguiente, no existía tarjeta de crédito, era todo cash, por empezar. O sea, no había compra a 30, 60, era todo cash. Y los juguetes se vendían nada más que en las jugueterías. Hoy los juguetes, claro, se diversificó, claro, la venta en los supermercados, en todos lados tenés venta de juguetes. Antes no, tenés que caer en la juguetería. Toda la venta la concentraba en la juguetería.
2: Y estaba mucho más definido el rubro en sus locales.
4: Claro, vos querés comprar juguetes.
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0: Ahí estamos arrancando el mediodía a través de la radio en 104.5. Estamos en AM 1420, también la radio de General Conesa. Ya pasaron 27 minutos, sí, 27 minutos de las 12 del mediodía. Estamos en la radio en 104.5, decíamos. Estamos en AM 1420, la radio de General Conesa. El saludito para nuestra compañera allí, la señorita Naira Vallejos. Como siempre, tomándonos en la señal.
1: ¿Dónde está? ¿El ajite dónde está? ¿El ajite dónde está?
0: Nuestra vía de contactos, estamos en el 2241-6958-07. Como siempre, recordando a los amigos que nos sintonizan en distintos puntos de la región. Con un día por aquí lluvioso, podríamos decir, con una temperatura de 13 grados.

Bueno, estamos en vivo en este día sábado 15 de agosto del 2026. En la radio Libre de Dolores, compartiendo transmisión en vivo a través de las redes sociales y contándote lo que va a venir próximamente, claro. Próximo fin de semana, ustedes saben que estará fiesta de las clasificaciones en Dolores. El sábado 22 por la noche, en un espectacular bailazo en Club Domingo Faustino Sarmiento, donde por allí hay un gran desfile de grupos musicales y donde estará el show en vivo de Alan y el Dani Lezica. Vaya preparándose para el próximo fin de semana, 22 y 23 de agosto, en Dolores, en el campo El Amanecer. Durante el día, actividades de campo, las clasificaciones. Sí, también dije bien, ¿no? Sí, las clasificaciones rumbo al Talar 2026. Hay jineteada, hay desafíos. El gran desafío entre el pasado y el presente, claro que sí. Que hay gran expectativa ahí entre el gran desafío que vamos a vivir, que vamos a... Claudio Guillermo Nielsen, nada más y nada menos. También estará llegando Chacho Araujo para compartir el desafío con los muchachos de ahora, con Aaron Tort de Ayacucho y el amigo Joaquín Zavala de Villarroch, con los mejores reservados de Don Pedro Leite. ¡Qué fiesta la que se viene! Sábado 22, domingo 23 de agosto, en Dolores, en el campo El Amanecer. Ni hablemos del bailable, ni hablemos de lo que será el espectáculo danzante en Club Domingo Faustino Sarmiento desde muy temprano, con Los Manantiales, Diamante 2, Anabela y Banda Libre, Grupo La Vuelta, Julián Coronel, y como si esta fue, claro, como si esto fuera poco, le sumaron el show en vivo de Daniel y Alan Lezica. Como ustedes ya saben, Daniel Lezica, uno de los referentes de la movida tropical de hace tantos años.

0: Un beso grande para Dani, gracias por estar en sintonía con nosotros.
1: A ver si me ayuda.
0: No anda escuchando a través de la aplicación de la radio.
1: ¿La conoce? Dale, sí.

La música de Claudio el Sabanero. Después vamos a estar hablando de los bailables que se vienen por general con esa también. Por ejemplo, para el próximo 29 de agosto.

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1: Seguimos. Estamos en vivo en la radio en 104.5, en AM 1420, la radio de General Conesa. Estamos en vivo en este día sábado. Estamos a 96, estamos a 96.7 en una de las repetidoras de Radio Libre y en 106.1 FM Tordillo. Saludo para la gente de General Conesa, que nos escuchan, claro, a la gente de toda la región, a la gente de Villa Rocha,

Un beso grande para Lili, que nos escucha desde la ciudad de Maipú. Mensaje que estamos recibiendo en el 2241-695807. Para la gente ahí por el 80. Por pila, muchas gracias.

Dice, hola Martín, acá en el campo, escuchando, saludos para ustedes. Para el amigo Lisandro, muchas gracias, en el campo, escuchando la radio. Hola Martín, dice, acá estamos tratando de sobrepasar el día nublado, feo, por ser sábado. Qué pena por ser sábado, dice, ahí está. Pasarnos algún temita de Miguel Conejo Alejandro, si puede ser algo también. De Tinta Roja, muy buena la música, como siempre acá escuchándote. Un saludo para mi viejo, dice que mañana, un saludo para Gastón, Giancarlo, que mañana, Giancarlo es, mira vos, que mañana cumpleaños de parte de toda su familia. Mensajes en el 2241-695807.

807. 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

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Dice que hace Martín, pasa un tema de Anabela, acá estamos con Juan, Pelacho y yo. Un abrazo grande para la gente de Estancia Santa Clara, como siempre.

0: Saludan en el día del cumple a Emi Díaz. Queremos dedicarle un temita lindo, cualquiera. Saludos para vos, excelente programa como siempre. Martín, queremos saludar a Ceci y a Germán Acevedo. Dice que hoy festejan 31 años.
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0: Pasale cualquier temita, si puede ser algo romántico para ellos, que lo pasen lindo. Hola Martín, quiero saludar a mi hijo Diego Gómez, que hoy cumpleaños de parte de su familia, de su papá, de su mamá, de sus hermanos, de sus sobrinos. Algo del Diamante 2, como siempre, escuchándote, saludos y al mal tiempo, buena cara. Estamos recibiendo mensajes en el 2241-695807, la gente de la región comunicándose con nosotros. Acá familia Escobar dice, escuchándote, la gente de Madariaga, saludos para vos. Un temita de Diamante 2, si puede ser, o algo de Grupo La Vuelta. Hola Martín, soy Mabel Benítez, dice, escuchándote a través de la radio. Pasarnos un tema, si puede ser, de Onda Sabanera o algo de Siete Luras. Muy buena la música de nuestras épocas. Cuántos recuerdos, muchas gracias, buen fin de.
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0: Bueno, dice, hola, buenas tardes Martín, espero que andes bien, si podés pasar el tema Mi Carrito No Te Deja a Pies por la F. Chemendi, y que sigas bien, dice el mensaje, ¿quién nos escribe? A ver, el amigo Walter. ¿Cómo anda la gente de Santo Domingo?

0: Ahí estamos, 2241-695807. Muchos mensajes estamos recibiendo por acá. Agradecemos a todos. Mirá. El loco Oscar.
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0: Hola Martín, dice, ¿cómo andás? ¿Me pasas un tema de Anabela? Claro que sí, un beso grande para Zulma. Gracias por comunicarse siempre, un beso grande.

0: Hola Martín, dice acá estamos Juan Carlos y Ter escuchando la radio de la gente de Vidal. Mira vos. Pasanos un tema cualquiera para escuchar. Por disfrutar unos osobuco al disco. Mira vos. Bueno, buen provecho. Muchas gracias por estar escuchándonos y haciéndonos el aguante. Mensajes que estamos recibiendo en el 22-41-69-5807. Hola Martín, ¿cómo andás? Dice, me pasarías un tema y la adivino por la vuelta para Mauri, para Gonzalo y algo para vos. Está muy bueno la radio, dice el mensaje. El amigo Gonzalo, querido, abrazo grande para vos. Muchas gracias por comunicarte.
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0: Recordamos que el próximo fin de semana, el super bailazo allí en Club Domingo Faustino Sarmiento, con Diamante 2, Anabela y Banda Libre, Grupo La Vuelta, Los Manantiales, Julián Coronel y el show de Alan y Daniel Lezica. Próximo sábado, no se lo

Emilia, Martín, saludos para vos y quiero saludar también a mis nietos y a mis hijos, que mañana pasen un feliz día también para ellos y pasarle cualquier temita para escuchar acá, como siempre, escuchando la radio. Un abrazo grande, gracias por comunicarte. Claro, mañana es el Día del Niño. Hola Martín, pasame un tema de los manantiales, dice, para sacar un poquito el frío y para alegrar este sábado gris. Aquí escuchando con mi familia, como siempre. El abrazo para el amigo Diego Luca. Que 2x3 nos escribe, nos escucha. Muchas gracias por el aguante del otro lado también para nosotros. Importante, como siempre les digo, la comunicación, el mensaje, como lo hacía la señora Tuta de General Conesa, que se comunicaba al 2241-695807. Tuta de General Conesa, quiero saludar, dice, a todos los chicos del mundo, que pasen un feliz día mañana y en especial a sus nietos. Gracias Tuta por comunicarte, te mandamos un beso enorme. Tuta nos escucha desde que nosotros arrancamos haciendo radio. Imagínense que estamos cumpliendo los 22 años de radio ya, impresionante. Seguimos, ¿qué tenemos por acá? Porque estamos en vivo en la radio en 104.5, estamos en AM 1420, estamos en la radio, sí, hasta la hora 14.

0: Seguimos con más música, compartiendo con ustedes también, haciendo homenajes aquí en el mediodía.
1: Por favor.
0: Claro que sí, estamos en el 2241-695807. Te recordamos entonces, en un rato le vamos a hablar de lo que se viene. Bueno, tengo más mensajes todavía aquí en el 2241-695807, se los recalco nuevamente porque tenemos algunos que por ahí nos escriben y nos mandan mensajes. Estamos en vivo, les recordamos el próximo fin de semana, 22 y 23 de agosto, la fiesta de las clasificaciones en el campo, el amanecer y por la noche un bailazo impresionante.

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Bueno, seguimos en la radio, estamos en 104.5. Hola Martín, para saludar a mi hermana Tuta, pasar un tema, dice, de parte de Blanca Palermo. Muchas gracias para Blanca, que se comunica a través del Messenger de nuestro Facebook y quiere saludar a su hermana Tuta, de General Conesa. Muchas gracias, Blanca, por comunicarte. Bueno, sigo recibiendo mensajes por aquí. Vamos a ir compartiendo un ratito la música de Anabela y Banda Libre, Diamante 2, otro de los pedidos que teníamos.

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0: Dulce y Gustavo Martínez.
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2: Bueno, seguimos en la radio en 104.5 en AM 1420, la radio de General Conesa. Estamos en vivo para compartir también con ustedes buena música. Ya voy con los mensajes que tenemos en el 22-41-69-58-07. Ya en un ratito nada más, porque antes quiero hablar con un amigo que está en este momento en los preparativos para la fiesta del Día del Niño, que el año pasado fue un éxito total. Y bueno, mañana también están todos los preparativos. Miguel Ángel Rondón, ¿cómo le va? Muy buenas tardes. Bueno, Miguel, contanos cómo van a ser las hectáreas. Bueno, primero arrancamos con el tema de que cómo anduvo todo el tema de la venta del bono. Si hay bono todavía para vender, que la gente por ahí quiere comprar a último momento, como siempre pasa. Sí. Sí.
3: Así que vamos, son un poquito los quedando, que de 2.000 pesitos son 5 premios, que era un cordero, una plancha, un colchón, como es una bombacha, y bueno, y eran 5 premios. Como yo siempre digo, es el estilo del premio estímulo, digamos, porque si no lo que interesa por ahí no es tanto el premio y demás, sino lo que interesa es la causa, ¿viste? Como siempre lo manifiesto, la causa del Día del Niño, ¿quién no tiene un hijo o el nieto o el sobrino, me tenemos para poder disfrutar de un día hermoso en familia? Así que bueno, se trata más de eso, Martín, no tanto por ahí. Nosotros hicimos el bono con el solo fin de comprar los regalos, de tratar de tener una linda organización, de que no falten las cosas dulces, de que no falten las gaseosas, de que no falten nada. La verdad, la gente nos ha sorprendido, como en todos los casos que hemos hecho cosas de beneficio, como fue el Día de la Madre, como fue el Día del Niño anterior. Así que la verdad es que la gente nos va sorprendiendo, siguen donando y siguen trayendo cosas, la verdad es que muy pero muy agradecido justamente con todo.
2: Miguel, igualmente no hay un tope, si la gente quiere seguir colaborando lo pueden seguir haciendo.
3: Mirá, la verdad es que nosotros, por decirte, hoy lo que es, por ejemplo, lo que podríamos llegar a necesitar, si me preguntás, Martín, qué podemos necesitar hoy en día, serían algunas cosas dulces si quiere llevar a la gente que nunca está de más.
2: Bien.
3: Después tenemos todo, Martín, o sea, tampoco quiero de que yo, si te pedí gracias, yo sé que con 20 kilos de grasa me voy a arreglar, no pretendo que me traigan 30.
2: Uh-huh.
3: La idea es que con 20, si yo ya estoy, por eso que fuimos poniéndole punto final a las donaciones.
2: Está bien.
3: La leche, en un principio dijimos que leche ya no, nos vamos desviando por otro tipo de donaciones, tratando de ante la organización, y el último nos faltaba la grasa, después nos faltaban panchos, por ejemplo, y fuimos desviando para ese lugar y la gente se fue acercando con donaciones, la donación correcta, que era el pancho, lo que comentábamos, los panes de gaseosa, y bueno, y ahora estamos ahí, poner un pan de gaseosa más no vendría mal, porque la gaseosa por ahí, si va a haber mucha gente, la gente va a tomar.
2: Bien.
3: Por ejemplo, por decirte algo.
2: Bien, sí.
3: Tratamos de desviar siempre a lo que estamos necesitando, y en este momento, pero podemos necesitar algunas cosas dulces, una torta, que quiera venir con una tortita, una pasafrola,
2: bien,
3: una galletita, o lo que fuere. Eso va a estar todo en una mesa general, en los tablones, vamos a poner todo para que todo el mundo se sirva como si fuese una mesa de dulce de los cumpleaños,
2: uh-huh,
3: o algo así, que todo el mundo, y quiero que terminen todo, que no quede absolutamente nada. Esa es la idea, que podamos ir, que compartir, pasarla re linda en familia, de poder disfrutar a los hijos, que nos vaya bien y que todo el mundo disfrute nada más.
2: Miguel, bueno, reiteramos entonces, algunas gaseosas, alguno que quieras acercar, algunos packs de gaseosas, haría falta, y cosas dulces, por ejemplo, podría ser tortas o alguna otras cosas más que tenga que ver con lo dulce.
3: Claro, para el mate, para el chocolate, a la tarde, que va a haber tortas fritas también, ¿eh?
2: Ajá.
3: Tortas fritas calentitas que se van a hacer en el momento. Sí. Imagínate, Martín, que pedimos, lo estuvimos desviando para la grasa, que no hacía falta grasa para la torta frita.
2: Sí.
3: Se vino el vuelo Ramírez de la Valle con 10 kilos de grasa. Al rato apareció, bueno, vaya, no me acuerdo en este momento.
2: ¿Sí?
3: Alejandro Chupuro se vino con 5 kilos de grasa. Después te viene otra señora, aquí, por decirte algo, para no dar tanto nombre.
4: Sí.
3: Y cuando quisimos con ella, en el último momento me apareció Marcelo Andrade con una lata con 20 kilos de grasa. O sea que a esos 20 kilos de grasa los tenemos ahí por las dudas que lleguemos a necesitar, pero creemos que no los vamos a necesitar. Dice, uh-huh. No, yo te lo dejo igual por si lo precisas. Bueno, así que por decirte algo, si no lo utilizamos, se lo devolveremos o veremos qué hacemos, o no, ¿me entendés? Pero la idea es esa, porque que las cosas alcancen, pero que tampoco sobre demasiado.
2: Sí, sí, porque por ahí pasa también por el desperdicio después, ¿no es cierto? Que pasa siempre, ¿no es cierto? Cuando sobran muchas cosas. Miguel, bueno, le quiero comentar a la audiencia, estamos en contacto con Miguel Ángel Rondón, compañero de la 1420, la Radio General Conesa, hablando del gran evento del Día del Niño mañana. Miguel, esto se va a realizar en la cancha auxiliar del Club Social y Deportivo Tordillo, ¿a partir de qué horario?
3: Mirá qué importante, Martín, porque bueno, acabamos de tomar una decisión hace unos minutos, uh-huh. Y la idea era hacerlo al aire libre, pero bueno, anduvimos por la cancha hoy 9 de la mañana, la verdad que el frío que hace ahí, porque está bastante despoblado el lugar, digamos,
2: uh-huh.
3: Así que bueno, tomamos una decisión que nos prestaron el Zoom Municipal, así que bueno, como sabéis que somos un grupo de personas y tomamos las decisiones entre todos, que creo que es lo más lindo que nos puede pasar. De poner las cartas sobre la mesa y decidir entre todos, y bueno, y votamos y decidimos que lo vamos a hacer en el Zoom Municipal, que eso es importante recalcárselo a la gente, de que sepa de que se va a hacer en el club, el viejo club, en el Zoom Municipal, como
2: sí,
3: se llama ahora,
2: sí.
3: En esas instalaciones, la parte exterior, digamos, que tiene todo paredón y demás, que vamos a utilizar para los estos juegos y todo para los chicos, y después, bueno, la parte interna para la gente, para que estén, pero bueno, la idea es que nos vamos a acomodar en ese lugar, seguramente se va a hacer chico el lugar, pero la idea es que vaya, la gente que vaya, que disfrute, porque yo creo que mañana anuncian un día bastante fresco, que con una inclemencia del tiempo que está irregular, que no sabemos si va a llover o no va a llover, donde va a haber dispenser con agua fría o caliente, donde va a haber electricidad, entonces tratamos de estar en todos los detalles y queremos sacar de contexto el peligro, la peligrosidad y demás, entonces decidimos de alguna manera, creo que va a ser lo más correcto hacerlo en el Zoom Municipal, que es lo que nos prestó la municipalidad, porque no sabemos cuál es el motivo, desconocemos por qué no se puede hacer en el polideportivo. Nos dijeron de no, en el polideportivo que no se puede. Bueno, pero no, en sí, no sé cuál es el motivo realmente. Pero bueno, hubiese sido mejor porque es más grande.
2: Claro.
3: Es de otra dimensión.
2: Uh-huh.
3: Pero bueno, al no tener otro lugar, igualmente agradecido que nos han cedido el Zoom Municipal.
2: Miguel, por ahí, yo lo tiro al aire, más que nada, como decimos por ahí en la conversación, como metido, pero bueno, por ahí armar algún tinglado también para ocupar más espacio, en lo que tiene que ver, más allá de que por ahí las condiciones climáticas no son las adecuadas. Hay que ver también, porque por ahí puede fallar, dijera alguien por ahí, ¿no? Pero, bueno, la idea es poder cumplir con el compromiso asumido de hace un tiempo ya, como pasó el año pasado, y también cumplir con la gente, porque de hecho hay gente, no solamente la gente de Tordillo, sino la gente de la región que se va a estar acercando.
3: Sí, la gente de la región, que están todos más que invitados, como siempre digo, que se vengan todos, porque así va a ser. De última, Martín, si no alcanza el lugar, vamos a estar todos medio apretaditos, pero ¿sabes lo lindo que es disfrutar de lo lindo?
2: Sí.
3: Me pasa, a mí me gusta que los lugares, no sé si te ha pasado, ir a un lugar donde entran 1000 personas y que haya 20, es como que está desierto,
2: sí.
3: Como que no es siempre lo mismo. El lugar para mí tiene que ser medio adecuado a la cantidad de gente que vas a tener.
2: Sí, sí, sí.
3: Quizá no va a quedar chico, pero queda tranquilo que vamos a tratar de hacer todo de la mejor manera, poniéndole siempre el cariño, el respeto que la gente merece. Y queda tranquilo, Martín, que la vamos a pasar extraordinariamente bien. No olvidate de eso, sacarlo de contexto. Y aparte, felices, ya te digo, porque tenemos donaciones, panchos. Tenemos tener más de 700, 800 panchos. Y después tenemos gaseosa, no sé, algo de 20 y pico panchos de gaseosa.
2: Uh-huh.
3: Después, con la grasa pasó lo mismo. Con la harina pasó lo mismo, tenemos algo de 80 kilos de harina, de leche también tenemos 100 litros de leche que lo cortamos al toque porque ya teníamos los 100 litros hace tiempo. Bueno, y así todo. Por ahí algunas cosas descartables, no podría hacer falta, lo estoy recordando.
2: Uh-huh.
3: Puede ser papel, o sea, servilletas de papel, vasos descartables, ¿viste eso para la cosa caliente, para el chocolate, para la gaseosa, los vasitos chiquitos, viste?
2: Sí, sí.
3: Bueno, esas cositas también nos pueden llegar a estar haciendo falta. Pero bueno, ya te digo, el grueso de todo, estamos, yo creo que bastante, bastante bien, y casi que no estaríamos necesitando, son muy poquitas cosas, yo te digo, algunas cositas dulces, y algún pack más de gaseosa si la gente quiere acercar, pero después
4: Estamos re bien con todos, dicho por todo.
2: Bueno, igualmente esa era la idea de esta comunicación con vos, Miguel, para poder ultimar algún detalle y de hecho lo que quieras agregar a tu entera disposición. Bueno, va a haber un montón de cosas para compartir, ¿no es cierto? Aparte de lo que vos decías, pero bueno, un montón de juegos y otras cosas que seguramente algunas prendas que ustedes van a ir haciendo como hicieron el año pasado y gente de la región que te ha llamado también para colaborar con otras cuestiones que también tienen que ver con los juegos y demás, que seguramente debe haber pasado.
4: Sí, Martín, sí, la gente la verdad que se ha portado hermosísimamente bien, re lindo, y nosotros la verdad que está bueno porque cuando uno organiza algo con cariño y la verdad que la gente se prenda en estas cosas, esto que es solidario porque la hacemos entre todos, como yo siempre digo, del que menos tiene al que más tiene, uh-huh. Del que te compra un bono al que te donó una bicicleta,
2: exacto.
4: Es entre todos, un granito de arena entre todos, de a poquito, y bueno, lograr esto que en fin la vamos a pasar re lindo y va a estar plasmado, si Dios quiere, mañana en el Zoom Municipal, así que los esperamos absolutamente a todos. Recordarle a la gente de que va a ser todo totalmente gratuito, no se cobra absolutamente nada, ni el pancho, ni la gaseosa, ni la torta frita, ni la patafrola, ni la torta matera, ni nada, no tiene que pagar absolutamente nada, lo único que tiene que hacer es ver la forma de llegar, que no estamos en condiciones de pagarle el combustible a nadie,
2: eso exacto.
4: Sí, pero que no traigan dinero, porque no lo van a necesitar acá en el Zoom Municipal, no lo van a necesitar, va a ser todo totalmente gratis. El agua, va a haber un par de dispensers con agua fría o caliente, con agua mineral que nos cedió el amigo Poi, que tiene su venta de agua.
2: Exacto.
4: Va a traer un par de dispensers con agua fría o caliente, 20, 30 bidones de agua, me dijo. O sea que si necesitan agua caliente va a haber para el mate, necesitan agua fresca va a haber para tomar agua fresca, van a tener gaseosa. De todas las marcas había y por haber, porque uno dona lo que puede.
2: Exacto.
4: Y después, bueno, tenemos 4 o 5 bicicletas, tenemos juguetes grandes, hermosos, donde vamos a estar haciendo sorteos. Aparte va a haber su bolsita de golosinas para cada chico, y aparte de eso va a estar un regalo para cada chico, donde hay una organización impresionante con todo el grupo de trabajo, que la verdad que siempre nos juntamos, la pasamos re lindo, trabajamos, y siempre... que también están los lindos momentos, que disfrutamos a full de este hermoso grupo y hacemos todo lo que nos gusta.
2: Exacto, Miguel. Bueno, sí, seguramente, porque yo siempre digo que no hay más lindo que ver a un niño feliz, ¿no es cierto?, con un agasajo de esta manera, y cuántos chicos también por ahí no lo pueden hacer en otros lugares que pasarán, ¿no es cierto?, pero yo digo que es un día tan especial, no solamente para los chicos, sino para los padres, ¿no?, poder compartir un día con todos ellos es muy bueno, así que primeramente felicitarte por la idea, ¿no es cierto?, de poder llevar adelante un evento de esto, que seguramente mañana va a haber mucha gente de toda la zona, ¿no? Porque otra de las cosas increíbles y que vos lo has dicho también y que nosotros lo hemos compartido a través de las redes sociales, no solamente es para la gente de Conesa, sino también para la gente de la región que se quiera llegar, así que va a ser un lugar, un encuentro del Día del Niño regional, podríamos decir, ¿no es cierto?, con toda la gente que va a estar acompañando.
4: Y Martín, y que por ahí en algún momento me lo plantearon, y que por supuesto que nuestro pueblo es lo principal, uno arranca con esto, con el pueblo, pero ¿sabes lo que te encontrás después como vos que tenés programa real? Te encontrás con que la gente de afuera empieza a donar, donan y donan, y todo el mundo quiere ser parte, y yo no sirvo para cerrarle la puerta a nadie.
2: Tal cual.
4: Al contrario, no soy quien para cerrar la puerta a nadie, es más, me gusta de que la gente pueda venir y compartir. Y qué mejor, Martín.
2: Estamos
4: hablando de otra cosa en absoluto. Estamos hablando solamente del Día del Niño, y el Día del Niño es el Día del Niño en nuestro país, al menos es mañana, es domingo. Y el niño de nuestro país es el de acá, el del pueblo vecino, quizás en algún momento va a llegar un momento que no nos van a dar las dimensiones ni del polideportivo ni de nada, y sí nos van a dar las dimensiones de la cancha de fútbol en algún momento, porque seguramente esto con el tiempo va a ser una pelota que va rodando, y yo creo que con el transcurso de los años va a ser cada vez más grande, porque esa es la idea de poder hacer algo lindo y para los niños, no importa el domicilio de absolutamente ningún niño.
2: Claro.
4: Acá se los trata todo por igual y todos tienen las mismas posibilidades, y creo que es una parte de enseñanza, ¿no? Creo que es parte de la enseñanza a nuestros hijos, de que puedan compartir con el vecino, con el que está al lado y con el que no, con el si tiene o no el mismo color de piel, que compartamos absolutamente con todos. Y de eso se trata la vida, de eso se trata, de hacer el bien por todos, ¿eh? Y quiero que se haga extenso y que la gente lo entienda de esa manera, por eso que esperamos a todos nuestros vecinos que se acerquen. Y Dios quiera que se vayan gustosos y que el año que viene tengamos que agrandar las instalaciones, podamos hacer un lugar más grande que lo podamos lograr o que lo hagamos en la cancha de fútbol. Y si no, le pediremos el campo a Vive acá en la entrada y lo haremos en el campo. No hay ningún tipo de problema. Pero de eso se trata, ¿eh? De que lo entiendan de esa manera y que entiendan el mensaje. Por eso te lo hago así, a modo grotesco y medio paisano como soy. Pero bueno, para que la gente lo entienda, que nosotros lo esperamos con el corazón abierto.
2: Miguel, bueno, reiteramos nuevamente. Artículos descartables, aquellos que por ahí quieran donar, algunos packs de gaseosas también lo pueden hacer, y cosas dulces, cosas dulces que por ahí quieran donar. Alguno que está escuchando la radio se comunica con Miguel, les manda un mensaje y ya van coordinando todo para mañana. Así que bueno, Miguel, esperemos que el clima acompañe, y si no se acompaña, igual se va a hacer. Así que yo creo que hay una muy linda expectativa, porque uno que anda en la calle, uno habla con otro y conversa y sale la charla por ahí. Sabemos que hay una gran expectativa por este día tan especial como es el Día del Niño, en realidad, donde todo el mundo puede compartir, no solamente de General Conesa, sino de toda la región. Miguel, cosas que quieras agregar antes del cierre de esta charla, que te molestamos, sé que estás trabajando y ultimando detalles, pero bueno, queríamos charlar con vos porque está bueno también poder aclarar el lugar que se cambia al submunicipal y bueno, lo que vos recién comentabas también.
4: Sí, lo importante que mantiene es eso, de que se va a hacer en el Zoom municipal, de que todos pueden venir, de que no tienen que traer dinero, que es todo totalmente gratuito.
2: Exacto.
4: Y bueno, y mencionar una vez más que somos un montón de amigos.

0: montón de gente que estamos todos por detrás de esto, que siempre tiene que ser una persona, tiene que ser la cara visible de esto, o sea, no sé si la cara, pero la voz que del habla, de que transmite, de que sale por el programa radial, no sé si será porque soy el más descarado o puedo llegar a hacer eso, pero bueno, la idea es de que estamos todos por detrás de esto, que la gente entienda así, que no es solamente ni Miguel Rondón, ni Juan Pedro, ni Martín, ni... somos un montón. En este caso me toca hablar a mí, en otro caso le tocará hablar a otro. Pero bueno, la idea es esa. La idea principal es que estemos todos y que podamos demostrar de que entre todos se puede hacer un montón de cosas. Y en esto estamos hablando del Día del Niño. Quizás mañana podamos hacer algo para alguien o con otro fin o lo que sea. Pero entre todos seguramente que vamos a poder.
1: Sí, tal cual. Que siempre juntándose la gente pueden lograr muchísimas cosas que por ahí no se dan cuenta, pero yo siempre digo que cuando la gente se une por una causa justa es impresionante lo que se logra, y lo puedo decir con conocimiento de causa. Pero entonces eso es lo importante, que cuando la gente se une pueden cambiar muchísimas cosas, y bueno, está demostrado. Miguel, querido, no te molesto más, sabemos que estás trabajando, así que como te lo decía recién, lo que quieras agregar nuevamente, que quieras agregar lo podés decir. Te agradecemos por este momento, y bueno, deseándote éxito para mañana en esta gran movida por el Día del Niño.
0: No, Tincho, agradecer, o sea, agregar es solamente, bueno, palabra de agradecimiento para con vos, que siempre estás ahí cuando te necesitamos, que siempre nos estás dando una mano. Así que, bueno, muchísimas gracias por tu espacio radial. Un abrazo grande a toda la gente que anda sintonizando la radio, y que es importante que le pasen información al vecino, o al tío, al primo, al que tenía ganas de venir, que se vengan, de que va a ser en el Zoom municipal, de que es todo gratis, de que no tengan miedo de venir, al contrario. Nosotros tenemos las puertas abiertas para todo el que quiera venir, va a ser atendido de la mejor manera, seguramente. Así que bueno, que se vengan, que vamos a pasar un día espectacular, si Dios quiere, que yo creo que nada va a opacar, ni va a poder opacar ni el clima, ni nada, ni nadie va a poder opacar este Día del Niño. Así que, Martillo querido, muchas gracias por todo, te mando un gran abrazo, saludo inmenso a tu audiencia. Y nos estamos reencontrando y estás más que invitado para mañana, por supuesto.
1: Si Dios quiere, ni hablar, infaltable. Un abrazo grande y saludo a todo el equipo de trabajo, que sabemos que tenés un batallón de amigos, la familia y amigos que están ahí dando una mano para llevar adelante. Como vos bien dijiste, muchas veces uno es la cara visible o la voz, pero atrás de esa persona hay un montón de gente que deja muchas cosas para colaborar por los chicos. Así que la gente que colabora, los que trabajan, los que ayudan, los que se suman, todo. Así que un saludo para todos y bueno, a meterle para adelante. Gracias, Miguel, un abrazo grande.
0: Gracias, Martín, un abrazo igualmente, que sigas lindo, gracias por todo,
1: chau, chau. Ahí está, charlando con el amigo Miguel Ángel Rondón de General Conesa. Mañana, mañana está el evento del Día del Niño y se va a realizar en el Zoom Municipal de General Conesa, desde muy temprano. Bueno, ustedes ya lo escucharon a Miguel. Aquellas personas que por ahí quieran donar algún artículo descartable, lo puede hacer, que es lo que estaría faltando, lo que decía Miguel recién en la nota, algún pack de gaseosa más, por ahí lo pueden estar haciendo, lo que faltaría, algo más, y algunas cosas dulces, alguna torta, alguna cosa, se comunican con Miguel, con Miguel Ángel Rondón, con él lo charlan, y le mandan un mensaje, coordinan con él para la entrega o demás. 2245-400554 es el contacto de Miguel Ángel Rondón. Reitero, 2245-400554 es el contacto de él, el número de teléfono, le mandan un mensaje y ya coordinan. Artículos descartables, pack de gaseosas, faltarían algunos, y algunas cosas dulces. Seguimos en la radio, estamos en vivo en 104.5, estamos en AM1420. 40 minutos pasaron de la hora 13 y nosotros los dejamos con excelente música en la tarde ya del día sábado.
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Bueno, seguimos en la radio, seguimos compartiendo con todos ustedes. 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Hola Martín, buenas tardes, acá pasate que quiere salir el sol, que tenía qué lindos temas tenías de Diamante 2, dice Patricia Bardiero. Le mandamos un beso grande para Patricia, que anda comunicándose con nosotros a través del 2241-695807. Por ahí pido disculpas a quien nos estaban llamando a través del 2241-695807. Lo teníamos ocupado el contacto y charlando con Miguel Ángel Rondón, que está la fiesta mañana, ¿eh? Sí, recién hablábamos con Miguel Ángel, fiesta del Día del Niño mañana en general, con ese se realiza en el Zoom Municipal. Ahí estamos en la tarde ya en la radio compartiendo buena música en los últimos 15 minutos, como siempre agradecido por estar del otro lado. Ahí estamos con el Dani Agostini.

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Hola, hola amigos, ¿qué tal? ¿Cómo le va? Tengan todos ustedes muy, pero muy buenas tardes. Gusto para que les habla el tío Polo estar en esta tarde de sábado, tarde del gigante musical por estas radios. Amigas, Nair nos toma la señal para que sigamos para más de media provincia de Buenos Aires, por la AM, la 1420, la radio de General Conesa, partido de Tordillo, en la provincia de

Buenos Aires, ¿eh? También nos toma la señal para que salgamos para 106.1 Radio Tordillo, ¿eh? Ahí estamos saliendo también en la FM 106.1 Radio Tordillo, que se escucha a pleno en Villapuch, pegadito al Canal 1, ¿eh? Villapuch está presente en salida gente, che, ¿eh? Escuchando obviamente la 106.1 Radio Tordillo. También en el Partido de la Costa, más precisamente en el Paraje Pavón, estamos saliendo por la 97.7, la radio líder, ¿eh? La radio de los amigos, ¿eh? La REA. Saludito grande para ellos, que nos toma la señal para que salgamos para Partido de la Costa, provincia de Buenos Aires, el Paraje Pavón, en esa zona, ¿eh? Saludito grande para todo ello, dijo mi amor, un amigo que tenemos por allá, ¿no? Mi amor, le dice, ¿eh? Para María Rosa, un saludito grande para María Rosa, para toda esa linda gente. En la ciudad de Dolores, estamos saliendo por una líder, che, ¿eh? La 104.1 Radio Bajo Estilo, en la querida ciudad de Dolores, de nuestros directores, don Néstor Emilio Luna y su señora Adri, ¿eh? Estamos saliendo por la radio 104.1 Radio Bajo Estilo en la ciudad de Dolores. Y a través del Faceboy, de quien les habla, del tío Polo, del Faceboy de la radio de General con esa partida de Tordillo, del Faceboy de la 104.1 Radio Bajo Estilo, ¿eh? Y todos sus alrededores, la. ¿Cómo andan? ¿Cómo le va? ¿Qué sábado, che? Sábado acá en Dolores, te comento más o menos, ¿eh? Un poco de viento que viene del este para el lado del sudoeste. Del este para el lado del sudoeste. Yo miro la plantita mía que tengo acá, ¿eh? Es una planta de lechuga, ¿eh? Y me avisa para qué lado está soplando el viento, ¿eh? La planta de lechuga es la que me marca, mire, ¿eh? Y al lado tengo el malbón, ¿eh? Así que la planta de lechuga, ¿eh? Es la que me está avisando que está del este al sudoeste el viento. Está soplando más o menos, a ver, pará. Sí, está soplando más o menos a un 8 kilómetros, ¿eh? Está soplando 8 kilómetros y yo me doy cuenta por el dedo el hombre que está en el campo. La velocidad se da cuenta del viento, se da cuenta por el dedo, ¿eh? Dedos mágicos, ¿eh? El gaucho tiene dedos mágicos. Si no, pregúntele a la patrona, señora, ¿eh? Pregúntele a la patrona. Dedos mágicos tiene el gaucho que le analiza el velocímetro del gaucho Daniel, ¿eh? Claro. Habría que preguntar al gaucho Daniel, que claro que tiene dedos mágicos. Che, no, Candolor está nublado. Creo que en este sudeste de la provincia de Buenos Aires también está nubladito. Hoy a la mañana cayeron un par de agüitas, ¿eh? Unas gotitas. Ah, Bishop, claro, sí, una gotita muy, muy finita. Una tipo garuga era hoy a la mañana, Candolor. ¿Cómo estará en la zona, che, eh? Bueno, para comunicarte con el loco, con el tío Polo en esta tarde de sábado, lo podés hacer al 2241-694852, ¿eh? Qué lindo sábado 15 de agosto ya. ¿Cómo se nos pasa este año, che? Se nos está pasando este año 2026. Y bueno, sabemos que mañana es un día muy especial para aquellos que llevamos un niño adentro. ¿Quién no se comió un niño? Ay, me van a enfermar, ¿eh? Si mi vieja antes, cuando éramos chicos, nos hacía niños envueltos. Ella nos decía que nos hacía niños envueltos y nos hacía con acelga, ¿eh? Ella llamaba con acelga y harina. Se llamaba niños envueltos, ¿eso? ¿No? ¿Bocadillo? No, ella no. Ella nos decía que nos hacía niños envueltos. Así que bueno, propio víspera del día del niño esta noche en la Polo Fest. Y para aquello es gustoso que le gusta venir a la Polo Fest, que sábado a sábado venimos compartiendo lindos momentos, ¿eh? Sábado pasado estuvo espectacular la Polo Fest, un ambiente espectacular, ¿eh? Un ambiente hermoso, un ambiente donde se ha hecho una buena amistad de mucha gente que se llegan de diferentes lugares. Y bueno, como le decía el tío Polo, para esta noche la Polo Fest, cuatro grupos musicales que vas a poder bailar. Viene

los amigos de La Vuelta, ¿eh? Hacía rato que no estaban los amigos de La Vuelta en la Polo Fest, ¿eh? Del grupo La Vuelta, el Bichi, sí. Esta noche llegan a la Polo Fest el grupo La Vuelta, ¿eh? Que está recorriendo toda la región, todo este sudeste de la provincia de Buenos Aires, los amigos, ¿eh? ¿Viene quién? Vienen los amigos de Mar de Ajó, Sin Rumbo, qué lindo, che, ¿eh? Sin Rumbo, está rompiendo el chico que canta en Sin Rumbo, ¿eh? La verdad que muy, muy bien, ¿eh? Muy bien el que está con el grupo Sin Rumbo. Y bueno, toda esa música que traen alegre, ¿no? Del Partido de la Costa. Va a estar Puchito, el maniático. Y va a estar el tío Polo, che, ¿eh? Va a estar el tío Polo con esos temas bien, bien anticuados, se diría. Pero no son anticuados, ¿por qué no son anticuados? Porque yo he visto parejitas de 16, 18, 20 años que cuando les canto temas de amor, ellos lo van cantando. Entonces no son tan anticuados, ¿eh? No son tan anticuados. No, no, no me caliente la cabeza, señorita. Che, te dije, mensaje de texto que me están ingresando al 2241-69-48-52. ¿Vamos a arrancar? Sí, vamos a arrancar. En la tarde del sábado, tarde del gigante musical, con una ranchera, ¿eh? Una rancherita. Y lo hacía el abuelo Tucci Aristegui, la. Lo hacía en una verdulera, nada más que el tío Polo, le puso un poquito más moderno, lo hace un acordeón a piano con un grupo musical. Pero antes, antiguamente, escuchar la verdulera, la de ocho bajos, escuchar sola el acordeón, era una alegría para uno. Y qué baile que se armaba. ¿Qué? ¿Se acuerdan en el rancho La Cambicha? ¡Ja! ¡Qué baile que se armaba en el rancho La Cambicha! ¿No? Quedan todavía esos lindos recuerdos. Seguramente me van a estar comentando dónde iban a bailar, ¿eh? Y sí, acá. Dolores, por ejemplo. Y eran, viste, los Ibañez hermanos. El recreativo. El recreativo. El Vapi, Salón Vapi, los Monroy hermanos, había lugares para salir a bailar. Y creo que en otros lugares también, ¿eh? ¿Quién no sale a bailar con esta música en el rancho La Cambicha con una verdulera nomás? Dale, tío Polo, en la ranchera del abuelo Tuche, ¿eh? ¿Cómo nos gusta la tarde del sábado, tarde del gigante musical?

Qué lindo, ¿eh? Así veníamos escuchando esa música, che, ¿eh? Ritmo de milonga, el, bueno, la ranchera. La ranchera del abuelo Tuche. Muchos mensajes que me están ingresando al 2241-6948-52. Le quiero mandar un saludo y un feliz cumpleaños, ¿eh? Feliz cumpleaños para Coquita, para Coca, la mamá de Don Néstor Luna de la radio 104.1 Radio Bajo Estilo en la ciudad de Dolores. Coquita Luna, el lindo recuerdo porque éramos chiquelones con Néstor y íbamos a ensayar, ensayábamos en una habitación allá al fondo de la casa de Don Néstor y bueno, no íbamos a ensayar con Néstor Luna, con Danielito Monroy, qué lindo recuerdo. Y Doña Coca siempre no, paradita en la puerta, no escuchaba la música que estábamos ensayando, ¿no es cierto? En el que el grupo se llamaba Luna Nueva, algo así era, Luna Nueva, una cosa así era el grupo, pero éramos muy chicuelones, che, cachorritos de 13, 14, 15 años ensayando ahí en la casa de los papás de Don Néstor Luna, Así que bueno, Coquita, que tengas un feliz cumpleaños, y arranque esas locuras de la música que ya han pasado varios años, varios años, y bueno, es lindo a veces recordar y compartir esas lindas cosas, Moralito querido, Moralito de los Pagos de las Armas, saludito grande para el amigo Moral, el hombre que claro, siempre esperaba el tren al lado de las armas, y bueno, Moralito le quiere mandar un saludo para su hermana y para el Nero Frey de Che de la Bardén, así que saludito grande para Branca Morales y para el Negrito Freite de allí de los Pagos de la Bardén, y lo saluda obviamente el hermano del Blanca, el amigo Moralito, que está en las armas, así que saludito grande para ellos, Más mensajes que me ingresan acá que me dicen, Amandita, gracias por estar en sintonía, Amandita Bravo, Darío, gracias Darío, Martín Olivarri, ¿cómo le va Martín querido? Por allí por los Pagos de Ayacucho, saludito grande y toda la suerte, con ese salón bailable espectacular que se titula Vení a Bailar, nada más que ir a bailar y a disfrutar y a disfrutar de los buenos asados, los buenos choripanes, las buenas hamburguesas, que salen de ahí, así que un saludo grande para Martín Oliverri, ¿qué me dice la Juli? Juli, hola tío, ¿cómo estás? ¿No se encuentra el albañil por ahí? No, ¿qué albañil, ¿Qué albañil, Luchito Aristegui? La verdad que, ¿qué lleva? ¿Un mes? ¿Un mes lleva trabajando? Menos de un mes, Ya me hizo un galpón de 5 metros por 9 metros 50, Me hizo el galpón ya de 5 metros por 9 metros 50 de largo, donde ya le puso el techo, le colocó la ventana, le hizo el contrapiso, Lo único que queda ahora es hacerme el fogón, El fogón para plantar unos buenos corderos, unos buenos lechones. Así que si usted tiene lechón o cordero, vamos a probar el fogón, che, El fogón, porque ya tiene todo listo, Pero bueno, amigo de campo, si usted por ahí necesita algún albañil para hacerle algún arreglo, para hacer algún arreglo de techo, de la casa, de lo que sea, Albañilería en general, Luchito Aristegui, Usted me manda un mensajito al teléfono aquí que le estoy dando yo, el 2241-694852, y yo le paso el contacto de Luchito Aristegui, y él no tiene ningún problema, En este sudeste de la provincia de Buenos Aires, se lleva a su hogar, o a su chacra, o a su campo, o a donde usted tiene que 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techado, iba a estar con el piso hecho y con las ventanas colocadas, me dejó anonadado, porque como dijo Martita, es un burrito que

0: música bien alegre. Un abrazo, amigo. Gracias, Irma Leonor Silva. Vos sabés que acá, como le decía, está nublado, ¿eh? Hoy cayeron unas garugas a la mañana, pero después no. Está nubladito nomás. No quiere llover fuerte, no. Es una garuga, ¿eh? Es esa que no molesta porque uno cuando anda enamorado, como anda el tío Polo, puede llover que... No tiene laguna en el lomo. La. Claro. Entonces cuando uno anda enamorado, no, ¿qué importa la lluvia? ¿Qué importa? Si lo que importa es el amor, ¿no? ¿Qué dice usted, señorita? Si me ha hecho caminar cuadras y cuadras hasta acá hasta el puente de Escobar para ir a buscarla. Me daba cita en el puente Escobar esta mujer, ¿usted puede creer? Y yo caminando acá del Automóvil Club de la Ruta 2, caminando hasta el puente Escobar para encontrarme con esta linda mujer. La. ¿Cómo cambian las cosas, tío Polo? Gaby, gracias por estar en sintonía, ¿eh? Néstor Radio Bajo Estilo, un abrazo, querido. Abrazo grande, Néstor. Nahuel Cuesta, gracias, amigo. Hola, Polo, buenas tardes. Pasate un tema que estoy escuchando, ¿eh? Con la patrona. Saludito grande, Nahuel. Gracias, un saludo grande para vos, para la patrona, ¿eh? Rosita, preparame unos ravioles, Rosita. Pero ella es Rosita Banchioni. Rosita, un saludo grande, ¿eh? Ya en cualquier momento me aparezco a jugar un rato a la chonga, che. Cali Torres, ¿cómo andás, Cali, querido? Cali me dijo que esta noche va a ir al Apollo Fest porque se quiere ganar la bicicleta. Yo le comento que la bicicleta es una bicicleta de niño, ¿eh? Es una bicicleta de niño. Es una bicicleta que si usted tiene un sobrino, un hijo, un nieto, ¿qué? Un ahijado, y una bicicletita que obviamente de los 2 años va a tener bicicleta. Así que ahora en un ratito le voy a sacar. ¿Qué, un chico de 10 años anda en esa bicicleta? Ando yo, señora, que tengo menos de 11 años. No va a andar un chico de 10, 12 años. Un video, porque la voy a armar acá. Está bien encajada, así que en un ratito la voy a armar acá. Y bueno, va a ser la bicicleta que próspero del día del niño. Se va a estar entregando en la Apollo Fest. Y no solamente la bicicleta, sino varios premios más. Varios premios más por ser el día del niño. ¿Y que esta noche en dónde? En la Apollo Fest, la.
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2: Por supuesto, esta noche a la Polo Fest, ¿eh? Qué lindo, ¿eh? Va a estar lindo, ¿eh? Lindo baile, más cuando uno entrega esos premios en días especiales. Es una alegría para uno. ¿Ya sé cuántas bicicletas se han entregado? ¿Ya como dos o tres bicicletas? ¿Mm? Y teléfonos celulares se han entregado, ¿eh? Teléfonos celulares también se han entregado. Así que bueno, ¿eh? La bicicleta está ahí. Hay varios premios más para esta noche en la Polo Fest, la previa del Día del Niño, ¿eh? Así que bueno, ahí vamos a estar a pleno, ¿eh? Qué grande. Rubén Cuello, ¿cómo andás, Rubencito querido? Un abrazo grande, ¿eh? Rafa Gómez, qué grande. El muchacho del grupo La Ida, saludito grande para ellos. Y las felicitaciones para David, ¿eh? Para David Axel Guevara, para su señora, que han puesto los de Nati, ¿eh? Han puesto el localcito los de Nati, donde usted puede ir. Y bueno, ya es supermercado los de Nati, ¿eh? Saludito grande para ellos. Héctor Echeverría.

¿Cómo anda Héctor, querido? ¿Cómo está las feliz? La ciudad de Mar del Plata. Hola, Polo, que tenga un lindo día. Un abrazo, ¿eh? Gracias, don Héctor HB, ¿eh? Qué lindo está Mar del Plata. Qué lindo, qué ganas de ir a Mar del Plata si yo tuviera plata, ¿eh? Qué lindo para estar a aquello lado, ¿eh? ¿Qué me dice la Juli? Tío, yo me acuerdo de esa ranchera, si lo habré bailado en lo del abuelo Tuche, ¿eh? La Punta al Monte. La Juli dice que... No, Juli. A ver, no. Capaz que lo bailó, ¿eh? Pero ¿sabés dónde? Yo ahora me acuerdo. ¿Sabés dónde lo bailó la Juli? En la otra vida. No era en esta, era en la otra vida que estuvo bailando la ranchera del abuelo Tuche, ¿eh? Claro, la Punta al Monte, claro. Rubén Cuello, un abrazo, amigo. Hola, Polito, ¿cómo estás? Acá con el sol. El sábado cumplí los 60. ¡No! 60 añitos ya, qué lindo, Rubén. Abrazo grande, amigo. Por ahí por la zona de Pipina. De Pipina, no, tío Polo, de Pinamar. Ostende, Cariló. Saludito grande para Rubén, ¿eh? Angélica Taylor, ¿cómo le va? ¿Cómo anda usted? Gracias, Angélica. Buenas tardes, Polo, buenas tardes. Carly Rodríguez, ¿cómo andás, Carly? Amigazo, saludito grande para la Carly Van. Carlita Rodríguez, saludito grande. Ale García, Polo, saludos de San Clemente. Acá estamos tomando una fresca con Luciano, Mamani y Horacio Casco. Un saludo grande para Horacio, mirá vos. Año que no lo veo a Horacio, ¿eh? No hemos encontrado, pero hace un par de años atrás. Qué grande Horacio. Y bueno, hay que disfrutar, ¿eh? Con una fresquita, viene al pelo la fresquita para hoy, ¿eh? Beatriz Montenegro, ¿cómo le va? Buenas tardes, Polo, acá desde General Lavalle. Saludos grande a la gente de General Lavalle, ¿eh? Gracias Ale García. Adriana Bordalejo, ¿cómo le va? ¿Cómo anda, Adriana? Gracias por estar en sintonía. Laurita Montedioca, ¿cómo anda? Hola, la. Saludos grande para Laurita, ¿eh? Saludos grande para ella. Elsa López, ¿cómo le va? Saludos grande para Elsa. Fue el cumpleaños de nuestro amigo también, ¿eh? Estuvo cumpliendo años, Jorgito, ¿eh? Así que saludito grande y un feliz cumpleaños para nuestro amigo, para Jorgito Elsa, ¿eh? Saludito grande para él. Lito Álvarez, qué grande, Lito. Qué acordeonista, por Dios, ¿eh? De los pagos de Chascomús, el amigo Lito Álvarez, ¿eh? Amanda, qué yerba que tiene Santa Teresita, pero ella viene con palo. Por eso es Amanda Bravo, ¿eh? Saludito grande para Amanda Bravo. Hola, Polito, ¿cómo estás? Acá está feo. Llovió y ahora hace frío. Está para comer unas tortas fritas. Mirá, vos sabés, Amandita, que recién sentí olor a grasa yo, cuando venía armando la computadora, sentí olor a grasa. Y bueno, era Martita que se ha hecho unos pasteles, ¿eh? Y como no tenía ni dulce batata ni dulce membrillo, le mandó dulce de leche, ¿eh? Así que bueno, me ha hecho unos pasteles de dulce de leche, ¿eh? Así que son muy ricos. Sí, ya veo que la próxima, si no te llega a tener dulce de leche, le va a echar miel, ¿eh? Seguramente que le va a echar miel, pero ha quedado uno lo agrada esa señora, ¿eh? Después abre las puertas, la ventana, porque ha quedado, ¿eh? Claro, ha quedado. A ver cómo está. ¡Oh! ¿Qué? ¿Eso lo está haciendo usted? ¿Eh? ¡Mirá vos! No, pero ¿cuánto va a hacer? Ah, le va a llevar a la abuela Zoila, al abuelo Juan. ¡Ah! ¡Mirá vos! ¡Qué lindo! ¿Eh? Ahora me le voy a prender a uno. ¿Cuánto ha hecho? ¿Un lote? ¡Ah, pero claro! No, me va. Amandita, me voy a informar. Está para las tortas fritas, pero bueno, me he hecho pastelito de dulce de leche. ¿A ver qué? Ah, pero eso se le quemó. ¿No está quemado ese? Este es medio negrito ese que está ahí. No, baje el fuego, debe estar muy caliente la grasa. ¿Eh? Ha de estar muy caliente la grasa. Y el dulce de leche se está derritiendo, ¿eh? ¿Eh? No. Se está derritiendo, ¿eh? Bueno, ahora lo vamos a preguntar caliente, che. Oh, me quema. ¿Eh? Tan re caliente. A ver, sáquenlo un rato afuera, que se enfríe. ¿Eh? No, está haciendo torta frita ella. Fabián Freire, qué grande. Polito, un abrazo, qué grande. Fabi, ¿eh? Fabián Freire, saludito grande para Fabi, ¿eh? Carly Rodríguez, amigo. Polo, pasate una cumbia milonga de esas, dice, que vos sabés, ¿eh? ¿Qué? Ah, pero ay, con lo que le sobró una torta frita, pero muy bien, pero mirá, Amanda, mirá.
con lo que sobró de... Y son blanditas, che. Esta está muy buena, ¿eh? Esta está muy buena, esta. Pero usted está enloquecido. Mirá aquí. Si hubiese estado Lucho hoy, no le queda ninguna torta frita. No, si hubiese estado Lucho no le queda ninguna torta frita. Gustavo Piedra, buenas tardes, pueblo. ¿Cómo andás, Gustavo, querido? Un abrazo, ¿eh? Angélica Taylor, acá estamos escuchando con César. Luego nos vemos en la Polo Fest. Qué grande, ¿eh? Nuestro amigo César y Angélica Taylor. Saludito grande para ellos, ¿eh? Jorgito Arigará, feliz cumpleaños, amigo. Feliz cumpleaños. Que haya pasado un día espectacular, ¿eh? Espectacular. Vamos, vamos un temita musical, tío Polo, ¿eh? Para Mandita Bravo, para el amigo... Carlos Rodríguez, pero no, no. Vamos a escuchar a un cantor, de esos temas de antes, claro. Pero él le canta al amor. Y bueno, por ahí me le pegan, por ahí me lo retan, porque cuando canta de esa manera, me lo saben retar. Y él es Lucianito, che, sí. Él es Lucianito y le canta así. Mirá, mirá cómo le canta a Lucianito. Dale, Luciano, dale.

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2: qué lindo, ¿eh? Así seguimos en la tarde del sábado, tarde, tarde, del Gigante Musical. Mensajes que me ingresan al 2241-6948-52. Lo que estamos hablando con Martita, ¿eh? Son más caras la bicicleta de niño que la bicicleta de grande, che, qué cosa insólita. Pero bueno, se merece, ¿eh?, una linda bicicleta un niño. Así que bueno, es lo importante, por ser el día de ello, el día del niño. De usted también va a ser, señorita, porque usted lleva un niñito adentro, ¿eh? ¿Va niñito? ¿Lleva no? La. ¿Usted lleva una niña? ¿Ah? ¿Usted quiere una muñeca? No le caliente la cabeza al tío Polo, ¿eh? No le caliente la cabeza. ¿Qué me dice? A ver, mensaje.
3: Hola, Polito, ¿cómo andás, hermano?
2: Hola, Alfredito, amigo.
3: Acá está llovinando, pasame un buen tiempo, hermano.
2: Sí.
3: Que me quedo sin radio.
2: ¿Cómo?
3: Hasta que vaya mañana a Polo a comprar la radio, que se me quemó la radio. Sí. ¿Todo bien, Polito? Te aprecio muchísimo, Polito, y quiero que me pase un buen tema, ¿eh?
2: Bueno, Alfredito, Alberto. Escúchame, Alfredo, si se te quemó la radio y mañana vas a tener que comprar otra radio, ¿por dónde me estás escuchando? Alfredito, Alberto Álvarez. ¡Cállate vos! se le quemó la radio y mañana tiene que ir al pueblo. ¿Por dónde me estás escuchando? Mi amigo Alfredito Alberto Álvarez, ¿eh? Porque lo dice él, mirá, escuchaba, ¿eh?
3: Hola, Polito, ¿cómo andás, hermano? ¿Todo bien? Acá está llovinando, pasame un buen tiempo, hermano. Que me quedo sin radio hasta que vaya mañana a Polo a comprar la radio, que se me quemó la radio. ¿Todo bien, Polito? Te aprecio muchísimo, Polito, y quiero que me pase un buen tema, ¿eh?
2: Yo también, Alfredito, ¿eh? Amigazo, un amigazo, ¿eh? Que nos conocimos y realmente un ser espectacular, ser maravilloso, mi amigo Alfredo Alberto Álvarez, ¿eh? Espero que pueda solucionar el tema de la radio, así me podés escuchar, Alfredito, ¿eh? Así me podés escuchar porque es feo estar en el campo y obviamente, ¿no?, sin radio, debe ser medio complicadito, ¿eh? ¡Qué grande la Lala! ¡Grande, Néstor, querido! ¡Mirá vos! ¿Mm? Está saliendo también por la 104.1 Radio Bajo Estilo en la ciudad de Dolores. También está saliendo por la Líder, che, ¿eh? Al aire está haciendo por la Líder, la 97.7 Radio Líder. La Lala, ya estamos en el paraje Pavón, ¿eh? 2241-6948-52 para mandar tu mensajito de texto, ¿eh? Hola, Polito, buenas tardes. Acá te estoy escuchando y trabajando. Pasame algún temita de Maniáticos, ¿eh? Qué grande, mi amigo Patito, ¿eh? Patito, saludito grande para vos. Y mandale fruta al trabajo, mi amigo, ¿eh? Más mensaje que me ingresan 2241-6948-52. No me lo reten a Ceferino, ¿eh? Por favor. No me lo reten. Sí, ahora a ver si lo puedo pasar. No me lo reten a Ceferino, ¿eh? Hola, buenas tardes. Acá dice sé cuánto llueve porque Cefe quiere medir y se vacía el vaso acá. ¡Claro! Que tenga muy buena tarde, che, claro. ¿Qué hacen estos vagos? Van hasta el galpón, le llenan el vaso de vino a Ceferino, Ceferino de Alexander, mi amigo por allí, por los pagos de Mar del Tuyú, y cuando él quiere medir con el metro a ver cuánto ha llovido, me parece que ¡chiche! El yerno le toma el vino, Me parece... ¡Oh! Me parece que sí, entonces es imposible que lo pueda medir mi amigo Ceferino, ¿eh? Saludito grande, para Ceferino y para su hermosa familia por ahí por Mar del Tuyú, ¿eh? Más mensaje que me ingresa 2241-6948-52. Ismael, ¿cómo te va? Hola, amigo, buenas tardes, soy camionero, volviendo para mis pagos de Corrientes. Cada vez que ando por la zona siempre lo escucho con mi hijo Luciano. Abrazo, ¿eh? Abrazo grande. Si puede ser un chamamé, ¿eh? Qué grande Ismael González, que viene de los pagos, obviamente, ¿no? De Corriente. ¿De dónde vendrá este hombre? ¿De Mercedes? ¿Eh?
4: Qué lindo,
2: de qué lugar, qué lindo lugar que tiene la provincia de Corrientes, Entre Ríos, qué lindo, che. Hermosos lugares que tiene esa provincia, la. Solito grande, vamos a meterle, a ver, Polito, si tiene un chamamé, a ver si tiene chamamé, a ver qué tengo. No, tango no, Polo, no, tango no. Ponele un chamamé. Es claro, ponele un chamamé. Son bien correntinos, tío Polo. Claro. Al ser bien correntino, tiene que escuchar buen chamamé en la tarde del sábado, tarde del gigante musical. Ahí va el amigo, que va con Luciano viajando y escuchando, acompañándose con la radio y escuchando un buen chamamé.

Así seguimos a la tarde del sábado, tarde del gigante musical. Veníamos con esos chamamé, la, ¿eh? Era para zapatearlo, ¿eh? La Martita, los zapatea. A ver qué dice la Martita. Los zapatea, ¿no? A ver qué dice el tema, che, lo vamos a escuchar, ¿eh? Porque esta sí que... Esta está la entrada, ¿viste? De la Polo Fe. La, no lo bajé a la computadora, pero bueno, lo vamos a escuchar de acá, che, lo vamos a escuchar de acá. Mira que no, ve que dice el tema de la Martita, a ver, vamos a escucharlo, a ver. Si lo podemos, no lo encuentra ahora, a ver si lo encuentra. Si lo tiene que encontrar, ¿cómo lo va a encontrar? A ver qué dice. ¿Tiene volumen? Muy bien.

0: trabajando.
1: Déjenla tranquila la Martita que está trabajando, ¿eh? Qué lindo, che, qué lindo. Hola, Polo, te escuchamos de la... de la estancia 11 de agosto y queremos escuchar la cumbia satánica, ¿eh? Muy lindo tu programa, Juancito Nis. Solito grande, Juancito, dale. Un abrazo grande. Que suene la satánica en la tarde del sábado, tarde del gigante musical, la.
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Ahí está sonando la satánica, atrás. Qué lindo, che, la satánica, Seguimos con más pedidos, qué lindo, Claro, se viene el servicio de catering para el cumpleaños del tío Polo. Qué poquito falta. El domingo 23, el cumpleaños de Mandita Bravo. Claro. Y el lunes 24, qué lunes me va a tocar a mí. Pero bueno, vamos a ver si contrato, si puedo hablar con Martín, para contratar el servicio de catering, de la tapera. ¿Qué dice usted? A ver, ¿qué dice?

Saludo grande para Martín, ¿eh? Para Martín Faría, para el servicio de catering, la tapera allí por el paraje Pavón, ¿eh? Saludo grande para toda esa linda gente, che, que siempre nos acompaña en la tarde del sábado, tarde del gigante musical, ¿eh? Así que saludo grande para ellos. Ay, no sé, usted vaya sacando cuenta después que termine la tarde del sábado, tarde del gigante musical, que por ahí el tío Polo le puede cantar un temita a usted, señora. Le va a cantar un temita a usted, señora, así que a lo mejor prepárese, porque a las 5 termina la tarde del sábado, tarde del gigante musical, y por ahí puede ver un temita entre medio, y la lala, y cómo que no se rompa la tarde, ¿qué dice?

señora. Claro, señora, si usted supiera las cosas que yo le haría. Señora, si usted supiera, ¿eh? A cambio le doy mi tío. A cambio le doy el tío, che. Hola, dice, buenas tardes, tío Polo. Te estamos escuchando de la Panadería del Triunfo de General Madariaga, ¿eh? Me pasás un tema, ese oficio de cantante, ¿eh? Así que, saludito grande para los amigos de Panadería del Triunfo en General Madariaga. En la tarde del sábado, lo pedís, lo tenés, ¿eh? Como dice el tema, este oficio de cantante, es bravo el oficio de cantante, ¿eh? Uno dice, no, es lindo, pero hay que traquinar la noche, ¿eh? Hay que manejarse en la, cómo me gusta, por eso le ha dicho el tío Polo, cómo me gusta la noche, pero bueno, he empezado a tranquear en año y ya me gusta cada vez menos la noche. Cada vez menos me está gustando la noche, sale el cuco, señora. ¿Sabe salir el cuco de noche? Para los amigos, che, de Panadería El Triunfo, de General Madariaga. Dale, canta.

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1: Ahí nos encontramos esta noche en la Polo Fest, ¿eh? Mensaje que me ingresan al 2241-694852. 2241-694852. Hola, William. Acá estamos, dice, escuchando con candela. Y la moto, como siempre, dice, pasanos algo. Nos vemos esta noche en la Polo Fest. Martita, échale agua, dice. Bueno, no te gane un problema vos, Carlito. Nos vamos a estar encontrando, amigos, esta noche en la Polo Fest, Un saludo grande para la Cande, para la Cande y la moto, Más mensajes que me ingresan 2241-694852. Hola, me pasás rascando la chancha, cuchicuchi. Para mi mujer, dice Gabriela, que dice que es la chancha ronca, De Martín de Santa Teresita. ¿Y qué? ¿Qué soy yo, che? ¿Usted la ha escuchado roncar la chancha? ¿A qué? No, un oso le dijeron a usted. Mami, ¿qué tenés? ¿Un oso? Estaba roncando ese señor. Usted me va a informar, Ahora vamos a buscar rascando la chancha, Más mensajes que me ingresan 2241-694852. Ismael González, abrazo grande, Gracias, amigo, por el chamamé. Somos de Salada Corriente, De Saladas Corriente, tierra del Sargento Cabral. Mirá vos qué lindo lugar, Claro, la tierra de San Martín. Nosotros hicimos noche en Yapeyú, la tierra de San Martín. Y después, me tuve que salir porque le había agarrado mareo al lado del río usted. Vio que atrás de la casita de San Martín está el río grande ese, Hermoso lugar tiene, che. Hermoso lugar. Así que bueno, y vamos, ya vamos a pasar, Ismael, ya vamos a andar por esa zona. Vamos a llevar el acordeón, para hacer unos buenos chamamé allá. Y vamos a pasar por Salada Corriente, tierra del Sargento Cabral. ¿Cómo que no? Saludito grande y gracias, amigo, Gracias por estar en sintonía. Y bueno, que pueda disfrutar en este sudeste de la provincia de Buenos Aires, lo que hacemos a veces por radio, no solamente quienes hablan, sino muchas radios que están acá en la zona. ¿Qué le ponemos? Le ponemos alegría, le ponemos onda. Y el tío Paul le pone onda la tarde del sábado, tarde del gigante. Lala, guardala. Guarda con el cuco, dice Adolfo Vaso. Adolfito querido, escuchame, Adolfo. ¿Qué dice la tina? ¿Qué dice el paisano? Vio que han hecho una parrilla, pero ¿qué? ¿No hay más humo? ¿Qué pasó? No hay para el carbón. Y bueno, cortamos unos tronquitos, che. Pasamos por alguna verdulería que tenga cajones y llevamos madera para prender. Algo tenemos que hacer, Adolfo Vaso. Algo tenemos que hacer. El paisa, se está quedando mucho el paisa, Se está quedando mucho. Así que en un momento, le vamos a preguntar, claro, le vamos a preguntar a Canito. A ver qué nos dice el amigo Cano. A lo mejor por ahí, como el amigo Cano anda trabajando en el campo, por ahí se trae una carreada de leña y lo entusiasmamos al paisa, che. Lo entusiasmamos al paisa para que haga humo, que prenda fuego por lo menos, Saludito grande, Adolfo. Gracias por estar en sintonía, amigo. Me trae recuerdo de esa noche de Sevinmec, la Lala. Mirá vos qué lindo, cuánto amor en Seviné. Y sigue habiendo mucho amor en Seviné, Claro, sigue habiendo mucho amor en Seviné, Saludito grande para la gente de Panadería El Triunfo de General Madariaga. Más mensaje que me dice, yo quiero ir a la Polo Fe. Saludito grande para Araceli, Saludito grande para ella. Más mensajes que me ingresan 2241-694852. Hola, Polo, es la primera vez que te escribo. Qué lindo chamamé pasaste hace un momento. Lindo para bailarlo, dice, bien de costadito, obvio. Y zapatearlo un poco, ¿no? Como perro, dice, robando achura. ¡Oh! No me haga renegar el perro, que acá el perro no me roba la achura, sino me roba la zapatilla, claro, es cachorrito, Chocolate recachorrito y me saca la zapatilla, los zapatos. Es incorregible. Ese perro me va a enfermar ese perro, Abrazo grande, che, de Gustavo Molina, de los pagos de Arbolito, Gracias, Gustavo. Un abrazo grande, amigazo. Más mensajes que me ingresan, 2241-694852. Hola, tío Polo, acá estamos con en el campo, escuchando, dice, qué lindo día para hacer hablar la muda. Pasando una cumbia del Grupo Feni, Manu Moya. Es lindo, Manu Moya. Saludito grande para Manu, che, ¿eh? Pará, Manu, pará. Vamos a dejar un cachito correr este tema y...

Grande el Manu Moya de El Gigante Musical, ¿eh? Marta Aranciaga, ¿cómo le va, Marta? Buenas tardes, dice muy, muy bueno. Muy buenas tardes, con lluvia acá. Abrazo desde la feliz ciudad de Mar del Plata. Un saludito grande para Marta Aranciaga, ¿eh? Fabiana Algañarás, les ama presente. Un saludito grande para la gente de Les Ama, ¿eh? Juan Carlos Batisteza, ¿cómo le va, Gabito? Saludito grande para Juan Carlos, ¿eh? Hola, Polo, saludo desde el paraje Macedo, almacén El Ombú del Bati, ¿eh? Un abrazo grande. Vamos a esperar que venga un poquito, un tiempo de primavera, y vamos a estar en el almacén El Ombú de paraje Macedo con el grupo Feni, ¿eh? Vamos a elegir un domingo, de esos domingos que vienen lindos, de la primavera, y vamos a estar llegando al paraje Macedo con toda la música del grupo Fénix, ¿eh? Así que saludito grande, Juan Carlos Batisteza, Ana Escola, ¿cómo le va, doña Ana? Saludo, dice, de General Belgrano, Cintia Oliva, hola, saludo desde Mendoza, saludito grande para la gente, qué lindo, tierra mendocina, señorita, qué lindo para estar recorriendo en esa zona de Mendoza, gracias. Gracias, Cintia, gracias por estar en sintonía. Vamos a un temita musical y sigo leyendo más mensajes de texto que me están ingresando al 2241-6948-52. ¿Le gusta bailar? Sí, le gusta bailar. ¿Le gusta acariciar el riñón? ¡Ja, ja, ja! ¿Le gusta hacerla poner mimosa? ¡Ja, ja, ja! Bueno.

0: Dale, regálale este tema, tío Polo, regálale, dale, dale, dale. Oh, qué romántico.
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Qué lindo, qué lindo, ¿eh? Música romántica en la tarde del sábado, tarde del gigante musical. Muchos mensajes que me ingresan al 2241-694852, ¿eh? Recién estábamos hablando con el amigo Rubiane, que se encuentra allí por Estación Camet, Estación Camet, llegando a La Feliz, a la ciudad de Mar del Plata, y estábamos charlando que hace más o menos unos 25, 30 días atrás, hizo como, le salieron como 60 y pico, 70 salamines al amigo Rubiane, así que bueno, le pregunté, obviamente, ¿no?, del tocino, del chancho, de la chancha, si lo hace con carne de vaca, lo hace solo de chancho, ¿no es cierto? Y me dijo que esta vez le salieron muy ricos los salamines de peludo, ¿eh? Así que este hombre se ha jugado, dice que había una loma, y claro, donde llovió un poquito, los peludos arrancaron para la loma, ¿no es cierto? Así que dice que agarró como 80 peludos, agarró más o menos. ¿Y qué iba a hacer con tantos peludos? Así que bueno, los hizo salamines y nos ha invitado, che, el hombre. El hombre nos ha invitado que vayamos a Estación Camet, a Mar del Plata, para probar los salamines de peludo. Debe ser muy rico, ¿eh? Debe ser rico los salamines de peludo. Che, te comento, Rubiane, que bueno, hemos estado trabajando a pleno durante toda la semana con mi hermano, con Lucho, haciendo el fogón acá en el rancho del tío Polo, y estuvimos charlando una larga charla con tu hermano, che, con el Ouija Rubiane, así que ahí estuvimos una larga charla, estuvimos compartiendo un lindo momento con el Ouija Rubiane acá en Dolores. Así que si llega a pasar el lunes, le voy a decir que me acompañe a Camet a probar los salamines de peludo, ¿eh? Así que bueno, vamos a ver si lo podemos lograr y poder llegar a probar los salamines de peludo que ha hecho nuestro amigo Rubiane allí por la feliz ciudad de Mar del Plata, ¿eh? María Peñalba, ¿cómo le va, doña María? Gracias por estar en sintonía, ¿eh? Rosita, qué raviole que se hace Rosita, ¿eh? Ella es Rosita Bangioni. Darío Rodríguez, ¿cómo andás, Darío? Gracias por estar ahí. Araceli, ¿cómo andás, Araceli? Un tema de los maniáticos, dice. El tema ese que escuchamos del barrio La Estación. Saludito grande para el barrio y la estación, ¿eh? Estelita Rossi, ¿cómo te va? Gracias por estar en sintonía. Amandita Bravo, un saludo para mi nieta, Sheila, y para mis bisnietos, y para todos mis nietos, dice, que llenan un corazón adentro, ¿eh? Que llevan un corazón adentro. Así que bueno, por ser obviamente el día del niño mañana, que seguramente que algún niño esta noche en la Polo Fest va a llegar a ser feliz y tener su bicicleta para mañana primera hora en el Día del Niño, ¿eh? Porque esta noche en la Polo Fest sale y algún niño va a estar con una alegría en el día de mañana, ¿eh? Así que bueno, ya lo vamos a ver, porque se lo voy a estar comentando, se lo voy a estar comentando a la audiencia de la bicicleta que se sortea esta noche en la Polo Fest y varios premios más, que lo tiene acostumbrado la Polo Fest, ¿eh? Hola, dice, estás lindo, me dice la vieja. Gracias, vieja. Allí estuvimos, nos estuvieron visitando la vieja, doña Zoila y Juancito. Estuvimos tomando unos matecinos, y charlando con la vieja y el loco Juan, Ya se vienen los 82 de los viejos. La, qué linda. Qué linda edad, los viejos 82 años, Y se vienen con todo, ¿no? Y sí, Viste cómo es el viejo Juan. Por ahí se baila unos tangos, Por ahí se baila unos tangos. A ver si tenés algún tanguito ahí a mano, tío Polo. Si tengo un tanguito a mano, para que lo baile Juancito Aristegui y la vieja, che, doña Zoila, Doña Zoila Margarita Ramón. Así, no sé, che. No lo puse ahí, que no lo puedo... Bueno, no lo puedo encontrar, ya lo voy a buscar, Lo voy a buscar para que se baile un buen tango, Pero bueno, vamos a dedicarle este tema porque son lindos momentos los que han vivido, los que han pasado y los que van a seguir
disfrutando, ¿eh? Más mensaje que me ingresa, 2241-69-4852. Oh, Beatriz, ¿cómo le vas? ¿Cómo anda, Beatriz? Hola, Polito, ¿cómo estás? Soy Beatriz, la señora del Toro Eni. Pasanos un tema que estamos, el tema, estamos en el campo. Haciendo torta frita. Un saludo para vos, Polito. Gracias, ¿eh? Gracias, Beatriz de la Canal. Gracias por estar en sintonía. Y un saludo grande para el amigo Paltoro Enich, ¿eh? Saludito grande para él. Más mensaje que me ingresan 2241-694852. Saludámelo al Bati. Abrazo grande, ¿eh? Rafael Sisti, ¿eh? Así que mirá, el Bati allá por Macedo te está escuchando y bueno. Rafael Sisti lo está saludando, che, lo está saludando al amigo Bati por allá por Macedo, saludito grande. Y ya vamos a estar, ya le vamos a estar pegando el grito, cuando vamos a estar por ahí por el boliche de Macedo, saludito grande para ellos, dale, tío Polo. De un dolorense, se fue a Mar del Plata y nos dejó estos lindos temas. Para vos, Amandita, tus huellas digitales abrieron la puerta de mi corazón.

0: Así seguimos en la tarde para los amigos que lo venían pidiendo, lo venían pidiendo, rascando la chancha cuchicuchi, la chancha roncadora, Gracias, Polo, esta noche te visito en la Polo Fest. Año hace que no tengo permiso de nada, pero la 911 me dio el permiso para esta noche. Cuchicuchi, decile vos, cuchicuchi, saludito grande para el amigo Juan Nice.
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0: Así pasaba rascando la chancha, vos me querés comer, ¿eh? La chancha roncadora, pero bueno, bueno, ¿eh? Se quema la chancha, se quema, sí, sí. Se quema, el, no, el rancho no, se quema el chancho, tío Polo, el chancho se quema, ¿eh?
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1: No puedo perdonarlo, que los perdone Dios, La, qué letra, De Simón Merlo, Muy, pero muy buenas tardes, Polito, dice, querido. A ver cuándo te venís a la peña un viernes del taller del Loco Timón, Y de Pumba, de Coronel Vidal, Saludo para Román Fontana y para el Bebo Luboni, que anoche tampoco lo dejaron venir, dice. ¿Qué pasó? Ah, ¿cómo no lo van a dejar ir? A la peña, dice, jaja. Un abrazo, hice pasar un tema del grupo, se puede ser, de la nueva era. Gracias, saludo de Timón y Pumba. Saludito grande para los amigos de Coronel Vidal, Más mensajes que me ingresan, 2241-694852. Marquitos Luque, qué grande, zurrito. Hola, Polo, soy Marco Luque. Estoy escuchando a full, lindo tu programa, De a rato dice Garuga por Madariaga. Qué grande, El zurdito, Marquito Luque, zurdito querido. Se le mandó guitarreando con el zurdito, Abrazo grande, amigo. Gracias por estar en sintonía de la tarde del sábado. Sí, por ahí, larga una garuguita, está lindo, Bueno, pero te acompaña, no moja, te acompaña, no moja. Me van a enfermar, lo van a enfermar al tío Polo, Buenas tardes, dice Mariscal, pasate un tema fatal para esta tarde tan fulera, dice, como para andar galopeando a la patrona. Abrazo, saludo desde la estancia La Chancha Asada. La Chancha Asada, papucho. Grande, Saludo grande para los amigos, Más mensaje que me ingresan, 2241-694852, Ahora sí, recibo más mensajes, paso al fase hoy del tío Polo. Saludo grande para los amigos de Grupo La Vuelta, Grupo La Vuelta, que esta noche, Se presentan en la Polo Fest en la ciudad de Dolores. Saludito grande para ello, Gracias, Cintia. Un saludo. Hola, Polito, un abrazo grande para vos y familia, La tía Norma, qué bailarina la tía Norma. La. A ver, ¿qué sale este? A ver. Mirá, escuchá, Norma, escuchá, tía Norma, escuchá.
2: Este es un tema dedicado para todos los bailarines de tango de parte de Grupo

Qué lindo el 2x4, ¿eh? Así se baila el 2x4, ¿eh? ¿Vio cuando sale la tía Norma a romper la pista de baile? ¿Cómo se pelean los hombres para bailar con ella? La, ¿eh? Pero por ahí la tía se pone media besuquera, che, ¿eh? Se pone media besuquera la tía, ¿eh? Pero bueno, rompe la pista, ¿eh? Así que mañana por ahí la tía, ¿quién te quita lo bailado que salga a bailar? ¿Eh? Algún tanguito mañana, ¿eh? Bueno, esta noche por ahí le hacemos algún par de tango en la Polo Fes, ¿eh? Y bueno, cuando se junta la hacienda, son cosas que pasan, ¿no? Para Juan Martín, che, para Juan Martín, un hombre que se ha venido de boina, se ha venido de alpargata, con bigote, mirá, de alpargata con bigote, de bombacha, y bueno, él le gusta este tema, y se lo vamos a dedicar para Juan Martín, ¿eh? Qué grande Juan Martín, ¿eh? Y va a ser jinete el hombre, ¿eh? Este hombre va a ser jinete. Yo sé por qué se lo digo, ¿eh? Ya anda, sí. Yo sé por qué se lo digo. ¿Eh? Como dice Juan Martín, dale, Juan Martín, dale, a ver qué dice. Hoy las voy a

Así seguimos en la tarde del sábado, tarde de Gigante Musical. Mensajes me ingresan 2241-694852. Hola, Polo, pasame un tema de Diamante. Andamos tratoreando en los pagos de San Manuel. Saludos, el segundo de Ayacucho, gracias, segundo Apolonio. Ahí va, Diamante, ahí va. Cante, mi amigo, cante.

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0: Atorrante, me dicen que soy atorrante, Soy atorrante para Liliel, Lili Rodríguez, está prendidita la tarde del sábado. ¿Cómo le va, doña María Elvira Mori? ¿Cómo anda usted? Guarda el pingo, que llegan las chicas de Santo Domingo, ¿Cómo le va, doña Cristina Luque? Gracias por estar en sintonía. Rocío Magalí, ¿cómo anda, doña Rocío Magalí? Saludito grande para el gaucho, che, Y para los amigos allá de los pagos de Ayacucho, Para allá, para los amigos de los pagos de Ayacucho, Loforio, Para Loforio, para la Sofi. La Sofi, lo hace regar un poco nomás, dice, Pero es más buena que Dios la Sofi, Dale, tío, mandale música, mandale.
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0: Yo quiero dormir, quiero dormir nomás, dormir. Vale, duerma, tío.

Así venimos en la tarde del sábado, tarde del gigante musical, Soleto grande para la serie, Ahí está, y lo tenés al sobrino, tía Norma, lo tenés al sobrino ahí, a Puchito, Puchito y su grupo maniático que esta noche se presentan en la Polo Fest, Puchito y su grupo maniático, cante Puchito, cante, que la tía Norma y Araceli lo quieren escuchar, qué lindo, cómo nos gusta la tarde del sábado, tarde del gigante musical,

0: A Puchito, Puchito el maniático, Puchito el enamorado, ¿eh? El grande que esta noche está llegando con toda la música de Maniático a la Polo Fest. Carita triste, la la la la. Cante, Puchito, usted cante.
1: Hermoso

Allí están escuchando a Puchito el Maniático, que esta noche se presenta en la Polo Fest. Hola, tío Polo y Martita, me pasan por favor un tema viejito. Si puede ser Golpe con Golpe. ¿Eh? Qué grande, Adri. Adri Busto, ¿eh? Saludito grande. Bueno, tapa el tito, che. ¿Algo más viejito? Ahí está la Lala. Qué lindo recuerdo. En la tarde del sábado, tarde del gigante musical.

¡Qué grande, eh! Con estos temas, nuestro amigo Segundo, ¿eh? Segundo Apolonio está a pleno, anda en el tractor el hombre, anda por los pagos de San Manuel, ¿eh? Saludos de Segundo de Ayacucho, ¿eh? Así que con el tractor y con esta música, la, ¿cómo debe andar ese tractor? Escuchá, Segundo, escuchá, a ver.

¡Qué linda, che! Dice, ¿eh? Me dice, segundo, que va a pleno con el trator, dice. Y se sacude todo el trator con estos temas, dice. Se va sacudiendo todo el trator. A ver con este otro. Capaz que pega unos...

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1: Qué lindo tema, qué lindo tema de los amigos de Diamante 2, de Paquito, justo, mirá, hablando que el trator con los temas de Diamante dice que, pega unos sacudones terribles el trator, el hombre, el segundo que está trabajando a pleno y acompañándose con la música de Paquito, los amigos de Diamante 2, Paquito querido, hola, Polo querido, la Lala, abrazo enorme, arriba el gigante musical, dice Fénix, escuchando acá por los pagos de Madariaga, abrazo Polito, y a cuidarse, saludo grande Paquito, gracias por estar en sintonía, amigo, y bueno, viste que Segundo anda cosechando, anda sembrando y anda en el trator y acompañándose con estos temas. Y dice que el trator se le pone rabioso el trator. La. No vaya a hacer cosa que. No hace cosa que se baje. Claro, que se baje del trator y que el trator le cante.

0: Dice que con ganas de salir para el pueblo, dice el tractor y yo. Así que bueno, va a tener que desenganchar, hermano. Va a tener que desenganchar y salir planchado. Salir planchado para el pueblo, ¿eh? Qué lindo, ¿eh? Con estos temas, dice la, la, la, la. Y bueno, te venís para estos pagos nomás.
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2: Mirá, Paquito, es grande. Segundo me dice Paquito Monserrat que yo voy a estar bajando para el próximo sábado. Dice que con este enganchadito, el tractor sale plano.

Capaz que se viene el tractor con segundo, ¿eh? Esta es la tarde del sábado. Tarde del gigante musical. Por tu radio, amiga, amigo, ¿eh? Por la M, por la 1420. La radio de General Conesa, partido de Tordillo. Por FM 97.7, Radio Líder en el Paraje Pavón, en la ciudad de Dolores, por 104.1, Radio Bajo Estilo. Estamos saliendo a pleno, así que agradecerle el agradecimiento para todos ustedes por estar, por compartir en esta tarde de sábado, tarde del gigante musical, ¿eh? Lo esperamos esta noche en la Polo Fest con cuatro grupos musicales. Va a estar bailando Puchito con el Maniático, el tío Polo va a estar llegando Grupo La Vuelta con el Bichi, el Bichi Grupo La Vuelta, y estamos sorteando la bicicleta, ¿eh? Estamos sorteando la bicicleta para que se la lleve mañana, al hijo, al nieto, al sobrino, a la sobrina, y le puede hacer un buen regalito de la bicicleta en la Polo Fest, Nos vemos el próximo sábado. Que tengan un buen fin de semana. Y que Dios nos bendiga a todos. Nos volvemos a encontrar el próximo sábado con este programa a partir de las 14 horas. En General Lavalle se diría las 2 de la tarde. Gracias por estar, gracias por compartir. Nos encontramos el próximo sábado. Chau, Lala. Que tengan buen fin de semana. Como nos gusta.

0: Puchito el enamorado, ¿eh? Grande que esta noche está llegando con toda la música de Maniático a la Polo Fest. Carita triste, la, la, la, la.
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Hola, hola, ¿qué tal? ¿Cómo les va? Muy buenas tardes, mis amigos de Sabos Tropicales. ¿Cómo andan? Aquí estamos recién llegando a nuestro programa de Sabos Tropicales por el día de hoy. Bueno, andamos con nuestras tareas laborales y llegamos tarde, pero aquí estamos para hacerte buena compañía con un programa más de Sabos Tropicales por la M1420, la radio de General Conesa. ¿Cómo andan, mis amigos de Sabos Tropicales? En este día sábado 15 de agosto de este año 2026, cuando son las 17:33, recién llegadito para hacerte la mejor compañía con un programa más de Sabos Tropicales por la M1420, la radio de General Conesa, y también por la 106.1 FM Radio Tordillo. Aquí estamos para acompañarte con toda la buena música local, zonal y regional hasta las 20 horas, junto a Naira Vallejo, mi operadora de lujo que tengo los sábados aquí por la radio de General Conesa, la más campera del sudeste de la provincia de Buenos Aires. Y también estamos por vía Facebook, la radio de General Conesa, todos juntos, y ahí lo podés ver que estamos saliendo en vivo para toda la región, con todos ustedes para hacerte la mejor compañía con un programa más de Sabos Tropical y aquí por la radio de General Conesa. Estamos en vivo en la calle Dorrego 292 en General Conesa, en el partido de Tordillo, para hacerte la mejor compañía con toda la buena música tropical, la música típica que te vamos a estar pasando aquí por la radio. Así que para comunicarte conmigo, 2245-43-2721, nuestro celular, 2245-43-2721, y el otro número, 2245-43-2343, ahí también te comunicas con la radio de General Conesa, y el fijo de la radio, que es el 2245-4280-59. Así que aquí estamos para hacerte la mejor compañía con un programa más de Sabos Tropicales por la M1420. En este día sábado, sábado nublado, con amenazando lluvia, pero hasta el momento no llueve, pero se ha puesto fea la tarde, así que vamos a ver qué es lo que pasa con el pronóstico. Y de paso les voy a contar a ver qué dice el pronóstico, a ver qué dicen los datos del tiempo. Están anunciando lluvia para hoy. Hoy dice 13 grados de temperatura, el cielo cubierto durante todo el día, y hay probable lluvia para ahora, para en un rato nomás, está anunciado. Mañana va a amanecer nublado con algún poquito sol, puede llegar a alumbrar, con 17 grados de temperatura. Después vamos a tener una temperatura de 10 grados, como la que tenemos hoy más o menos en este momento. El lunes también va a amanecer nublado con 13 grados de temperatura, la tarde noche 4 grados. Para el día martes, cielo cubierto con 12 grados de temperatura, y durante todo el día está anunciado lluvia para el día martes. El miércoles 16 grados de temperatura, cielo cubierto con lluvia también, es lo que dice el pronóstico. Así que dan lluvia para hoy. Mañana, domingo y lunes va a estar nublado. Y el martes y miércoles dan lluvia los dos días. Así que eso es lo que dice el pronóstico y te lo estamos contando aquí por la M1420, la radio de General Conesa. Por ahí anda el amigo Heredia, que llega un audio por ella, lo vamos a estar escuchando en un rato. Martín Ceja de Santa Teresita también, que me llega un audio por acá, que ya lo vamos a estar escuchando. Así que bueno, te reitero los números para comunicarte: 2245-43-2721. El otro número, 2245-43-2343. Y el fijo de la radio, 2245-43-2343. ¿Cómo anda mi amigo Lisandro? ¿Todo bien, Lisandro? Hola, Marcelo, acá. ¿Qué dice? Alambrando, ¿será? Sí, alambrando y escuchándote en la camioneta. Dice, saludo grande para el amigo Lisandro Carmunza, que anda por ahí prendido a la radio. Un abrazo grande, Lisandro. Gracias por andar escuchando nuestro programa de Sábado Tropical, alambrando y haciéndose compañía con la radio más campera M1420. Por acá anda el amigo Raulito Faría. ¿Cómo andás, Raúl Faría? Muy buenas tardes, Marce. ¿Cómo andás, amigo? Dice, ya todo bien, amigazo. Acá andamos, ¿qué dice? Te has puesto vago, ¿eh? Andamos laburando, Raulito Faría, ¿eh? Recién termino de repartir leña, mira. ¿Qué dice? Andá muy enamorado, dice, porque venís a cualquier hora, ¿eh? Al programa. Jaja, dice. Lo que es cuando uno está enamorado, andá en el aire, jaja, dice. Pasanos la leona. Y loco enamorado, saludos, jaja, dice. Loco enamorado por el grupo Fénix, los piden, Naira.
y La Leona por el Indio Monte, ¿eh? Así que vamos a ir guardando esos temas por ahí para irlos compartiendo en un rato. Raulito Faría, te mando un abrazo grande. Gracias por andar ahí prendido a la sintonía de la radio de General Conesa, la más campera del sudeste de la provincia de Buenos Aires, que estamos con todos ustedes para hacerles la mejor compañía aquí por la M1420, la más campera, y la 106.1 FM Radio Tordillo, y a través del el vivo de la radio, que pones la radio de General Conesa, todo junto, Marcelo Dousat, y ahí lo podés ver que estamos saliendo en vivo para toda la región con todos ustedes, con un programa más de Sábados Tropicales en este día sábado nublado por toda la región, 15 de agosto de este año 2026, que estamos aquí con todos ustedes. Por allá anda Carolina. Hola, Carito. Dice, hola, tío Marcelo, ¿cómo andás, querida Caro? ¿Todo bien allá? Hasta ahora sí me podés escuchar, ¿viste, Carito? Te mando un abrazo grande para vos y toda tu familia. Allá por los Pagos Dolores, la Carito Echandía, ¿eh? Ahí anda escuchando la radio, ¿eh? Te mando un abrazo grande y gracias por estar prendida la radio, ¿eh? Vamos con la música. Vamos con la música de Perla Negra. ¿Qué tema es, Neira? Ah, tan por pista, le vamos a tirar el tuntún. A ver, Carolito, ¿cómo andás vos para bailar la música de Perla Negra de la Ciudad de La Plata? Arrancamos así, en esta tarde de sábado, aquí por la M1420.

Muy bien, mis amigos, ahí estamos atendiendo el teléfono, los amigos que se vienen comunicando de distintos lugares y escuchando los audios que los mandan los amigos de distintos lugares de la región. Muchas gracias por andar todos prendidos en la sintonía de la radio. Me quedó Heredia por acá que no escuché el audio todavía, ya lo vamos a estar escuchando, amigo Heredia, ahí de los pagos de Santa Teresita. ¿Cómo anda Orlando Unzaurralde, de la gente de General Madreaga? Buenas tardes, paisano, dice, ¿cómo andás, Marcelo? Todo bien, Orlando, ¿cómo anda usted? Yo bien, dice, bueno, me alegro mucho que ande bien. En el campo, dice, feo el día. ¿Me pasás un paso doble? Buen programa como todos los sábados, dice, gracias Orlando Unzaurralde, le mando un abrazo grande a usted a la distancia, muchas gracias por estar siempre prendido a la radio, ahí la gente de los pagos de Madariaga, búsqueme un paso doble en aire por ahí, cualquier hermano que a usted le guste. ¿Quién más venía por acá? Mi prima Graciela allá por los pagos Dolores, que anda escuchando la radio, así que el saludo grande para mi prima que se anda recuperando por ahí, andaba con unas lesiones por ahí, parece que le cometió FAU, el compañero Felipe le convirtió penal y parece que a la pegado fuerte mi amigo Felipe y me pide un tema del grupo Renacer, en un ratito vamos con el grupo Renacer de la ciudad de Lore, así que el saludo grande también, Carlitos Brom de los pagos de General Guido, el abrazo grande Carlos Brom, me pedía el tema La Carreta por los Manantiales, se la quiere dedicar para Ñato Marrero y para Hugo Sotelo de los pagos de Balcarce, gracias amigo Carlos Brom por andar siempre prendido la sintonía de la radio, le mando un abrazo grande y gracias por estar prendido la radio. Martín Ceja de los pagos de Santa Teresita me pide un tema de La Corte, ahí está Firme, menos mal que Choco dice que Martín no toma nada, mira, cerveza está tomando hasta ahora. Qué cosa, No, viste que tengo razón yo, Martín, lo que dije la otra vez. Grande, El tema de La Corte, No Es Mi Culpa, me pide, ¿Estaba ese tema, Nera? Muy bien, en un rato también lo vamos a compartir. Martín Palermo de los pagos de San Clemente de Puestabor, ¿cómo andás, Martín? Te mando un abrazo grande, ahí está escuchando la radio, te mando un abrazo grande y gracias amigo Martín Palermo por andar prendido a la radio y me pide cualquier tema, en un ratito vas a ser complacido. Danielito Montenegro por San Clemente del Tuyú, ¿cómo anda mi amigo? ¿Todo bien? Buenas tardes, Marcelo, ¿podrás pasarme algo de El Indio Monte? Dice, para mi sobrino Gnocchetti y familia, dice, muchas gracias, Daniel Montenegro y familia San Clemente del Tuyú, un abrazo grande, amigazo, igualmente para vos, Danielito Montenegro, para vos y toda tu familia, el abrazo grande para vos, en un rato vamos a ir con algo del Indio Monte, ¿Quién más tengo por acá? Claudio Sequeira, la gente de Pirán, el remisero gaucho que anda por los pagos de Pirán, ¿cómo andás, Marcelo? Yo viajando, dice, a Madariaga.

Está espectacular, dice, buen fin de semana, amigazo, y abrazo grande. Igualmente para vos, Elvio Palacio, te mando un saludo grande. La gente de Arbolito, comanda Gustavo Molina, gracias por la alegría en esta tarde. Gris dice, abrazo grande, Marce, querido, dice, de los pagos de Arbolito, te mando un abrazo grande, Gustavito Molina, allá en los pagos de Arbolito, allá cerquita de Mar del Plata, anda escuchando la radio. El abrazo grande, Gustavito. El amigo Juan Ibarra de Santa Teresita, hola, muy buenas tardes, paisano, dice, me pasás un tema, gracias, dice, acá estamos con Nancy tomando unos mate y al lado del fogón, grande, unos buenos mate al lado del fogón y escuchando radio, lo mejor que hay, un tema de eso que me gustan a mí, dice, ya sé, Juancito Ibarra, lo que te gusta, voy a Nancy, ese que el saludo grande para vos y para Nancy, ahí por Santa Teresita, y gracias por hacerte compañía con la tarde de Sabos Tropicales, la gente del Partido de la Costa, que andan todos prendidos a la radio de General con esa como siempre, por acá anda Jorge Navarro, la gente de Castelli, hola, muy buenas tardes, Marcelo, a vos y a tu operadora, dice acá, empezando un amargo, dice, buen fin de semana, Jorge Navarro, está empezando el mate y escuchando la radio en la Talabartería, la calle Avellaneda, ahí por los pagos de Castelli, Jorgito Navarro, la abrazo grande, y gracias por andar sintonizando este programa de Sábados Tropicales, que es para todos ustedes que están prendidos a la sintonía de la radio por distintos lugares de la región, Vamos a seguir compartiendo la música, vamos a ir con este tema del grupo Renacer Neira, Grupo Renacer de la Ciudad de Dolores, que anda muy bien el Grupo Renacer, Por ahí después tengo un tema del Grupo Renacer que está cantando el Toncho Alonso. Por lo vamos a poner al aire para todos ustedes. Qué grande ese Toncho Alonso, Se canta todo. Así que bueno, ahora vamos a ir con el Grupo Renacer y este tema, Yo Me Llamo Cumbia, creo que era, ¿no? Sí. Y pegadito en aire vamos con La Carreta de Los Manantiales, hecho como dos temas musicales, y ya volvemos con todos ustedes con más Sábados Tropicales aquí por la M1420.

Muy bien, aquí estamos, acá estamos nuevamente con todos ustedes, escuchando los audios por ahí que los viene mandando la gente y bueno, escuchando alguna llamada por teléfono también, ¿eh? Muy buenas tardes, Payador, dice, puede ser el tema La Leona por el Indio Monte, los pide Venezuela, comanda Valenzuela por los pagos de Madariaga. Le mando un abrazo grande y gracias por estar siempre prendido a la radio, mi amigo Valenzuela y de los pagos de Madariaga. El saludo grande, amigo, pues gracias por estar prendido. Ahí en un ratito vamos a ir con La Leona, ¿eh? Para usted, cómo no, y para alguien más que los pidió por ahí. Elvira Mori dice, muy buenas tardes, Marcelo y Naira. Acá escuchando la radio, pasame algo de Los Camperitos. Y también para Luis, gracias, saludos, dice Elvira Mori de Los Pagos de Santo Domingo. Y el saludo grande para Luis de Los Pagos de Ayacucho, que también se acompaña con nuestro programa de Sábados Tropicales, ¿eh? Así que el saludo grande para toda la gente que anda prendida a la sintonía de la radio. ¿Cómo anda el amigo Luis Gómez por Los Pagos de Madariaga? ¡Qué grande! ¿Cómo está el de fan mío por allá, eh? ¡Qué grande la gente de Madariaga, eh! Les mando un abrazo grande, Orlando Unzaurralde, Luis Gómez, el amigo Valenzuela, estos son el club de fan que tengo yo por allá, allá por Los Pagos de Madariaga, ¿eh? Les mando un abrazo grande para mis amigos, que no me fallan nunca, siempre están ahí, ¿eh? ¿Cómo andás, Marcelo? Acá estoy escuchando, hermano, en Juancho, dice, me estoy por poner el poncho encerado, dice, para bañar. Una gana barba de bañarte, tenés. No, te vas a hacer sopa con el poncho encerado. Me estoy poniendo... Se está poniendo el poncho encerado para bañarse, escuchá lo que dice, para bañarse, así que pocas ganas de bañarse tiene. Así no me mojo tanto, dice, me dijo el médico, muy buen programa para examen, una milonga de por Darío Jiménez, dice, un abrazo de dos vueltas y de poncho abierto, dijo Abel Luján, el saludo grande, así dice esto Abel Luján, un abrazo de poncho abierto, le mandamos un saludo grande para Abelito Luján, otro de mis amigos que tengo por ahí, compañero en la radio, el saludo grande Luisito Gómez, ahí en un rato te vamos a pasar una buena milonga de Darío Jiménez, cómo no, gracias Luis Gómez, el abrazo grande para usted y gracias por estar prendido a la sintonía de la radio de General Conesa y por Juancho Los Pagos de Madariaga. El saludo grande para Patricia Sotelo, la abuela de Naira. Naira le manda muchos saludos. No, lástima, no se anima a hablar, Naira. Así que no quiere saber nada. Así que el saludo grande para Patricia Sotelo, ahí por la Santa Catalina, ¿verdad? Allá por el campo, ¿estará onda o dónde andará? Andá, sabe, capaz que anda por el pueblo, andá, sabe dónde estará. O estará haciendo capaz, pastelito, torta frita, algo de eso debe estar. Y over parado a la mesada esperando que se haga. Porque viste, está ahí lechuceándola, viste, como el carancho. Así que le mandamos un saludo grande para Over Vallejo también, ahí por Santa Catalina y para Patricia. Así que el saludo de parte de Naira de aquí de la radio y le mandamos un saludo grande de nosotros también. Salud grande, Patricia. Que te salgan buenas las tortas fritas, esas tortas grandotas que haces vos con un poco de azúcar. Así que le mandamos un saludo grande para Patricia, Seguimos compartiendo, Naira, la música. Vamos a ir con El Indio Monte, si querés, La Leona y el tema que los habían pedido de la corte. ¿Cómo era el tema? ¿Dónde lo tengo? Por acá. No es mi culpa. Ahí está. Martín Ceja de Los Pagos de Santa Teresita. Así que seguimos compartiendo la buena música aquí por tu radio, la M1420.

Ahí estamos nuevamente con todos ustedes después de los temitas musicales que venimos compartiendo aquí por la radio. Por allá por el Facebook anda María Esther Guillones. ¿Cómo andás, María Esther? Buenas tardes. Dice Marcelo, pasame un tema de Los Manantiales. Ah, ¿te gustan Los Manantiales, María Esther? ¿Cómo andas vos? ¿Todo bien? Mando un abrazo grande, María Esther. Gracias por andar ahí. Creo que la primera vez que me escuchás, mirá, de un montón de tiempo que los conocemos, recién me escuchás por la radio. Le mando un abrazo grande, María Esther. Gracias por andar pendiente a la radio. El saludo para vos, lo estamos viendo en cualquier momento. A ver qué tengo, son las 18 y 9 minutitos. Estamos con todos ustedes en vivo por la radio de General Conesi, la 106.1 FM, Radio Tordillo con todos ustedes. El saludo grande para el amigo Vaca de los Pablo Astonina, que anda escuchando la radio. Le mando un saludo grande, que le pasemos algún tema, dice... Y está cumpliendo año, así que feliz cumpleaños, amigo Vaca, que lo termine de 10 ahí por los pagos de las Toninas, que anda escuchando la radio. Gracias, amigo Vaca, le mando un abrazo grande, dice que está feo por la costa también, está que llueve y no llueve, entre San Juan y Mendoza está. Le mandamos un saludo grande para el amigo Heredia por los pagos de Santa Teresita, que me pedía un chamamé, un paso doble, algo de vamos a pasar de eso, Heredia. Le mando un abrazo grande, Heredia. Gracias por andar prendido a la radio, como siempre, ahí por los pagos de Santa Teresita. Oscarcito Nogueira. ¿Cómo andás, Oscar Nogueira? Oh, Marcelo, muy, muy bueno el programa. Dice, pasate alguna milonga de Carlos Ramón Fernández. Ah, hoy estamos con la música tropical, amigo Oscar Nogueira, Ando viajando de regreso a Tordillo, dice, anda viajando el amigo Oscarcito Nogueira y anda acompañándose con la radio, Hoy estamos con toda la movida tropical, Oscarcito, y la música. Por acá tengo otro mensaje que dice, hola, muy buenas tardes, Marce, ¿cómo estás? ¿Me podrías pasar el tema que... ¿Qué pasó, Cachamay? Dice, si no es mucha molestia, no es ninguna molestia. Que tengas un hermoso programa y muy feliz día del niño para todos los niños. Mañana en su día, dice, y que tengas un hermoso domingo. Y mandale mis felicitaciones a Miguel Ángel Rondón y a toda su gente por lo que están haciendo para que los niños y niñas puedan ir a divertirse en el día de mañana. Soy Victoria, gracias y saludo. ¡Qué grande, Victoria! Te jugaste con todo, con la escritura, ¡Qué grande! Rocío, te mando un abrazo grande, Rocío Castañares, y Victoria, su hija, un abrazo grande, mi fiel oyente, la jovencita, por los pagos de Castelli, escuchando la radio. Así que bueno, está el saludo para Miguelito Rondón y Juan Pedro Villalba, que ayer le anduvimos trayendo las cosas por ahí que le donamos y estuvimos compartiendo un rato.

con Miguelito Rondón y Juan Pedro Villalba, así que les mando un abrazo grande para el amigo Jerry también, y el amigo Negrito Villartúa, que estuvimos compartiendo un ratito por ahí, y la señora que tiene ahí Miguelito, que le limpia la casa y todo eso, así que les mando un abrazo grande, así que Victoria le desea lo mejor para Miguel Ángel Rondón y los felicita por lo que hace por niños y niñas Miguel Rondón. La verdad que es muy bueno lo que está haciendo Miguel Rondón el año pasado y este año de vuelta. Así que esperemos que lo acompañe el tiempo para que mañana pueda tener un día como realmente se lo merecen todos los chicos, todos los niños y niñas, y Miguel y Juan Pedro, que son los organizadores, y toda la gente que tiene detrás que lo acompaña a Miguel Rondón. Así que los felicitamos por esto que está haciendo para el Día del Niño mañana, Miguelito Rondón, acá en General con esa, tan solidario como es Miguel, y le gusta hacer sonreír a los chicos y dar y brindar cosas, ¿eh? Un luchador del pueblo de General con esa como es Miguelito Rondón, ¿eh? Así que ahí están las felicitaciones de parte de Victoria. Gracias, te mando un abrazo grande, y vos sos una niña todavía, así que te mando un feliz día para mañana, que lo pases de lo mejor. El abrazo grande para vos y toda tu familia, y para todos los niños mañana les deseamos el mejor de sus días, Walter Richard dice, hola, muy buenas tardes Marcelo, si podés pasar el tema, el despelote, dice, claro, de los manantiales, en lo del Rengo, dice, por los manantiales, acá está, ¿qué dice? Entrando leña para la cocina, leña, muy buen fin de semana, Gracias, Walter Richard, el abrazo grande, prepará la leña, porque se te va a mojar la leña y después se te va a complicar, No, se viene la lluvia, me parece, en un rato. Hola, Marcelito, me pasás un tema para mi mamá y Daniel, dice Sonia, Ariel, Julio, gracias, Marcelito, Patricio Junco, ¿cómo andás, Patricio Junco? La gente de Mar del Tuyú, te mando un abrazo grande, Patricio querido, un saludo grande para todas tus hermanas, tus hermanos, para tu mamá Hilda, el abrazo grande ahí por los pagos de Mar del Tuyú. ¿Qué tal, amigo? Pasate el baile en lo del Rengo, hice por los manantiales. Un abrazo de dos vueltas, dice Héctor Marcelino. ¿Cómo andás, Héctor Marcelino? En un rato vamos a ir con ese lindo tema, Así que búsquemelo también. Naira, por ahí, el de los manantiales, el baile, lo del Rengo, que lo vamos a compartir en un rato, Por acá, que dice, gracias por el saludo, Marce. Victoria, no tenés nada que agradecer, te mando un abrazo grande, Victoria, Gracias, saludo grande para vos y toda tu familia, Chingoletti, chico, anda por acá, que ya lo vamos a estar escuchando el audio también en un ratito, Cuando vayamos a la música, escuchamos el audio por ahí también, También, les quiero contar que por ahí se estaba comunicando mi pariente, que es el presidente de aquí del Centro de Jubilados de General Conesa, que muy bueno, muy contento con el baile anterior de los manantiales que estuvo el domingo pasado, estuvo un lleno total, espectacular, están explotando el Centro de Jubilados de General Conesa con los manantiales de Chacumú, y ahora el próximo baile con los manantiales de Chacumú en General Conesa en Centro de Jubilados va a ser el día domingo 6 de septiembre a partir de las 20 horas con entradas populares, como siempre, con su servicio de buffet y cantina, como todos los bailes que hace Centro Jubilado, Así que a partir de las 20 horas, el domingo 6 de septiembre es la cita aquí en General Conesa. Neira, vamos a seguir compartiendo la música. ¿Cuál es? Vamos con ese tema y pegadito vamos con una buena milonga de Darío Jiménez que los pidieron hace un rato. Y para Juancito Ibarra y Nancy allá por cosas, por Santa Teresita, le vamos a dedicar una milonga de Darío Jiménez. Y alguien más me pidió una milonga de Darío Jiménez en un ratito. Así que ahí vamos con esa música. Loco enamorado, el Polito Aristegui, pegadito Darío Jiménez, una buena milonga. Y así seguimos compartiendo la buena música.

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Ahí estamos, estamos con todos ustedes nuevamente compartiendo la música de Los Camperitos que los había pedido Elvira Mori por ahí, ¿eh? Así que ahí lo estamos compartiendo aquí por la radio de General con ese saludo grande para Chingoletti, Chingoletti chico allá por Dolores, que andan escuchando la radio. Ay, ¿quién era el otro que me dijo? A ver, lo voy a escuchar por acá el audio. A ver, Chingoletti viejo. Román Silva, para Román Silva también le mandamos un saludo grande y para los dos Chingoletti allá por los Pagos Dolores, me piden un tema de Karina de las Flores, en un ratito Chingoletti te vamos a pasar algo de Karina de las Flores, por acá tengo otro mensaje más, dice hola, muy buenas tardes Marcelo, ¿cómo estás? Oh, mi amigo Lacho Rebosati, ¿cómo andás querido amigo? Tanto tiempo Lacho querido. Acá te estamos escuchando por el campo, dice, te mando un abrazo. Igualmente, para que no lo veo, Lacho Rebosati, ¿eh? El saludo grande, el hombre de los camperitos, ¿eh? El abrazo grande, querido Lacho, gracias por andar prendido la radio, ¿eh? Te mando un abrazo grande, ¿eh?

Deja algún tema, dice, bueno, para que lo pase yo. Marquitos Pérez, la previa de la más campera, ¿eh? Deja algún tema, dice, bueno, para que lo pase yo, dice la previa de la más campera. Saludos grande, Marquito Pérez, mi amigo Marquito, anda prendido a la radio, ¿eh? Que después que terminamos nosotros a las 20, se viene Marquito Pérez, Marquitos Pérez con la previa de la más campera aquí por esta misma radio, ¿eh? Así que el saludo grande para Marquitos Pérez, la previa de la más campera con Marquitos Pérez, que anda siempre por distintos lugares de la región, ¿eh? También tiene su programa radial ahí por los Pagos de Dolores, ¿eh? Así que le mandamos un abrazo grande, ¿eh? Me has gastado todos los temas, dice, pero no, si hay muchísimos temas, Marquitos, algo te va a quedar para vos, ¿eh? Así que te mandamos un abrazo grande, Marquito, y buen programa como siempre, como todos los sábados con la previa de la más campera. El amigo Marquito tiene mucha audiencia también, lo escucha muchísima gente, así que le mandamos un abrazo grande para él, que siempre anda escuchando nuestro programa también, ¿eh? Le voy a dejar algo que tengo acá en el teléfono del grupo Renacer, pero acá está cantando el amigo Toncho Alonso, ¿eh? Porque es parejo el Toncho Alonso, ¿eh? No, pero es parejo, che, qué grande este Toncho Alonso, ¿eh? Le hice un video los otros días ahí por los Pagos de Maipú con el grupo Renacer, el amigo Toncho Alonso, ¿eh? Así que lo vamos a compartir aquí en la radio con todos ustedes, ¿eh? Le vamos a dejar lo que hace el Toncho Alonso, porque es linda también difundir lo que hacen los amigos, ¿eh? Es un hombre que le gusta cantar y así que aquí está, mirá cómo canta el Toncho Alonso con el grupo Renacer de los Pagos de Dolores. Se los dejo para todos ustedes, ¿no?

Ahí estamos con la música del Grupo Renacer y la voz del Toncho Alonso, che, compartiendo aquí por la radio de General Conesa junto a todos ustedes con esta buena música que tiene el Grupo Renacer de los Pagos de Dolores. El Grupo Renacer la rompen, y van a estar en General Conesa, así que para todos aquellos que les gusta el Grupo Renacer van a poder disfrutarlo. A ver dónde lo tengo por acá. Creo que por acá debo tener algún otro temita musical del Grupo Renacer de la Ciudad de Dolores, que van a estar en General Conesa, les digo, el 25 de octubre van a estar acá por los pagos de General Conesa el Grupo Renacer, el Grupo Renacer que anda por todos lados, a ver si tengo algo por acá, ya te cuento. No, estamos haciendo las cosas mal. Por acá estamos escribiendo mal. ¿A dónde están mis amigos? Bueno, no los encuentro. En un rato vamos a encontrar seguramente. Bueno, cuando encontremos algo del Grupo Renacer, por acá te vamos a estar pasando algo, Bueno, el Grupo Renacer va a estar el 25 de octubre en el Centro de Jubilados de General Conesa, Domingo 25 de octubre va a estar el Grupo Renacer de la Ciudad de Dolores aquí en el Centro de Jubilados de General Conesa, Así que van a estar acá con toda esa buena música que tiene el Grupo Renacer de la Ciudad de Dolores. Van a estar el día 25 de octubre en General Conesa, Una banda que anda por todos lados y la están rompiendo, Los otros días se juntaron con los Manantiales de Chascomú en Dolores y la rompieron, A ver, por acá creo que hay algo. Bueno, se me fue el tema que tenía por acá. No sé para dónde agarró. Para algún lado salió.

Ahí estamos, con la música de Renacer, que va a estar el 25 de octubre en General con esa en el Centro de Jubilado. Con toda esa buena música van a estar el grupo Renacer, así que ahí los estamos invitando para el 25 de octubre, aquí por los pagos de Tordillo, con toda esta buena música, Bla, bla.

Ahí estuvo el grupo Renacer, que van a estar el 25 de octubre en Centro de Jubilados de General Conesa, y tiene la invitación abierta aquí a nuestro programa Sábados Tropicales, que me ha prometido que en cualquier momento van a venir a tocar en vivo aquí en la radio, como Los Manantiales también, los han prometido la visita, la Carly Van, el Indio Monte, están todas las orquestas invitadas para venir a compartir la música en vivo aquí en la radio, así que el amigo Juancito Gary, el hombre del teclado, el amigo Oscar Domingo Franco y el Negrito Luna del Radio Bajo Estilo de la Ciudad de Dolores, son los tres que son los que están con esta banda del grupo Renacer de Dolores, que la están rompiendo por toda la región, así que en cualquier momento también lo vamos a tener acá en Sábados Tropicales con toda la música en vivo, Seguimos compartiendo Sábados Tropicales con toda la buena música. Prepárate, María Esther Guillones, que voy a pedir un tema de Los Manantiales, Alguien más lo había pedido, Héctor Marcelino, lo había pedido el baile Lo del Rengo, y también el amigo Walter Richa. Vamos con el baile Lo del Rengo, se viene el despelote aquí en la radio con Los Manantiales de Chascomú, que van a estar el domingo 6 de septiembre en Centro de Jubilados de General Conesa, Los Manantiales, y vamos a ir con el Cachamay, también que los habían pedido, los había pedido Vitoria de los Pagos de Castelli, así que vamos a ir con el Cachamay también, otra tandita publicitaria, y en un ratito estamos nuevamente con todos ustedes. Se vienen Los Manantiales y el Cachamay, el Bocha Lo Bosco, en la tarde de Sábados Tropicales.

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Bueno, mis amigos, aquí estamos nuevamente con todos ustedes, después de la música y las tandas publicitarias, compartiendo con todos ustedes aquí por la Radio General con esa, ¿eh? Hola, Marcelito, dice Amandita Bravo, ¿cómo andás, Amanda? Por Santa Teresita, te mando un saludo grande, gracias por estar ahí prendida la radio, Amandita Bravo, por los pagos de la costa, ¿eh? El saludo grande para vos y toda tu familia, Amandita Bravo, muchas gracias por estar prendida la radio, ¿eh? Por acá anda Cacalito también, que ya le vamos a escuchar el audio a Cacalito que me mandó por acá. A ver quién más tengo por acá. Por acá tengo otro mensaje. Hola, Marcelo. ¿Andás bien? Dice, pasale un tema bien campero para Felo Lencina, que hoy está cumpliendo año. Un abrazo, ¿eh? Hoy es el cumpleaños, mi amigo Felo. ¿Dónde está Felito Lencina? Te mando un saludo grande, Felo. Abelito Pelacini lo saluda por acá, ¿eh? ¿Cómo andás, Abelito Pelacini? ¿Todo bien, Abelito? ¿Cómo andás vos, amigazo? ¿Todo bien? Nuestro compañero allá del taller de payadores, Abelito Pelacini, ¿eh? Cantor, poeta, payador, de todo es completo, Abelito Pelacini, ¿eh? Le mando un abrazo grande, querido Abel. Así que le mando un saludo grande para Felo Lencina, que hoy está cumpliendo años. ¡Feliz cumpleaños, Felo! ¿Dónde estará mi amigo Felo? Estará comiendo torta hasta ahora, ¿eh? Le mandamos un saludo grande y un feliz cumpleaños para Felo Lencina, ¿eh? Miguelito Rodríguez por Dolores. Hola, Marcelo, buenas tardes. Dice, buenas tardes, Miguelito, ¿cómo andás vos? ¿Puede ser una cumbia? Pero cómo no, en un rato tomamos una buena cumbia. Amigo... Miguelito Rodríguez, que anda ahí por los pagos de Dolores, ¿eh? Relfa Faría por Santa Teresita. Muy buenas tardes, Marcelo, ¿cómo estás? Dice, todo bien, Relfa, ¿cómo andan ustedes? ¿Me pasás algo de los manantiales? Una milonga, dice. Puede ser. Buenísimo el programa. Dice un saludo a Martín Díaz. Dice, le manda saludo a Martín Díaz de aquí de los Pagos General con esa, ¿eh? Relfa Faría, ¿eh? Saludo grande para Martín Díaz, que seguramente está escuchando la radio, ¿eh? Gracias, Relfa. Saludo grande para vos, Roberto, ahí por Santa Teresita. Nahuel Cuesta, ¿cómo andás, Nahuelito? Hola, Marcelo, pasate un tema que te estamos escuchando, dice. Saludo grande, Nahuel. Gracias por andar prendido a la radio, el amigo Nahuel Cuesta, ¿eh? Ahora te vamos a pasar algo, Nahuel. Buenas tardes, Marcelo. Llovizna lindo, dice por acá. Saludos y escuchándote, dice. Muchas gracias. ¿Quién es el que me mandó el mensaje por acá? A ver. Sergio Barrios. ¿Cómo anda Sergio Barrio? No me acuerdo de dónde es Sergio Barrio, que está lloviznando, dice por ahí. Los dice Sergio Barrio, ¿eh? Saludos grandes, Sergio. Muchas gracias por andar prendido a la radio de General con esa, ¿eh? Vamos a ir con un paso doble, los había quedado, Naira. Vamos con el paso doble entonces para compartir con todos ustedes aquí por la M1420, la Radio General con... Y si tengo una llamada perdida con 2266, que no sé quién me llamó, me pareció hoy cuando estaba al aire con el tema de la radio, que estamos con el teléfono al aire, ¿eh? Así que bueno, vamos con un paso doble entonces, que los habían pedido por ahí. Para los que pidieron paso doble, aquí está en la tarde de sábado tropical, tarde-noche ya, porque son las 18:58 en este día sábado 15 de agosto que estamos con todos ustedes, ¿eh?

Muy bien, mis amigos, ahí estuvimos con el Paso Doble compartiendo con todos ustedes. Saludos grandes, Chingoletti Díaz, que anda ya firme escuchando la radio. Gracias, Chingo querido, por estar siempre prendido a la radio, Te mando un abrazo grande. Gracias, Cacalito, por andar ahí prendido a la radio. Quería el cachamay que estuvo sonando recién, así que para vos, Cacalito, ahí por los pagos de las Toninas, que anda escuchando la radio, dice que está feo por allá por los pagos de las Toninas. Así que ahí por el lado de la casa del Chano debe estar más feo todavía, Por lo del Chano Correa, debe estar horrible. No se sabe lo que debe ser esa calle de lo del Chanito Correa. Mándamele saludo al Chano, está escuchando la radio, Chano. Ah, sí, remangado terrible los codos. Le mandamos un saludo grande, Los viene acompañando Alambrados, la Torniqueta de Damián Vega en la ciudad de Dolor y en toda la zona. 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

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Saludo grande para el amigo Chichola que seguramente anda escuchando la radio ahí por los Montes del Tordillo, por la ciudad de Dolores. 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Vamos a seguir compartiendo la música. Creo que nos va a quedar un tema Karina Las Flores por ahí, Naira. Los habían pedido algo de Karina Las Flores hace un rato. ¿Y qué más lo que tenemos pedido? Tenemos Nahuel Cuesta por acá los pide algún tema, Miguelito Rodríguez los pide alguna cumbia, que ya vamos ahí también, y Relfa los pedía una milonga de Los Manantiales, que en un rato también vamos a ir con una buena milonga de Los Manantiales para todos ustedes que están prendidos a la sintonía de la radio de General con esa. Dígame, Nairote, ¿qué los quedó por ahí? A ver qué más tengo acá, a ver si tengo alguna otra cosa pedida por acá. ¿Listo? Vamos con Karina Las Flores y una milonga entonces. Vamos con Karina de las Flores que los habían pedido para vos, Miguelito Rodríguez. Te vamos a dedicar Karina de las Flores para el amigo Elvio Palacio. También le vamos a dedicar Karina de las Flores para él también. Y una milonga también para Relfa, que anda por ahí prendida la radio, para vos Miguelito Rodríguez, Gustavito Molina, para todos ustedes que andan prendidos la sintonía de la radio, para Patricio Junco, allá por los Pagos de la Costa, le vamos a dedicar estos dos temas musicales, para Hilda, para Danielito, para Sonia, Ariel, para Julio, que andan ahí por los Pagos de Mar del Tuyú. Ahí está la música, Karina de las Flores, y una buena milonga del grupo de los Pagos de Chascomú, Los Manantiales, para todos ustedes.

Bueno, mis amigos, seguimos compartiendo la tarde de sábados tropicales, tarde noche ya de sábados tropicales con todos ustedes. 22-45-43-27-21 para comunicarte conmigo al otro número, 22-45-43-23-43. El fijo de la radio, 22-45-42-80-59. Ahí para comunicarte aquí a la radio con nosotros y pedir algún tema o algún saludo que quieras, aquí tenés los números para comunicarte con nosotros. Ya estamos casi en la recta final, las 19 y 13 minutitos en este día sábado 15 de agosto, que estamos con todos ustedes compartiendo la noche de sábados tropicales como todos los sábados, de 17 a 20, y los días lunes, miércoles y viernes estamos de 19 y 30 a 22 con todo el folclore, con Anochecer Campero aquí por esta misma radio, la radio de General Conesa. Vamos a seguir compartiendo la música. La Carito anda por allá, dice, ¿qué haces, tío? ¿Andás, sobrina? Es grande, está firme escuchando sábados tropicales, la Carito, tío, pasame un tema de Diamante 2, dice, búsqueme algo de Diamante 2 por ahí para mi sobrina Caro, allá que anda por Dolores escuchando la radio. Qué grande, Caro, saludo grande, Carito querida, gracias por andar ahí, Vicente Cámara dice, buenas tardes, Marcelo, pasame una cumbia por Darío Jiménez, y yo todavía recuperándome, pero muy bien, gracias, amigo. Dice, bueno, me alegro, Vicente Cámara, que te vayas recuperando de a poquito. Todavía no estás para el tranco de oso, pero bueno, en cualquier momento vas a estar preparado ya. Casualmente tengo una cumbia de Darío Jiménez preparada para compartir ahí, así que ya vamos a ir con eso, para el amigo Vicente. Gracias, Vicente, te mando un abrazo grande. Seguimos compartiendo la música, vamos a ir con una... con un chamamé de Darío Jiménez para el amigo Heredia de los Pagos de Santa Teresita, que les voy a pedir un chamamé hace rato, ya estará Heredia parado hace como una hora y está esperando el chamamé, Y una cumbia de Darío Jiménez para vos, Vicente Cámara, y para todos los que son gustosos de la cumbia, para vos, Miguelito Rodríguez, también te vamos a dedicar esta cumbia de Darío Jiménez, Seguimos compartiendo la música, chamamé, Darío Jiménez, y pegadito, cumbia, Darío Jiménez para todos ustedes también.

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Muy bien, mis amigos, ahí estamos, con todos ustedes con la música de Marito Romero, que en un ratito vamos a ir con la medallita también. Marito Romero, si está por ahí, para la señora del amigo Heredia de Santa Teresita, que nos venía pidiendo la medallita por Marito Romero, ¿eh? Así que en un ratito la vamos a compartir. Y también tenemos Diamante 2 por ahí para compartir en un ratito, ¿eh? Por acá les voy a pasar una información. Dice, apuñalaron a un camionero en la autovía 2, una persona de unos 35 años, que venía conduciendo un camión, recibió una puñalada por parte de un colega que también circulaba por la autovía 2, quien interceptó y lo había encerrado. El hecho se originó en la madrugada, cerca del kilómetro 298, a la altura de Las Armas, mano hacia Mar del Plata, cuando el hombre viajaba en un camión Ford transportando pescado. Habría observado que otro camión, marca Iveco, lo encerraba, y fue por eso que más adelante se detiene y al bajarse, sin mediar palabra, lo apuñala con un arma blanca en el dorsal izquierdo, zona costal. Luego al lugar llegó la ambulancia de Las Armas y esta persona de 35 años es derivado a Maipú, donde se detectó que el corte no había afectado órganos alguno. Con respecto al ingreso, se dio aviso a las camineras para poder localizarlo al agresor, ¿eh? Así que mira vos lo que pasa, ¿eh? En esta madrugada, fue de madrugada de hoy, de sábado, del viernes a la noche, viene a ser. Así que estamos todos locos, che, ¿qué es lo que está pasando? Pero lo encerró, dice, supuestamente no lo habrá sido hecho a propósito, por ahí iba conduciendo y quiso pasarlo al camión y seguramente se adelantó en agarrar su carril y se habrá... seguramente lo encerró, no creo que haya sido a propósito, aparte otro camionero siendo colega, por ahí son cosas que por ahí se te van de las manos y por ahí, bueno, se habrá sentido que como que lo quiso encerrar a propósito, así que bueno, se bajó sin mediar palabra y lo apuñaló, están todos locos, así que bueno, pasan cada cosa, mirá que te dejan asombrado a veces, está pasando muchas cosas feas, pero bueno. Así que bueno, espero que lo hayan localizado al otro camionero que lo agredió a este otro camionero y bueno, que se haga lo que tengan que hacer, cosas que pasan, son cosas que pasan, dijo Larralde, Bueno, seguimos compartiendo la música, ya estamos en la recta final de este programa de Sábados Tropicales con todos ustedes aquí por la M1420, son las 19:28 minutitos. Vamos con Diamante, si quieren, Aira. Diamante 2 para vos, Carito, que los estabas pidiendo un tema de Diamante 2. Suena Diamante, la música de los Pagos de Villa Gesell en la tarde de Sábados Tropicales con todos ustedes cuando son las 19:29 minutitos.

0: Muy bien, mis amigos, ahí estamos, con todos ustedes compartiendo sábados tropicales ya en la recta final de este programa. 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Y también el 25 de octubre van a estar con otro baile más, Centro de Jubilados General Conesa, con el grupo Renacer de la Ciudad de Olores, el 25 de octubre a partir de las 20 horas también. Así que ahí los estamos invitando a todos ustedes. 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

Seguimos con todos ustedes, mis amigos, compartiendo la música. 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venta de este programa Sabos Tropicales, y alguna cosita más me debe quedar por ahí seguramente que tengo para ofrecerte, pero en el momento te lo estoy diciendo de memoria, así que veo si me queda algo más por acá para decirte. 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Un andador de bebé también tengo, usado, pero en excelentes condiciones, también lo tengo para la venta, así que también si por ahí te interesa, también lo tengo para la venta aquí en la radio, ¿Los había quedado la medallita, Naira, por ahí? ¿Los quedó la medallita de Marito Romero? Vamos con ese tema entonces para Susana, la señora del amigo Heredia, allá por los pagos de Santa Teresita. Ahí está, Marito Romero canta para todos ustedes. La medalla que...

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Muy bien, mis amigos, ahí estamos cuando son las 19:45 minutitos, vamos ahí con un tema de los Etchemendi, para que lo de los pagos Labardén, que anda escuchando la radio, qué lindo, dice que una noche fría, fea, por allá por los pagos de Labardén, así que el saludo grande para Kelo, gracias Kelo por estar siempre prendida la radio, vamos ahí con la música de los Etchemendi, para que lo de los pagos de Labardén. Claudio Sequeira dice, volviendo de Madariaga para Pirani, me voy para el baile, jaja, y si se va para el tranco de oso, el amigo Claudio, qué grande Claudio, y haciéndose compañía con otro programa de Sábados Tropicales, así que bueno, aquí estamos con todos ustedes. ¿Qué otro tema nos quedó, Nairita? No nos quedó más nada, ¿no? Bueno, vamos a ir con este tema de la F. Etchemendi, para que lo de Labardén, y Sony 46. Y vamos a ir con dos temas de los rítmicos. Chamamé, por ahí de los rítmicos, búsqueme. Y el tema. El otro de los rítmicos, ¿cómo es que se llama? Dime. Vamos a ir con un chamamé y dime de los rítmicos para Chingolete. Se lo dije a esto, porque le gusta mucho Chingolete y la música de los rítmicos. Y para todos los que son gustosos de la música del.

estos tres temas musicales y ya con esto me despido. Gracias, Naira, por haber compartido un sábado más aquí por la Radio General Conesa. Gracias a todos los que han prendido la sintonía de la radio, todos los que mandaron mensajes, que llamaron, a todos los que están siempre sintonizando la radio. Para el amigo Nahuel Cuesta, también le vamos a dedicar estos últimos temas musicales, que anda escuchando la radio seguramente todavía por ahí. Y para todos ustedes, ¿eh? Gracias por haber compartido un sábado más aquí por la Radio General Conesa. Que tengan un excelente fin de semana. Lo encontramos el sábado que viene, si Dios quiere, y el lunes con Anochecer Campero, ¿eh? Y para todos los niños y niñas, mañana en su día, que tengan el mejor de los días. Para todos los niños, un feliz día para mañana, para todos los pequeños, ¿eh? Que lo pasen de la mejor manera, y toda la suerte para Miguelito Rondón mañana con su gran evento que tiene por el Día del Niño aquí en General Conesa. La suerte, Miguelito Rondón y Juan Pedro Villalba y toda tu gente de trabajo. Les deseamos toda la suerte, ¿eh? Que salga todo lindo y que disfruten lindo la fiesta del Día del Niño mañana aquí en General Conesa. Chau, chau. Hasta el sábado que viene, si Dios quiere. Chau.

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Hola, hola, hola, hola, ¿qué tal? ¿Cómo les va? ¿Cómo andan? ¿Qué tal? ¿Qué tal? Muy, pero muy buenas noches a todos. ¿Cómo les va? ¿Bien? Bueno, acá estamos arrancando un programa más de la previa de La Más Campera hoy en las instalaciones de Radio General Conesa. Hacía mucho realmente que no venía para acá, para los estudios de la radio, ¿sí? Y salía de acá en vivo, ¿eh? Así que bueno, acá estamos, junto a Naira Vallejo, junto a mi amigo personal por allá. ¿Cómo anda? ¿Qué tal? Digo chocolate hoy, ¿eh? Sí, le digo chocolate, claro. Vine ahí con unos chocolates y eso como para que todo salga bien, para que haya amor y paz. El chocolate, viste, que trae amor y paz un poco, sí. Y bueno, justo le digo chocolate ahí, ¿eh? Bueno, bien. Ese es de Suiza, ¿eh? Ojo, coman de a poquito, ¿eh? Si es posible, se va rayando y se van comiendo de amiguitas así con el dedo. Bueno. Bien, arrancamos la previa de La Más Campera. Quiero saludar ahí también a las radios que nos están reconectando, que ya estamos reconectados ahí en FM Victoria. Saludos, un abrazo grande ahí a Emi Aramburu, el señor director de la radio de FM Victoria, ¿sí? Un abrazo ahí para él. También a la gente de Radio Libre Dolores, ¿eh? Radio Libres Dolores, Marcelito Buchiazo por ahí que nos viene reconectando de aquel lado también, ¿eh? Y acá en la radio de General Conesa en la M1420, ¿eh? Marcelito Dousá, que se acaba de ir. Bueno, un abrazo ahí. Nos erramos por poquito, amigo, ¿sí? Y bueno, y también saludos ahí a toda la gente de General Conesa que nos escucha por la FM 106.1, ¿eh? Así que arrancamos con toda la onda y con toda la cumbia de este programa. Y después, cuando termine el programa, nos vamos al Ranchito del Amor. Bueno, los que están... Estoy en el medio, no sé qué voy a hacer. Me parece que capaz que por ahí me voy al Apolo Fest. Viste que el Apolo Fest está bueno también, ¿eh? Así que vamos a ver ahí cuando llega a la ruta el semáforo para qué lado va a estar, ¿eh? Sí, para el Ranchito del Amor ahí en Santa Teresa con Pablo y Silvia, ¿eh? Arrancamos con la música. Suena Monte Tropical de esta manera.

Ahí estamos, cuando han pasado 16 minutos de la hora 20. Hoy sábado 15 de agosto del año 2026, estamos acá en los estudios de Radio General Conesa. Saludos ahí al señor director, a Aldo Rufino Espitarte, un abrazo grande. Walter Oscar, ¿cómo anda? ¿Qué tal? La gente que se empieza a comunicar al número de Marquitos Pérez, ¿sí? Al 0245-47-23-33. Hola, buenas noches, Marco. Si puede ser un tema de la F. Chemendi, mi carrito, dice. Bueno, no te deja de a pie. Ahí está. Que sigas bien, me dice. Bueno, un abrazo grande ahí para Walter, Un abrazo, muchas gracias. El amigo ahí que nos viene mandando un mensaje, ¿sí? Así que bueno, la F. Chemendi, bien, ese tema nos viene pidiendo también, están buenos esos temas, la verdad que están buenos. Igual que la carreta de... ay, se me fue el nombre. De los manantiales, la carrera.

Beta de los manantiales también está muy bueno ese tema, ¿eh? La verdad que está muy lindo. ¿Eh? Bueno, entonces así estamos, ¿eh? Estamos saliendo también en vivo por la radio Radio Libre Dolores, ¿sí? Por la FM 104.5. Te decía también que estamos en FM Victoria, en Magdalena, por la 98.5. Ahí saludamos al director, a Elmi Arambure también. Un abrazo grande ahí para él. Así que bueno, te puedes comunicar conmigo, me puedes escribir al Facebook también, al Facebook de la radio de General Conesa. También me escribís ahí al Facebook de la radio General Conesa y te estoy saludando. Le damos comienzo entonces con al programa con este tema de Monte Tropical que veníamos escuchando ahí recién, ¿eh? Y bueno, juntos vamos a ir compartiendo 2 horas de la previa de La Más Campera, ¿eh? Quien te habla desde este lado, Marquitos Pérez, saludos, un abrazo ahí para todos ustedes. Del otro lado, Naira Vallejo también en la puesta en el aire y en la musicalización, ¿eh? Hoy tiene tarea extra, podemos decir, extra también, ¿eh? Lo quiero saludar a mi amigo Carlito César. ¿Cómo anda, Carlito? ¿Qué tal, Carlito? ¿Anda escuchando la radio por ahí? Bueno, le mando un saludo, un abrazo. Ahí algo me estaba comentando de que había tenido un problema de presión o algo de eso, me parece. Bueno, le mando saludos, un abrazo grande ahí a Carlito César. Lo había invitado hoy yo para que se dé una vuelta por la radio de invitado, invitado de honor, invitado especial ahí. Pero bueno, no podía venir hoy, ¿eh? Así que bueno, saludos a Carlito César, saludos ahí a su querida mamá también, ¿eh? Continuamos con la música, estamos en General Conesa, claro que sí, estamos en General Conesa, en la radio, en la M1420 Radio General Conesa. Arrancamos y seguimos. Grupo La Corte, sí, lo nuevo, lo nuevito de Grupo La Corte, que suena así de esta manera.

0: Esto dice así. ¡Vamos arriba!
1: Ahí estamos, ahí volvimos, ahí volvimos. ¿Cómo anda María Elvira Moris? Hola, mi amiga, ¿cómo le va? Vio, acá volvimos a las instalaciones de la radio. Dice, hola, buenas noches, Marcos y Naira. Acá escuchando la radio, dice, pasame un tema del Indio Monte, dice. Grande, dice, saludos, amigo, dice. Bueno, saludos, saludos ahí a la amiga María Elvira Moris. Un abrazo grande. Ahora le vamos a pasar después completito un tema de Indio Monte, ¿eh? Capaz que hay uno que por ahí le gustaba, me parece, a María Elvira Moris. ¿Dónde van los abuelos? ¿Eh? ¿Dónde van los abuelos del Indio Monte? ¿Eh? El Indio Monte que se anda tocando ahí por toda la zona, ¿eh? Los otros días estuvo él tocando y yo estuve ahí charlando y saludándolo en San Clemente, ¿eh? En el centro de jubilados ahí de San Clemente. Ahí estuvimos charlando un rato ahí con el amigo, ¿eh? Así que bueno, un abrazo ahí para el Indio Monte, ¿eh? Un abrazo para el Indio Monte, un abrazo ahí para Naira también, ¿eh? Comunicate conmigo, comunicate al 0245 47 23 33. Miguelito Varela, ¿cómo anda? ¿Qué tal? ¿Qué tal? ¿Cómo le va? Dice, hola Marcos, dice, por los manantiales, la carreta. Ahí está, ese era el que no me salía, ¿viste? No me salía. Sí, sí, ahí lo vamos a buscar también, ¿eh? Lo vamos a dejar ahí preparado para compartirlo con todos ustedes. Y se lo vamos a estar dedicando a Miguelito también, a Miguelito Varela ahí, ¿eh? Que yo lo descubrí por él al tema ese, ¿eh? Ojo que yo lo descubrí por él a ese tema. Así que lo dejamos preparado y ahora en un ratito lo vamos a escuchar, ¿eh? Hoy hay ranchito. Hoy hay ranchito del amor con Pablo y Silvia, ¿eh? Y bailazo hoy, ¿eh? Las anticipadas se vendieron volando, me decía Pablo, que estaba solo 10.000 pesos, ¿eh? En puerta, creo que ahora vale un poquito más, pero bueno, estaba 10.000 pesos y se vendieron muchas entradas. Y claro, porque estaba el Gordo Luis. Hoy estaba el Gordo Luis y estaba todas las otras bandas, los chicos ahí, la Carly, todos. Ahí escuchamos, mira cómo es la publicidad de El Ranchito del Amor. Escucha. Ahí está. Sí. La publicidad de Pablo y Silvia ahí con El Ranchito del Amor. A ver, ¿qué sale? ¿Quién más anda por acá por el WhatsApp? Saludamos, saludamos. 0245 47 23 33. Jessica Ferrone, a ver qué me pone por acá. Ajá. Ahí lo buscamos ahora y después lo pasamos, ¿eh? Bueno. Bien, no importa, seguimos hasta que lo encontramos después, ¿sí? ¿Y quién más estaba? Estábamos también con la Polo Fest, ¿eh? Estábamos con la Polo Fest. A pleno también, ¿eh? Hay Polo Fest, claro que sí, hay Polo Fest este sábado, ¿sí? Hay Polo Fest en Dolores, ¿sí? Estaba buscando por acá, a ver. Pablo y Silvia la deben tener acá, ¿eh? La deben tener por acá la publicidad. Ahora la vamos a buscar y la vamos a estar pasando, ¿eh? Y yo la voy buscando acá por el teléfono, donde la encuentre, la pasamos. A ver qué dice.
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1: Si no te dejan ir, escapate. Bueno, ahí el Gordo Luis que nos venía haciendo la invitación, ¿eh? La invitación para el Ranchito del Amor. Y por acá, ¿quién andaba también? Mirá, escúchalo.
3: ¿Cómo están, queridos amigos de las redes sociales? Yo ya estoy acá, mirá. En el Centro Tradicionalista y Cultural de la Costa. ¿Por qué? Porque en el Centro Tradicionalista y Cultural de la Costa. ¿Por qué? Porque el 15 de agosto, ajá, se viste de fiesta. ¿Y qué fiesta?
1: Hoy, 15.
3: Por favor, el Gordo Luis, sí. Silvia de Dolores.
1: ¿Qué más?
3: Ritmo bien campero. Y por, ajá, supuesto, desde aquí, de Santa Teresita, la Carly van para bailar toda la noche. No se lo pueden perder. Este sábado, 15 de agosto, el ranchito se viste de fiesta.
1: Explota el ranchito con la Carly Van, explota el ranchito entonces, A las 11 ya vamos a estar por ahí. Sí. A las 11 vamos a estar por ahí. El Gordo Luis, no sé, irá a estar a medianoche, supongo, ¿no? No sé bien el horario del Gordo Luis, a qué hora va a estar, El Gordo Luis tiene muy lindos temas también, Después vamos a buscar y vamos a pasar por ahí algún tema del Gordo Luis, ¿sí? Bueno, ahí estamos escuchando entonces de fondo, estábamos escuchando al Indio Monte. El Indio Monte, claro. Comunicate con Marquitos Pérez. Comunicate al 0245-47-2333. A ver, me sube un cachito a la cortina.

Jessica Ferro por ahí, ¿eh? Claro, dice, vos, dice, vos fuiste a bailar, me dice. Algo parecido. No, el Indio Monte era el que estaba tocando, claro, claro, algo así. Dice, dedicanos el tema para mí, dice, para Jessica y para Fran, dice, dedicanos Toro Melo de Silvia y Pablo también, ¿eh? Claro, ese tema está bueno, ¿eh? Toro Melo también lo hemos descubierto hace poco, aunque relativamente es nuevo, ¿eh? Dice, bueno, te mandamos un abrazo con Fran, te estamos escuchando. Capo, me dice ahí Jessica Ferros. ¿Cómo anda, Jessy? ¿Todo bien? Mirá, bueno, saludos. Un abrazo entonces, un abrazo ahí para Jessy, ¿eh? Hola, paisano, ¿podés pasarme una buena cumbia? Dice, gracias. Gracias, me dice. A ver, alguien de Maipú por acá que me llama. Dice, gracias, Daniel Predas. ¿Cómo anda, Daniel? ¿Todo bien? Saludos, saludos a Daniel ahí, que ande todo lindo. Gracias por el mensaje. Ahí la gente de Maipú que me viene llamando y ahora la vamos a atender. Ahora la vamos a atender ya, Hola, Marquitos, acá estamos escuchando con Rosana y Dalma. Mirá, vino Dalmita, ¿Cómo anda, Dalmita? Pásame algo del Indio Monte, me dice también, Ariel Farías. ¿Cómo andás, Ariel? ¿Qué tal? Saludos ahí a Roxana y a Dalmita también, Un abrazo grande para ustedes, ¿sí? Los vecinos acá de la radio que, bueno, nos están escuchando hoy también, Así que saludos, un abrazo, Un abrazo. Ahí vamos a escuchar entonces Grupo La Vuelta y mientras atiendo esta llamadita, Vamos. Grupo La Vuelta, sonando en la radio.

0: Ahí volvimos, ahí volvimos. 40 minutos han pasado de la hora 20. Desde este lado, Marquitos Pérez. ¿Cómo vamos por ahí? ¿Qué tal? ¿Cómo vamos? María Elvira Moris, Marcelo Peralta, ¿cómo anda? ¿Qué tal? ¿Qué tal? Buenas noches, Marquitos, desde Maipú, escuchándote, dice. Acá con Marcelo, bueno, saludos ahí a Silvia y Marina, Silvia Marina Cruz y Marcelo, dice, pasanos un tema de grupo Latidos, de Maipú. Silvia Cruz me escribe ahí, qué grande, con el Facebook de Marcelo, ¿sí? ¿Cómo anda la gente de Maipú? ¿Cómo andan? ¿Cómo andan? La gente allá de la Ruta 2, también andaba Ramón Aguilar, también ahí de Guido, ¿sí? También a quien los saludamos. Carlito César, acá por este otro lado, por el Facebook, ahí escuchándonos también. Hola, buenas noches, dice Marquitos Pérez. Y Naira, buen programa, saludos, me dice. Así que bueno, saludos también para Carlito César. ¿Quién más teníamos? Ramón Aguilar, ¿cómo vamos, Ramón? ¿Qué se cuenta por ahí? Que estábamos charlando ahí con Ramón recién, un abrazo grande. El hombre de Guido ahí dice, pasame algo de los Etchemendi, Bueno, ahí vamos a pasar algo de la F. Etchemendi también que me venían pidiendo, A ver, ¿qué tenía por acá? Un mensaje. A ver, ¿cómo anda? Ahí voy escuchando el audio. ¿Qué se cuenta? A ver, Mirta, ¿cómo anda Mirta? Mirta de Dolores por ahí, ¿cómo le va? ¿Cómo le va? Acá estamos en los estudios de General Conesa y también saliendo por los estudios de Radio Libre Dolores también, Así que bueno, hoy hacemos al revés, viste que a veces estamos desde allá para acá y hoy estamos desde acá para allá, Y sí. Me parece que nos vamos al Ranchito del Amor. ¿Hay Ranchito del Amor ahí en la computadora? A ver.
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0: Pablo y Silvia ahí, invitando también en el día de hoy, sábado 15 de agosto, llega, dice, al Ranchito del Amor, el Gordo Luis. El Gordo Luis va a estar sonando ahí en el Ranchito del Amor, También va a estar la Carly Vance, La Carly Van y quién más, ritmo bien campero, y va a estar cantando Silvia la Diosa también, Así que bueno, si no te dejan ir, escapate. Escapate al Ranchito del Amor, ahí con Pablo y con Silvia, ahí en Santa Teresita, Todos los éxitos ahí para ello, Por acá me anda escribiendo Lisandro Carmusés. ¿Cómo anda, Lisandro? Buenas, ¿qué tal? Hola, Marquitos, buen programa, me dice. Algo de la F. Etchemendi, dice, pasame, Bueno, muy bien. Ahí estamos buscando ahí música de los Etchemendi, de la F. Etchemendi, que nos vienen pidiendo mucha música de los F. Etchemendi, de la F. Etchemendi. Así que bueno, ahí vamos, Ahí vamos, seguimos con este programa. A ver, ¿quién andaba por ahí? Bueno, Mirta, Daniel Preda, Miguelito Varela, ¿cómo estamos? ¿Qué se cuenta? Walter, por ahí también, que nos venía pidiendo algo de la F. Etchemendi. ¿Tenemos la F. Etchemendi? Vamos con la F. Etchemendi, entonces, para Carlito César, para Marcelo y para Silvia de Maipú también. Y para quién era, para Ramón Aguilar también, Ramón, un abrazo. Gracias por acompañarte con la radio, con la M1420 de Radio General Conesa.

Ahí estamos, ahí veníamos compartiendo entonces la FH Mendy. La FH Mendy venía sonando como loco ahí con esos remolinos. Nos decís que está medio mojado el piso, Ramón Aguilar, ¿no? Que si no te dejan bajo el humo estos locos. Claro, bajo la polvadera te dejan, ¿eh? Ah, unos remolinos bárbaros. ¿Cómo venimos? ¿Cómo venimos la gente de Dolores, sí? La gente de Dolores que nos viene escuchando ahí por FM Radio Libre. ¿Cómo estamos, Mirta? ¿Qué se cuenta por ahí? ¿Qué se cuenta, Mirta? ¿Todo bien? Ya me parece que Mirta se va a dormir temprano, ¿eh? ¿No hay Polo Fes hoy, Mirta? Sí, debe haber Polo Fes. Hoy sortea la bicicleta. Mirá si te venía una bicicletita de esa de...

de nena que sortean. Y claro, porque usted es una niña también, ¿eh? Usted es una niña, ¿eh? Hoy hay Polo Fest, sábado 14 de agosto, ¿eh? Festejamos el Día del Niño, dicen la Polo Fest, Sin Rumbo y Grupo Fénix Maniático y Grupo La Vuelta también, ¿eh? Los chicos de Grupo La Vuelta. Este es el avance de la Polo Fest.

0: Dios. Ahí veníamos entonces escuchando la Polo FS, ¿eh? La gente de Dolor dice, no, dice, yo me acuesto temprano hoy, me llevo la radio a la cama y me quedo ahí escuchándote, me dice, ¿eh? Así que bueno, la gente de Dolores, ahí la que no se acuesta temprano se va a la Polo FES, ¿sí? Veíamos ahí el flyer, dice damas hasta las 12:30, 5.000 pesitos. Este precio no es válido para el sorteo de la bici, ¿eh? Para los que entren después de las 12:30, bueno, ahí ya sí va a haber... van a participar por el sorteo de la bici y otros sorteos más también que hay, ¿eh? Así que bueno, hay varios sorteos por ahí, ¿eh? Saludos al amigo Polo, Polito Aristegui, un abrazo, ¿eh? Lo veíamos por ahí armando la bicicleta, sí, sí, ahí estaba armando una bicicleta de color celeste, creo que era, ¿no? Me parece que sí, ¿eh? Y hoy más temprano que tuvo su programa, ¿eh? Así que acá por la radio, saludos al amigo Polito Aristegui, un abrazo, ¿eh? Tenemos que escuchar algún temita ahí de Grupo Fénix, ¿eh? Lo vamos a ir preparando también. Tenemos preparado, claro, tenemos preparado Toro Melo ahí tenemos para Jessica y Fran. Mirá, para ustedes le dedicamos este tema. A ver cómo suena Toro Melo.
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Ahí veníamos compartiendo el Toro Melo, este temita ahí dedicado ahí para Jessica, viste que cuando, claro, cuando no hay Fernet con Coca, bueno, hay Toro Melo, claro, ahí salió, de ahí se inventó el Toro Melo, cuando no hay Fernet con Coca, hay Toro Melo. Mitad vino, mitad pomelo, dice por ahí, ¿Cómo venimos, Miguelito Varela? ¿Qué tal? ¿Cómo está el Toto? ¿Cómo está el Toto? La gente que nos viene llamando ahí cuando estamos al aire, Bueno, dice Marco, por Coco Díaz. A ver, el mimoso, dice, para que sepa que lo estoy escuchando. Bueno, ahí no entendí, Varela. A ver, ahora me va a tirar un audio, Varela. Y saludos ahí al Toto, Toto. Anda por ahí el Toto. ¿Qué? El Toto debe estar acostado ya, ¿no es cierto? Sí, está acostado arriba de la silla, seguro. Arriba el cuerito de oveja, Claro, claro. Ahí acompañándose con el perrito, con el Toto, Luisito Varela. Y por allá también Ramón Aguilar, que se venía acompañando ahí también con su mascota, dice, También con su mascota. Un gatito. No sé cómo se llamará. No sé cómo se llamará esa mascota, Bueno, no sé. Muy bien, entonces seguimos ahí. Teníamos preparado la música de. Parate, que no me anoté. Habíamos dicho. Indio Monte, ahí vamos, Indio Monte. Ahí veníamos preparando la música de Indio Montes para María Elvira Morris, que nos había pedido hace un rato ya, ahí al comienzo del programa, ¿sí? Escuchamos ese tema y después saludamos a Anita, la mamá del Chalo, que me viene escribiendo, Escuchamos Indio Monte, ahí vamos.